0: gente, pero también con sus hijos, con su familia alrededor. Ah. Y me parece acá que es súper valioso que vos nos puedas contar brevemente cómo están ellos, cómo está tu entorno, cómo está tu familia, digo, porque ustedes son los protagonistas en quienes se posan las luces, pero atrás está toda la familia, que es importantísima y que es vital para que vos puedas salir y logres tu mejor versión, ¿no? ¿Cómo lo vive la familia?
1: Nada, feliz, son los que siempre están en las buenas, en las malas. Por ahí uno no lo ve, pero son los que te sostienen. Cuando las cosas no van bien, son ellos los que se bancan las malas caras, son ellos los que se bancan el humor de toda la semana. Y nada, nosotros lo sabemos que tenemos una responsabilidad grande, no solo por ellos, sino por toda la gente, pero nada, la familia es la que siempre está feliz con vos, triste cuando las cosas te van mal, así que nada, vivirlo con mi familia es algo muy muy lindo.
2: Víctor, estamos en la etapa donde se gana con hombres y no con nombres solamente. Y esos equipos que por ahí se perfilaban como los candidatos al ascenso, si bien quedan Olimpo, queda Alvarado, que en la previa se hablaba mucho de estos clubes, digo, terminaron no siendo cucos dentro de la cancha, ¿no? Más allá del presupuesto, de todo lo que se puede hablar, ustedes desde el grupo, y obviamente después desplegando lo futbolístico, han demostrado que aun cuando en la previa no se hablaba tanto de Chipo, hoy es el nombre que todos tienen apuntado también como el protagonista en estas semifinales.
1: Sí, seguro. Por eso decía que la felicidad es doble, porque cuando arrancamos no teníamos un plantel con nombres de jerarquía ni nada, pero sabíamos que teníamos un gran plantel. Sabíamos que si hacíamos bien las cosas, que si nos entregábamos al máximo íbamos a estar en la pelea. Dejábamos que hablaran de los candidatos, de los planteles con jerarquía, que no éramos nosotros, pero nosotros a poquito fuimos construyendo, fuimos creciendo. La gente se fue ilusionando con nosotros, nosotros nos fuimos ilusionando con nosotros mismos, nos fuimos armando de confianza y hoy estamos en un lugar que creo yo que merecemos estar, que no nos regaló nadie, que la tenemos bien merecido. Por eso, nada, llegamos hasta acá, no queremos que nos robe la ilusión nadie, así que vamos a seguir entregando al máximo para poder llegar al último partido y poder ascender.
2: Yo creo que en la jerarquía ustedes la creían o la creen, la conocen. Por ahí no tienen los nombres rutilantes que contrataron otros clubes, pero que la jerarquía evidentemente está. Y al momento de entrar a la cancha, ¿cuánto hay, a ver cómo decirlo, en tu experiencia de bajarle un cambio a los compañeros, de hablarle a los más jóvenes, de decir, bueno,
0: de pegar una cagada a pedo cuando hay que cagar a pedo?
2: O no, porque bueno, la experiencia evidentemente por los clubes donde ha pasado y que ha jugado etapas finales, le permiten ya conocer a qué tipo de partido vas a entrar en esta instancia, ¿no?
1: Sí, seguro, pero creo que la clave de por lo que estamos pasando hoy es el grupo que armamos. Creo que armamos un grupo donde todos estamos al mismo nivel, donde nadie es más que otro, ni el más grande ni el más chico. Los más chicos se brindan y saben qué lugar ocupan. Nosotros los más grandes sabemos cómo actuar, pero no ha pasado ningún problema en el vestuario en todo el año. Y creo que eso también ayuda a un poquito más a cómo estamos hoy, ¿no? No, como te dije, nos encontramos los chicos nuevos que vinimos con un grupo que ya estaba el año pasado muy bueno, nos incorporaron muy rápido y no nos hicieron sentir que somos nuevos ni nada, somos todos iguales, armamos un grupo bárbaro con una competencia sana dentro muy buena, sabemos que puede jugar cualquiera, que nadie le va a regalar el puesto a nadie y nada, esa es la clave. Lo más grande, por ahí nos ocupamos un poco de marcar el camino, pero no hace falta, los chicos son muy buenos, así que nada, más que nada transmitirle tranquilidad, que sean responsables, que lo disfruten, porque como te dije recién, no todos los años estás en un club como Cipolletti que está recontra ordenado, no todos los años armás un plantel como el que armamos nosotros, no todo el año estás adentro de un vestuario como el que tenemos nosotros, entonces hay que disfrutarlo, que disfrutarlo, porque los momentos en el fútbol, los buenos momentos en el fútbol son pocos. Entonces, nada, en lo personal trato de de transmitirle eso a los chicos, que disfruten los buenos momentos.
0: Vos sabés que esto que estás diciendo, todos tus compañeros que han pasado por VAR, que son varios con los que hemos charlado, con algunos de ellos, hemos creado una cierta afinidad, y nos comentaban esto mismo, uno se queda con eso después de la nota, con la charla de, che, realmente acá hay un grupo interesantísimo de cómo se llevan estos pibes, porque han marcado todo lo mismo, incluso siguiéndolo en las redes sociales, siempre sale por ahí alguna juntada, algún asado, algo, y está toda la banda ahí metida. Y vos hablabas de ustedes, de la tarea de ustedes como los más grandes, incorporándose a pesar de esto, de vos venir desde afuera, pero también los jóvenes resaltando lo fácil que ustedes le hacen el camino a ellos, ¿no? Esto también, ese feedback entre ustedes es realmente ese plus para haber llegado hasta acá, ¿no?
1: Sí, es como vos decís, armamos un lindo grupo, muy bueno, y los chicos, son por ahí un poco bandidos, pero la verdad que hay dos que manejan la banda, por ahí los tenemos que controlar un poco, agarrar los pelos que no se vayan tanto.
0: Mirá vos.
1: Pero nada, somos los pibes todos, así que nada, Víctor, por ese lado estamos bien.
2: Es una buena noticia desde lo futbolístico, digo, que por ejemplo vuelva Acevedo al gol, que Enzo Vallejos pueda marcar el primero en el campeonato, que no se les venía dando en el caso de Fede, que ha vuelto, y de Enzo durante todo el torneo, pero entiendo que es bueno aparezcan también con esta posibilidad de tener goles, o el gran partido de Leandro Vela ayer, justo en esta instancia donde quizás es cuando menos margen de error hay, ¿no?
1: Sí, seguro, son momentos que necesitamos a todos en su mejor versión. Como te digo, nosotros de adentro estamos todo el día dándole máquina a los pies porque necesitamos de claro. Todo. A Fede le costó un poco porque, bueno, por el problema que tuvo, el parate que tuvo. Si bien él se entrenó, no es lo mismo estar entrenando con un plantel, tocar la pelota todo el día, que solo correr. Pero bueno, se esforzó y ayer volvió al gol. Y nada, feliz por él, feliz por Enzo también, de que es un gran jugador, que le está tocando jugar bastante. Así que nada, por Maxi que debutó. Contento porque todos los pibes están en la misma sintonía y eso, bueno, sabemos que estamos en alza y ojalá lo podamos mantener.
0: Ojalá que así sea. No sé si querías hacer alguna pregunta más. Yo lo quiero liberar porque sé obviamente que estamos en un horario, ¿no? De cena familiar, hombre deportista, así que me lo imagino ahí comprometido con esa cuestión. Dígame.
2: Me dio pie, ¿cómo es el día de descanso, Mancha? Familia, comida, nos cuidamos y asadito, ¿qué hay?
1: No fue descanso.
2: Ah, bueno.
1: No, ayer, también por el horario del partido, digo que, bueno, algunos jugadores, los más grandes, volvimos, almorzamos, dormimos a las 7 y después a la noche nos juntamos.
0: Había que regenerar.
1: Arrancaron desde después del partido.
0: Claro, sí. le pegan de corrido.
1: Entrenamos, recuperamos. los bandidos, los que te dije.
2: Claro. Y Fabián Enrique, digo, además de ser técnico, fue preparador físico, entonces me parece que ustedes hasta con las dolencias no pueden escapar demasiado de este cuerpo técnico.
1: No, el cuerpo técnico no te regala nada.
0: Es terrible.
1: Entrena al 100, tenés que estar. Tenés que estar al 100 porque
0: hay que desenchufarlo, Fabián. Hay que desenchufarlo un poco, está terrible.
2: Sí, claro.
1: Sí, ahora que, bueno, que el profe se ausentó unos días, agarró el mando él otra vez y el otro día cansó y todo, nos hizo hacer correr y no para.
0: No para. Se ríe, Víctor. Hoy me lo crucé haciendo un regenerativo a Víctor, él sabe de lo que hablo. Yo utilizo el mismo método, ahora después le voy a contar ahí, haciendo un regenerativo para bajar, para mover, está muy bien, ese funciona muy bien. Víctor, el agradecimiento de siempre. Tenés pendiente, no se va a salvar, y ya que estoy con usted como escudo, tiene que venir al estudio el señor. Lo vamos a traer. Ha venido toda la banda, han venido los bandidos, han venido los adultos también como referente del plantel. Queda usted que venga, le vamos a dejar las puertas abiertas para cuando quiera.
2: Víctor, una expresión de deseo nada más.
0: Sí, por favor.
2: Va a sonar mezquino lo que voy a decir, pero por este año espero verte jugar por última vez en la visera de cemento este domingo. Y porque la final va a ser en cancha neutral, ¿no?
1: Es lo que todos queremos. por eso te dije, ojalá que sea el último partido en nuestra cancha, que lo podamos hacer de la manera que lo hicimos el domingo y después jugar en una cancha neutral. Y ya cuando se vuelva a jugar en cancha Cipolletti y sea en otra categoría. Es el deseo que queremos todos.
0: Dios te oiga. Esa frase, por favor, alguien que la grabe acá en el estudio de la radio. Víctor, millón de gracias, como dije recién, por la predisposición a disfrutar de este momento con la familia que tan merecido lo tenés vos y tus compañeros. Y ojalá sea como vos lo acabas de decir. Te mandamos un abrazo enorme y nos estamos viendo en la visera nuevamente.
1: Bueno, chicos, muchas gracias y cuando quiera estamos en el piso.
0: Abrazo grande.
1: Un abrazo grande.
0: Ahí estaba Víctor Manchafico, un lujazo que nos dimos. Sí. Vos lo sabes muy bien, los conocés muy bien también a los chicos. Has relatado muchísimos partidos. Creo que era una palabra, primero más que autorizada, eso es algo obvio, pero muy interesante de saber cómo analizaba este momento, ¿no? Este presente que está viviendo el equipo.
2: Sí, la verdad que no saqué la cuenta de la cantidad de partidos, pero debemos estar pisando los 30 ya en este torneo.
0: ¿Qué transmitiste?
2: Claro.
0: Sí, creo que andás por ahí. Veintipico seguro,
2: sí, porque eran 16 o 18 eran la primera fase nomás. Sí.
0: No, y pensé que sabía otra cosa, ahora que me lo decís. ¿Sumaste la cantidad de kilómetros que hicieron? 15.000 me dijeron otro día. ¿Puede ser?
2: Y bueno, en menos de 10 días hicimos 8.400 de Salta y Formosa, así que...
0: Por favor.
2: Si yo, le sumamos al resto, sí, son más de 15.000, sí.
0: Viste que ahora está la operación de nalgas, de glúteos. Tenemos que hacer una vaquita, pero para todo el grupo, para Willy Gauna, para usted, para Mati Caruso, ¿o no? ¿Podemos meter algo ahí?
2: ¿Sabe cómo llegaban esas espaldas que subimos a las cabinas en Formosa y nos dio vértigo?
0: Terrible.
2: Sí, ya estábamos todos contracturados. Pero bueno, también era... llegar a ese primer partido, ¿no?
0: Pero escuchame una cosita, vos que lo apurabas recién a Víctor, ese esfuerzo en kilómetros, sí, que ustedes hicieron, como en un caso llevando parte de la utilería, tal hace cual, poco,
2: sí, sí,
0: nos lleva hasta acá.
2: No,
0: no, no me afloje. Supuesto. No me afloje, no, por favor, no, le pido, no se me baje ahora. Nada,
2: no.
0: Si hay ni que viajar otro más y vamos otra vez.
2: Ni se le ocurra. Y mire, el próximo viaje sé que es Mar del Plata, Dios mediante.
0: Exacto.
2: Y el otro... y será Rosario, será Córdoba, será...
0: cerca no nos va a quedar seguro, eso lo sabemos.
2: No, porque tiene que ser una cancha neutral y repartir, exacto, distancias. Bueno, salvo que sea Olimpo el finalista con Cipolletti.
0: Usted me quiere poner más, no me ponga más ansioso.
2: ¿Quién quiere clásico usted?
0: Me voy a hacer el Dolobu y voy a ir a la tanda.
2: Bueno.
0: Porque Yoko me está pidiendo la tanda.
2: Bueno.
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0: Usted no diga nada. Que quede acá entre nosotros.
1: Bueno, no contamos nada.
0: Yo creo que las energías quedaron bajas, pero digo, de las físicas, digo, no, las mentales no, las mentales están muy arriba. Que, porque el hincha albinegro, digo, dejó todo también. El equipo lo dejó todo, pero el hincha albinegro y el que estaba en la popular, ni hablar, porque con lo que pegaba el sol, hermano, en esa mañana de domingo, terminamos sin voz, todos quemados, así que completa la jornada, pero que terminó espectacular. Terminó espectacular para todos. No sé cómo lo vive usted. Usted estaba dentro de la cabina.
1: ¿Y usted estaba en la platea?
0: Yo estaba en la platea. Me quiere hacer bullying, Yoko, sí. Pero me daba el sol. Daba el sol donde estaba. Y además, no lo conté públicamente, perdí el teléfono. O sea, sufrió daños colaterales.
1: Sí.
0: Quiero que lo sepa.
1: Igual yo me quería, no sé si apiadar o algo así,
0: sí.
1: Pero el que pasó del sábado al domingo directamente a la cancha. Porque hay gente todavía, no de nuestra edad, pero
0: sí.
1: Sigue desde el sábado a la noche hasta el domingo cuando te pega el sol. Pero bueno, siguen los festejos. Era bueno, era un día para festejar ayer.
0: Está permitido, que... está permitido.
1: Claro,
0: sí. Esto nos lleva, es como nos fuimos al bloque anterior. Sí. Si el esfuerzo de cada uno, no lo vamos a juzgar,
1: sí.
0: Hace que Cipolletti siga avanzando, bienvenido sea. ¿Me acompaña?
1: No, por supuesto. Hay que respetar todas las cábalas.
0: Eso iba a decir.
1: Pero no se olviden que va a ser el último partido de Cipolletti.
0: Sí, sí, ojalá.
1: Tenemos toda la confianza.
0: Ojalá. Me gusta que me lo diga mirándome los ojos.
1: Con ojalá no alcanza.
0: Así.
1: No, ojalá no alcanza porque es como decir, ganó porque tiene suerte. No,
0: claro.
1: No se gana por suerte. Hay que trabajar todos los días para poder llegar a un lugar.
0: Exactamente.
1: Así que no es con ojalá. Va a llegar porque es Cipolletti.
0: Porque lo merece y porque lo está haciendo justamente. Está el mérito para llegar a esas instancias. Elio, ¿lo disfrutó el programa de hoy? Siempre es un placer cuando venís a acompañarnos.
1: Como siempre.
0: Gracias por la predisposición.
1: Gracias por la invitación y bueno, ya nos vamos a reencontrar de todas maneras en el aire de esta radio.
0: Por supuesto.
1: Si no me llaman en la semana.
0: Claro.
1: Que me pueden llamar en la semana. A la mañana, como suelen hacerlo. El domingo 14:30 estamos con la previa.
0: Sí, señor.
1: 15:30 al partido. Lleve la radio a la cancha porque la idea es vernos en la cancha, no solamente escucharnos.
0: Totalmente, lo decíamos el otro día con las chicas. De hecho, el que va a la cancha hace años, largo, tirón largo. Yo no lo estoy haciendo ahora, mira, lo voy a retomar.
1: Sí.
0: Es esta cuestión de, estás en la cancha, sentado, parado, como quieras, pero tenés el auricular puesto para la para la rápida, para la che, fue posición adelantada, fue falta, no fue falta. Eso está bueno, ¿no? Creo que esa magia también que trae la radio, obviamente de tu voz y,
1: claro,
0: y de Mati, por ejemplo.
1: Sí, que tenemos además la ventaja de tener FM Comahue, que vas directamente con el celular,
0: sí,
1: y no tenés que escucharlo en internet como otros medios puede pasar, ¿no? Que hay delay, pero entonces nos escuchás en FM Comahue. El que lleva todavía la espica, porque no sé si
0: hay,
1: ha visto gente.
0: Sí, hay, sí, sí.
1: Hay
0: sí,
1: mucha gente de la chacra que todavía tiene la M.
0: Es cierto lo
1: y,
0: que
1: y la lleva a la cancha y la tiene bien pegada ahí al oído. Ni siquiera el auricular usan, ¿eh?
0: No.
1: Bien
0: la
1: pegadita al oído, como la vieja usanza. Así que, bueno, todo valedero para escuchar a M690 FM Comahue. Ya le voy contando. 14:30 el domingo estamos con la previa de lo que puede, y ojalá así sea, ser el último partido de Cipolletti en el año como local, porque el próximo sería una final y bueno, ahí no sé.
0: Cierra los ojitos, Elio.
1: Y
0: ay,
1: sí,
0: Dios.
1: Porque me parece que más que uno va a decir, yo mañana no voy a trabajar.
0: Y sí, no voy a decir más nada, me voy a quedar
1: exactamente.
0: Ahí. Me, sí, voy
1: no,
0: ahí.
1: Ya,
0: me voy a quedar ahí.
1: Ya hay amigos que me dijeron, no digas eso porque no sé de dónde
0: claro.
1: Saco plata para ir a donde sea. Simplemente así.
0: Estamos en estas condiciones y bienvenido sea. Yoquito querida, gracias por los servicios prestados, como siempre, un placer lo suyo. Hoy tenemos visitas, ¿no? Hoy tenemos visitas, mira qué bien. Tiene público la señora Yoconda Gutiérrez.
1: Muy bien, muy
0: sí,
1: bien.
0: Sí, la vinieron a custodiar. Está muy bien.
1: Ajá.
0: Está muy bien, que la mantengan cortita. Porque hoy no me quería hacer tentar a Elio. Ahí, cortita, a raya. Me parece perfecto. Señor Yael Pérez. Usted conserve esa vincha hasta el final, ¿eh? Lo dijo Eli hoy. Toda cábala sirve, suma.
1: Ni hablar.
0: Tiene pinta de futbolista. Decime que no.
1: Sí, me hace acordar a Pascualito Rambert.
0: Pascualito Rambert.
1: Le tiré un 82 o 90,
0: sí,
1: ¿eh?
0: Ahí lo va a googlear.
1: Lo va a googlear. Sí, sí.
0: Un crack ya él.
1: Le podría decir Gamboa, pero vio que Gamboa estaban todos enamorados de las chicas del central.
0: Sí, y con esos faroles.
1: Claro.
0: Era el Paredes del momento.
1: Tiene razón.
0: ¿No?
1: Sí, pero usaba trencita, era otro estilo.
0: Jugaba.
1: Robaba fuerte. Bien. Perdón. Sí, jugaba bien. Sí,
0: bueno,
1: tiene razón.
0: ¿Usted roba? Dice que no, pero se ríe. Elio, millón de gracias, como siempre, por el acompañamiento.
1: Bueno, nos encontraremos
0: claro
1: cuando
0: sí.
1: Usted lo necesite.
0: Como dijiste vos, o te llamamos la semana
1: sí,
0: o el
1: claro.
0: Domingo, ya sabemos que es una fija, vas a estar.

0: Sí, por supuesto.
1: En vamos la, en a la visera, estar todos vamos ahí. A estar, claro.
0: ¿Cuántos eran? ¿7.000, 8.000, 9.000?
1: Para mí, 8.500 mínimo.
0: Bueno, los esperamos. A esos 8.500 y a los que no pudieron ir.
1: Pero claro que sí, me sumo a las palabras de mi colega y compañero Elio Gastón Díaz, la voz, como ya lo conocen ustedes, de los relatos del Albinegro. Yo te agradezco por estar del otro lado y te esperamos el día miércoles, porque sí, esto sigue y no paramos, como el Albinegro. Nos vemos. Chau.
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5: 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Después de la muerte del rey Salomón, Israel se dividió en dos, Reino del Norte, Reino del Sur. 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

0: Las 5 de la mañana, 7 minutos. 5 de la mañana, 7 minutos. ¿Cómo les va? Buenos días para todos. Buena jornada, buen inicio de este nuevo día para toda la gente que está escuchando la radio, que está junto a nosotros. Hoy es martes 6 de octubre del año 2026. Buenos días para toda la gente que está en la sintonía de LU19, Radio La Voz del Comahue de Chipoleti, que está junto a nosotros a través también de FM Comahue en el 102.9. A todos buenos días, buena jornada. En Cinco Saltos, 96.3. Nos ponemos de pie. Nos vamos a la cordillera. Allí estamos en FM 102.9 en el Bolsón y, por supuesto, en AM 880 de Sierra Colorada. Así que a todos buenos días, buena jornada, buen inicio de este día martes. Graciela Berjolís, Karina Melo, Carlos Aguirre. Hola, Carlos, allí en los controles. Buenos días para todos. Que tengan una excelente jornada del día martes. Por ahora, no está lloviendo, poca gente en la calle. Estamos con Graciela Berjolís. Graciela, ¿cómo te va?
1: Hola, Karina, Carlitos y a todos ustedes. Muy buenos días. Todavía no. Había como 5 gotitas, pero no sé si era un rocío o algo del auto. Se viene, ¿no? Se viene con Tuti hoy.
2: Se viene la lluvia, sí.
0: Hola, Karina, ¿cómo te va? Buen día.
2: ¿Cómo les va? Buen día. Hola, Charlie, Graciela, Omar, a nuestros queridos oyentes. Yo pensé que la lluvia llegaba en la madrugada. Sí. El modelo indicaba eso. Yo digo, bueno, voy a salir.
1: Vamos y ya con capucha.
2: Las calles van a estar anegadas, claro. Me puse la capucha en la campera, traje el calzado correspondiente para que no me pase la humedad. Salí y estaba todo, seco. Totalmente seco. Yo digo, miré hacia el cielo, bueno, las nubes están. El pronóstico sigue vigente, el alerta amarillo está para esta precipitación que es inminente. En un ratito vamos a ver a qué hora, de acuerdo a la Q-Weather, comenzaría la lluvia en nuestra ciudad. Lo cierto es que ahora a 14 grados centígrados es el último registro. El cielo mayormente nublado, 55% de la humedad relativa del aire, viento del norte a 6 kilómetros por hora. Se espera una máxima para hoy de 14 grados centígrados y la posibilidad de lluvias fuertes durante mañana, tarde y noche, todo el día. Y encima, entre la tarde y noche, vamos a tener algún periodo de viento fuerte del este, algún periodo de ráfagas de hasta 50 kilómetros por hora.
0: Bueno, para que la gente lo tenga en cuenta, llueve.
2: ¿Nos preparamos para la lluvia?
0: Nos vamos a preparar para la lluvia.
2: Sí, nada, a partir de hoy.
1: A partir de hoy,
2: hasta que el cielo no descargue todo, no se va a quedar tranquilo, Martes, miércoles, jueves, viernes. El sábado podemos tener una pequeña pausa. El sábado podría solo permanecer el cielo cubierto. Y el domingo, aparentemente, tampoco habría lluvia. Vamos a cruzar los dedos. Hoy seguramente vamos a estar hablando con Fernando Fraceto y le vamos a consultar sobre esta progresión en cuanto a esta semanita que a priori marcaba lluviosa.
0: Y que mucha gente está con expectativas, viste, a ver qué hace este fin de semana, para saber, porque mucha gente va a poder
2: soplar
0: actividades escapadas y todo tipo de cosas. Vamos a contarle a la gente.
2: El lunes es feriado, ¿no?
0: El día de la radio, che, el día de la voz del Comahue.
2: Qué lindo. Claro, el aniversario de la radio y feriado nacional también.
0: Se cumple años la radio, nosotros no. Bueno, a ver, vamos a...
2: Nosotros cumplimos tiempo en la radio.
0: Tiempo.
2: Tenemos varios años.
0: Varios años encima, horas de espalda. Horas.
1: Tantos años acá, ¿no?
2: Un montón, una vida.
0: Ay, sí. Es como que no, ya está, listo. Vamos a decirle a la gente que puede opinar de todos los temas. ¿En qué número?
2: Al 2995112144.
0: Y le comentamos también a toda la gente que está escuchando la radio, que transite con precaución, que nos haga caso, como le decimos todos los días. Recuerde que quizás alguien que puede ir apurado, O apurada, ¿por qué no? Hoy casi nadie en la calle.
2: No, hoy estaba
0: vacío.
2: Veía
0: dos o tres personas nada más que iban a trabajar, los que comúnmente veo cuando vienen a trabajar para ir al hipermercado de la calle Roca y calle Italia y nada más.
2: Anónima, lo decimos, porque nos cruzamos con los mismos...
1: De todos los días.
2: Los mismos de todos los días, las mismas caras, pero es verdad, como
0: no... Hoy no vi al Cocó porque me vine antes.
2: No hubo actividad nocturna acá cerca de la radio y eso también es un termómetro del movimiento a esta hora.
0: Así es, ¿eh? Así que a toda la gente que se levanta tempranito, la que está llegando para su casa, la que está preparándose para volver a su casa, la que se está preparando para ya nomás ir a trabajar, que dice, bueno, escuché la hora, las 5 de la mañana, 13 minutos, me tengo que ir. Así es, que tenés que ir a trabajar. Es así, la vida es así, hay que trabajar, ¿o no?
1: Sí, por supuesto.
0: Hay que trabajar, hay que vivirla, pero hay que trabajar, ¿qué va a hacer?
2: Sí, hay gente que no trabaja y tiene la suerte de seguir viviendo también y disfrutar la vida.
0: Tenés razón.
2: No todo es trabajo, Mar.
0: No, tenés razón ahí. Bueno, mira, estaba mirando la zona de la rotonda en estos momentos, un camión, vi hoy asunto dos colectivos. Basás ahora está saltando.
2: Sí, o sí.
1: Sí, pero hay cierto movimiento,
2: Pasás, tranqui, no tenés que esperar nada, sí. Muy poco movimiento, pero bueno, hay.
0: Hay algo de movimiento.
2: Hay.
0: Vamos a hacer un poquito de música, chicas, ¿les parece?
2: Vamos.
0: Es de día martes, vamos con música y ya estamos con ustedes.

0: Qué lindo comienzo para nuestras primeras noticias y en este caso un pedido de ayer de Lucas para sus compañeros municipales. Él desde la isla escribía que quería escuchar un tanguito. Cumplimos escuchando a Malena de Adriana Varela.
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0: Las 5 de la mañana, 24 minutos. 5 de la mañana, 24 minutos. Estamos acá nosotros en la radio. Estamos en la voz del Comahue de Chipoleti. Karina, vamos a reiterar datos del tiempo.
1: Sí, cómo no. 13 grados centígrados en estos momentos. El cielo mayormente cubierto. 61% la humedad relativa del aire. Viento del norte a 4 kilómetros por hora. Nos cuentan que en Roca todavía no llueve. Se comunicó con nosotros un oyente, dice, buenos días, qué lindo tenerlos tan temprano, seguramente con toda la información, las buenas y las malas, acá en Roca todavía no llueve, nos cuenta Silvia.
0: Bueno,
1: de
0: Silvia,
1: Roca.
0: Te mandamos un beso grande allá en Roca, Silvia. Cortes de luz hay, los tradicionales de todos los días, ¿no?
1: Sí, Edersa no anuncia nada, vamos a Neuquén, en Neuquén Capital sí tenemos por parte de Calf, que anuncia en dos horarios diferentes estos cortes, de 7:30 a 11:30 va a afectar el parque industrial, desde Ingeniero Huergo, entre trabajadores de la industria y conquistadores del desierto, por análisis y mantenimiento de transformadores y de la red de distribución para mejorar la seguridad y confiabilidad del servicio eléctrico, y de 14 a 18 para las azucenas y dalias, por el cambio de cajas y conexión de conductores subterráneos. En la provincia de Neuquén lo anuncia EPEN. Hoy está programado cortar e interrumpir el servicio eléctrico en zona de Chacras de Picún Leufú, margen derecha. Va a ser de 9:30 a 14:30, afectando Limay Centro y Paso Aguerre. Eso es todo lo que tenemos por ahora.
0: La gente, ¿de qué está hablando? Ya no más. Del partido de esta noche.
1: De la despedida.
0: Así es. Graciela, no te escucho la tarde hoy.
2: Hoy no, porque hoy dejamos paso a la transmisión de Splendid y primero va a estar Gustavo contando, sí. Escuchando un poco de música con noticias. Y bueno, aproveche la gente para decirnos a nosotros o a través nuestro qué le diría a Messi.
0: ¿Qué le diría a Messi?
2: En la despedida. ¿Qué siente en este día?
0: Qué generoso es eso, Juan Mario. Realmente me llama la atención.
1: ¿Por qué? ¿Por?
0: No, le digo a Graciela.
2: ¿Por qué?
0: Y porque le cedes tu espacio para que esté toda la actividad futbolística.
2: Ah, sí.
0: Qué generoso.
2: Hubiese estado lindo hacer algo, pero bueno, allí en Splendid van a hacer si toda querés,
1: una previa hermosa.
2: Hermosa, seguramente, sí. Como en todos los canales.
0: Pero si querés, llamo acá a la radio para que vos vengas.
2: Bueno, si querés, todos los pañuelitos, porque hoy va a ser
0: ayer lo veía Messi, y vos sabés que yo iba a hacer varias cosas hoy, ¿no? Y bueno, por supuesto, previo al partido, digo, no, ya está, y todas las cosas que iba a hacer...
1: Las postergamos.
0: No, me dijeron, no, hermano,
1: el único plan hoy es mirar el partido y ver la despedida.
0: Si querés venir a mi casa, venía a ver fútbol, pero no habla de nada, me dijo.

0: con estas bandas: Un Poco de Ruido, Sebastián Mendoza, Román el Original, Amar Azul, Santi Cairo, Qué Locura, Ulises Buenos y Damas Gratis, cerrando la previa. Luego, el himno nacional argentino va a ser interpretado por el excombatiente de Malvinas y artista Fabio Santana, que lo ha hecho en alguna otra oportunidad. En el entretiempo va a haber un show a cargo de Gaspar Venegas. Y en el cierre postpartido va a actuar Soledad Pastorutti, Ulises Bueno, y va a haber show de drones, luces y fuegos artificiales. Todo eso.
1: Sí, la Sole no podía faltar.
0: En el marco de la despedida del mejor jugador de la historia, me lo permito decir, de la selección argentina.
2: No, yo también digo lo
0: hasta
2: mismo.
0: El momento, el señor Lionel Messi.
1: Yo imagino que la gente va ahí tempranísimo a la cancha.
0: Pero imagínate.
1: Con todo. Muy buenas bandas.
0: Yo me quedo. Yo me quedo ahí, tal cual.
1: De primera todo. Ulises Bueno.
0: Qué locura.
1: Bueno, esas son las que.
2: Ayer llamaba una compañía acá de
0: Amar Azul.
1: Amar Azul.
2: Una compañía de Chipoletti, y le digo: ay, vos sabés que tengo un sobre de unos trabajos que en su momento hicimos, te lo quería llevar. No, Omar, pero no voy a estar. Ah, bueno, digo, entonces voy más tarde. No, Omar, no voy a estar como mínimo hasta el miércoles, jueves. Ah, bueno.
0: ¿Se fue a la despedida?
2: Le digo, claro, y le digo yo, todo bien, le digo, bueno, voy el miércoles, jueves. Bueno, Omar, voy a ir contentísima porque estoy en Buenos Aires. Ah, digo, qué bien, ¿dónde estás? Estoy acá cerca de Núñez porque vamos a ver el partido con mi papá y mi marido.
0: ¡Qué lindo!
2: Y
0: ¡qué
2: mi
0: lindo!
2: Bueno, dije yo.
1: Hay muchísima gente.
2: Gente que ha ido, que ha tenido la posibilidad, que ha comprado la entrada en su momento cuando estaba barata, ¿viste? Después.
0: Y en la reventa.
1: Y la reventa también compran, ¿eh?
0: Tremendo, también. Y hay muchos que se equivocaron al momento de comprar la entrada. Ayer veía movileros haciendo el reporte fuera del Monumental. Cuando familias iban a retirar las entradas, cuando compraron el paquete, no se dieron cuenta que algunas entradas correspondían al día de hoy en la despedida y otras fueron del sábado, que ya pasó. La desesperación de esa familia, de los niños, totalmente ilusionados de ver el partido de Messi, y que muchos se van a quedar afuera. Sí, o vas a hacer un sorteo dentro de la familia, ¿a quién le toca?
1: ¿A quién le toca? ¿Quién va? ¿Quién lo ve?
0: Es tremendo, ¿no?
2: ¿Por qué pasa eso?
0: Y no sé, porque a veces...
1: ¿Se equivocaron, Omar?
2: Se equivocó la gente.
0: Claro, porque
2: se equivoca la gente.
1: Compraron el paquete, compraron para el sábado, en vez de para este encuentro.
0: Claro, por ejemplo, dice, comprá 5 entradas para la selección. Vos decís, bueno, sí, las 5 entradas son para la despedida de Leo Messi. No, en ese paquete de 5 entradas había 2 para Leo Messi y las otras eran para el partido anterior, el de la goleada 7-0, que nadie quiso estar ahí. Las terminaron regalando esas entradas prácticamente. Pero bueno, es tremendo.
1: Bueno, que dejen a los chicos. Que les den el lugar a los más chicos, a los más jóvenes, a los fans de la primera hora de... que son todas las nuevas generaciones, ¿no?
0: Pero hay muchos.
1: Sí,
0: hay muchas promesas. Hablando de algunos de los que van a actuar hoy, Gaspar Venegas, que lo nombré dentro de el cronograma de actividades, el plan musical, es el guitarrista de Los Redondos y de Los Fundamentalistas de Aire Acondicionado.
2: Claro.
0: La banda de acompañamiento del cantante de Indio Solari. Nacido en El Bolsón.
2: Ah, mirá.
0: Dato no menor, un río negrino en la despedida de Leo Messi.
2: Y el partido comienza bien a qué hora, 21, ¿no?
0: Oye, esta noche, sí, a las 21:30. Ahora
2: bueno,
0: me...
2: Después
0: estaba buscando la despedida, lo que
2: pasó. Claro, porque todo comienza a las 20, claro.
0: Bueno, no, la previa.
2: Previa a las 20.
0: No estaba... Los mensajes que están llenando las cuentas oficiales de Leo Messi... Ay, es tremendo.
2: Y la gente lo quiere. Hacemos un poquito de música, vamos, chicas, ¿les parece? Sí. Pues seguimos con toda la información. Como dijo Graciela, ahí...
0: A las 20 es el partido,
2: ¿A las 20?
0: Sí, a las 20.
2: Bueno, pero como dijo Graciela, a toda la gente que está escuchando la radio y quiere opinar, lo puede hacer, ¿eh? Quiere decir esto, aquello, lo otro, con mucho gusto lo puede hacer. Puede dar a conocer su opinión, toda la información que quiera con respecto al tema del partido. Por supuesto que sí. ¿En qué número?
0: Al 299-511-2144. Estaba mirando el último posteo de Leo Messi con la imagen de todo el equipo, todo el plantel, que dice, sé que voy a extrañar este momento especial. Momentos especiales que sé que voy a extrañar, lo escribió junto con un emoji de la bandera argentina, y después vinieron todos los mensajes,
2: millones,
0: los comentarios, te voy a extrañar, ya Messi. Estoy llorando, no te voy a superar nunca, te amo, gracias por el fútbol, algunos de los mensajes que dejaron en sus cuentas.

0: Son las 5 de la mañana con 37 minutos. Estábamos escuchando un tema grabado en 1997. Cristian Castro, Lloran las rosas.
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0: Las 5 de la mañana, 40 minutos. ¿Cómo pasa el tiempo, che? Y se está yendo Messi de la selección en el día de hoy. La gente opina en sí. ¿Qué número?
1: Al 2995-11-2144. Qué día tan triste despedir a nuestro querido Messi. Mejor jugador, hermosa persona, ejemplo de deportista. Lo amo. Creo que ya no miraré más fútbol, no. Nos dicen por acá.
0: Mira igual.
2: Ay, bueno, Silvia. muchos piensan eso. Les costó sí. muchísimo ver el partido de la selección, el último. Sí. Sin Messi. Y va a ser un cambio, va a haber que adaptarse. Después vamos a estar todos bien, pero.
1: Claro.
2: Tal cual. Los fanáticos.
1: La transición va a ser fuerte, ¿no? Y por un par de partidos, por varios, sí. la camiseta del 10, la número 10, sí. nadie la va a vestir.
2: Va a quedar ahí. Un duelo, ¿eh? Un duelo.
0: ¿Hay más mensajes? No.
1: No por ahora.
0: Bueno. Le decimos a toda la gente que puede opinar, ¿eh? La última temperatura que le decimos, las que se van
1: 13 levantando. Grados centígrados, cielo mayormente cubierto, 61% la humedad relativa del aire, viento del norte a 4 kilómetros por hora.
0: Estaba mirando, ¿no? Porque todos los diarios, la mayor cantidad de noticias tiene que ver con Messi hoy. Uh-huh. Porque la gente, claro, ayer decían tal nota, tal otra, yo digo, hay que dejarla para el otro día, porque puede ser una nota más que interesante, pero quizás la misma audiencia va a estar pensando en escuchar otra cosa, que tiene que ver con el fútbol. Porque uh-huh. la verdad, tiene que ver con el fútbol. Y hoy yo creo que mucha gente no va a andar ni siquiera en la calle. Con el tema de la...
2: ¿Tanto? Bueno, a partir de la hora del partido, 20, obviamente claro, que no, pero antes...
0: No, a las 20, sí, un poquito antes, claro. La gente ya no va a estar en la calle.
2: El que está muy contento hoy...
0: ¿Quién es?
2: Es Milei.
0: ¿Qué pasó?
2: Porque se están como un poquito adjudicando la victoria de Brasil.
0: Ah, mira.
2: Dijo que ayer hizo alguna declaración y dijo que cuando él fue... a Brasil a visitarlo a Jair Bolsonaro, a apuntalarlo, estaba más de 10 puntos abajo. Y después, terminó con este resultado. Así que un poquito también se lo adjudica al propio Milei, que, y también está hablando del avance de la derecha, ¿no? Este triunfo de Bolsonaro, que todavía no es presidente, porque recordemos que van al balotaje, uh-huh. a la segunda vuelta electoral. Pero que también tuvo un fuerte impacto en los mercados. Y Javier Milei, también Caputo, bueno, hablaron de esto, ¿no? De la incidencia del factor Milei en América Latina en el triunfo de la derecha. Y por otro lado, Luis Caputo dijo, Estados Unidos reconoce que el cambio que hay en Latinoamericana se dio a partir de Milei. Guarda que si Estados Unidos lo dice, dice Caputo, Estados Unidos reconoce, bueno, está bien, en realidad esperemos que las elecciones
1: falta todavía.
0: Lo que sí ayer miraba en un canal de televisión, Graciela y Karina, con respecto al tema de Bolsonaro y este triunfo y los mercados y todo tipo de cosas. Ayer miraba en un programa de televisión, viste que hacen una ruleta. Entonces van poniendo fotos, yo mientras estaba ahí van poniendo fotos. Uh-huh. Entonces ponen justo, pusieron la foto de Scioli. Y que la foto, entonces, le dice la cambieta, le llamaron en ese momento, ¿no? Pues está muy de moda el tema de la ETA, por la rigoneta, todo tipo. Entonces,
1: la cambieta. La rigoneta no, la escaloneta.
0: La escaloneta,
1: la original
0: rigoneta.
1: Es la escaloneta.
0: No, pero acá la nuestra es rigoneta.
1: Está bien.
0: Bueno, y lo que les quería comentar es que la vendetta, algo así, porque claro, sale Scioli cuando gana por primera, cuando está a punto de ir preso Lula, dice, todos te apoyamos. Dice
2: Y ahora...
0: Y después
2: con su gran amigo Bolsonaro.
0: Y después sale Scioli, dice, cuando ganó, cuando que ya lo liberan a...
1: La panquequeta sería
0: a Lula,
1: todo.
0: Dice, a Lula da Silva que lo liberan y demás, pero mira, después cuando ya ganó, dice, Brasil te merecía o algo así. Y ayer pusieron una nueva... de Scioli que dice siempre supe como que sea el mejor, pero no era Lula da Silva, era Bolsonaro.
2: Sí, claro, pero no nos sorprende, Omar.
0: Mirá vos, dije.
2: A esta altura nada nos sorprende.
1: No hay que mirar tan lejos, Omar. Acá cuántas situaciones de pasar de un lado y a otro tenemos, pero un montón de ejemplos, claro, para tirar para arriba.
2: Y otra de las frases de Caputo que tiró ayer es, siempre vienen los 18 mejores meses de la Argentina, nos van a salir dólares por los orejas. Bueno, ahora dijo, no estamos bárbaros, pero vamos bárbaros.
0: Ah, mira.
2: Bueno, habló no está sobre mal la compleja situación del país. Dijo, no estamos bárbaros, pero vamos bárbaros.
0: Bien. A tenerlo en cuenta, entonces, para aprender un poco más entre todos, ¿no?
2: No, no, está bien.
0: Las 5:45 a.m. Bueno, ayer comenzaron algunas pericias, chicas, con respecto al tema del Club Cipolletti, en torno a lo que ha pasado el fin de semana con esta parte de tribuna que se ha caído, ¿no? Están bastante delicadas las personas que se cayeron.
2: Sí, dos, ¿no? Sí. Dos de ellas.
0: Sí, están bastante delicadas las personas que se cayeron.
1: Tienen que ser intervenidas.
0: Sí, van a ser intervenidas. Sí, sí. Lo que sí les digo también, con respecto al tema del fútbol, y que había como una duda con respecto al estado de salud de las personas que juegan en estos torneos, ¿no? Que se hacen los sábados y domingos aquí en la zona, y que algunos, como también decíamos ayer, Graciela y Karina, que se están por el tema de las canchas, se juegan en Neuquén Capital, ¿viste? Se van pasando canchas y demás.
1: Sí, en Oro. Hay canchas que se juegan en Oro, acá en Cipolletti.
0: Ayer me comentaban, que, claro, dice, no es que, claro, algunos no quieren para nada del mundo que se suspendan los torneos, pues la verdad. Pero ayer me comentaban, dice, lo que pasa es que el médico dice que estás bien y vos podés jugar y estás bien. Claro, le digo, andás a ver, con todo el respeto, que no se enoje ningún profesional, pero andás a ver cómo se van firmando los certificados, pues la verdad es esa también. Mirá, me tengo que ir a jugar mañana, también claro, tengo un certificado. No,
1: claro, bueno, hay toda una responsabilidad de sangre, es mutua, cosas, porque sí. Si vos sabés que realmente no hiciste un chequeo a fondo y fuiste por la firma nada más, el 50% de la responsabilidad es tuya. El otro 50% de la responsabilidad es de quien firma. Firma un cheque en blanco. Porque claro, si vos no le haces el chequeo correspondiente, no sabés cómo está.
2: Ahora, si vos te hiciste los chequeos correspondientes y te dio todo apto y te pasa algo, bueno, ahí estás cubierto, vos lo hiciste, porque puede pasar.
1: Claro.
2: ¿No? Puede pasar cualquier tipo de cosa. También hay una gran emocionalidad en esos momentos, hay una super exigencia, porque juegan como que fuera una final, ¿no? Se juega en serio. Son grandes, pero juegan en serio. Y bueno, eso es otra cosa. El tema es cuando no hiciste lo que tenés que hacer. Bueno, porque pensaba, a mí no me va a pasar nada.
0: En Cinco Saltos, no se olvide que fueron ya, en lo que va del año pasado y este año, dos víctimas fatales de Cinco Saltos, que vinieron a jugar acá a los partidos acá y lamentablemente fallecieron, ¿no? Por producto de la situación actual de salud que tenían.
2: Sí, hay muchos que han fallecido, lo vemos desde el año pasado, hace varios años que venimos diciendo, pero también está la responsabilidad individual, ¿no? La responsabilidad individual, porque después también es fácil echarle la culpa o al médico, a esto y lo otro. Yo creo que la principal responsabilidad es de la persona que, bueno, voy al médico, me hago todos los chequeos correspondientes y ahí ves. Y si no te sentís bien, salí del partido. Bueno, acá se hablaba de convulsiones. Ayer había como información cruzada. Algunos decían que no había habido tres paros cardíacos, sino que estaba convulsivando.
1: Exactamente.
2: Otros, ¿no? No tenemos todavía.
1: Y hubo un parte médico que sigue en observación, está internado, en terapia, pero sigue en observación.
2: Claro.
1: La salud de esta persona que tiene domicilio acá en Cipolletti.
2: Acá en Cipolletti.
1: Mira, contando algunos datos, ya que nos metimos en este tema, año 2025 se registró, entre otros casos, el fallecimiento de Héctor González, un docente de 58 años. El que vos mencionabas, Omar, tras sufrir una descompensación en el predio del certamen Don Pedro en Cipolletti, año 2025, el año pasado. Este año ha sido un año particularmente trágico en las canchas de Cipolletti, donde se reportaron al menos 4 decesos en el primer semestre. Febrero del 2026, Luis Valverde, de 57 años, en el complejo Duronia, y Héctor Gabriel Rivas, de 43 años, en el predio La Amistad. Fallecieron con apenas una semana de diferencia. En junio de este año, Emilio Alejandro Valdés, de 53 años, un conocido taxista de la zona, sufrió una descompensación fatal jugando para el equipo La 10. El último antecedente de gravedad en Neuquén del 2026 se volvió a encender cuando este jugador de apellido Crespo, de 35 años, sufrió, el reporte dice, 3 paros cardíacos consecutivos en el predio El Cubito. Es lo último que estamos tocando ahora, pero ya hay antecedentes, y muy recientes.
0: Sí. Bueno, vamos a ver cómo va a continuar toda esta realidad que se vive en los partidos de fútbol, tanto de Río Negro como de Neuquén, los torneos, ¿no?, que se realizan. Y lo que sí comentaban ayer, para ir un poquito a la música, lo que comentaban ayer, chicas, es que les llamó bastante la atención esta postura de la ambulancia, ¿no? Lo que decíamos ayer, que una ambulancia, en definitiva, la que estaba en la cancha, viste, que no le andaba la puerta, que no le andaba esto, que no andaba aquello, un papelón.
1: Hay opiniones cruzadas de quienes estuvieron en el predio, el comunicado oficial, de quienes estaban en la ambulancia. O sea, hay versiones cruzadas.
0: Distintas.
1: Diferentes. Totalmente.
0: De lo que pasó.
1: Anacrónicas, totalmente.
0: Bien. Hacemos un poquito de música, chicas, ¿les parece? Y seguimos, por supuesto, con toda la información, los detalles, Hay que decirle a la gente que transita con precaución. Mira, ya la rotonda, Ruta Nacional 22.
1: Más movimiento.
0: De a poquito, más movimiento.

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0: Las 6 de la mañana, 3 minutos. Estamos acá nosotros, estamos en la voz del Comahue de Chipoleti. Desde las 5 de la mañana, ahora a partir de las 6 hasta las 8, tenemos imagen. Tenemos imagen nosotros acá en la radio, así que estamos en el streaming junto a toda la gente que nos mira. Usted en el YouTube busca LU19 en vivo y acá estamos. En la página que tiene la radio, lu19.com.ar, y a la vez también en Diario 10. Y hablando de 10, estamos también con Canal 10 de General Roca, así que a todos les decimos nuevamente buen día, pero desde las 5, usted nos escucha en la radio, estamos acá, se informa de todos los temas. Está Daniel Polanco, Daniel, buen día, en el streaming, y está también Ricardo Alessandrini y Miguel Alcina, ya en Canal 10, y se va sumando toda la gente de Canal 10. En este día, con lluvia, sin lluvia, no sabemos, Karina, ¿no?
1: Con lluvia.
0: Con lluvia.
1: Ya empezó a llover. 12 grados centígrados el último registro, con la lluvia que es inminente. En 12 minutos en Chipoleti comienza a llover. Así. Bueno. 12 minutos, sensación térmica de 7, cielo totalmente cubierto, viento del sudeste a 21 kilómetros por hora.
0: El tema del día, aparte de lo que pasa en Río Negro, en Neuquén, el tema del día es el partido de la selección, que a las 20 la radio, la voz del Comahue va a estar con toda la transmisión, pero la transmisión comienza a las 7 de la tarde acá en la radio. En el U19 la voz del Comahue, la transmisión comienza a las 7 de la tarde. Previo va a estar Gustavo Camaña con música y noticias, pero para que lo tengan en cuenta, a las 7 de la tarde podés comenzar a escuchar, a vibrar toda la noticia de Messi, la despedida en el día de hoy, así que el partido por la voz del Comahue, que la gente puede opinar de todos los temas, ¿o no?
1: Claro que sí, al 299-511-2144, Benín es la selección que va a enfrentar hoy a Argentina en la despedida de Leo Messi.
0: El partido comienza a las...
1: A las 20, pero el Monumental se abre a las 4 de la tarde, porque tenemos un show de varios artistas que van a formar parte de esta despedida.
0: Bien, vamos a comenzar a viajar un poco imaginariamente por distintos puntos de la provincia de Río Negro. Las 6 de la mañana, 5 minutos. ¿Dónde nos van a llevar? A ver, ustedes díganme, a ver, Graciela, ¿dónde
2: bueno,
0: con esta
2: vamos
0: lluvia,
2: a Choletuel, ¿te parece? A Valle Medio.
1: Vamos.
2: Bueno, tenemos ahora una temperatura de 12 grados centígrados, con cielo nublado, viento del sudeste a 12 kilómetros por hora. Para hoy se espera en Choletuel un día lluvioso también, nublado con chaparrones, lluvias aisladas, fresco, y bueno, algo me parece que nos va a llegar a todos la lluvia, ¿no?
1: Sí.
2: Porque también está previsto para hoy y para mañana en Valle Medio que la presencia de agua, de chaparrones.
0: Bien, o sea que lo que tengo que hacer hoy no lo hago.
2: Sí, podés hacerlo con anticipación, con cuidado, porque no podés dijiste, detener la vida, ¿no?
0: Pero iba a hacer una actividad, es que me dijiste que no, que va a llover, así que no voy a hacer nada.
1: Bueno, no se posterga todo por lluvia, bueno, más.
2: Claro, algunas cosas sí.
1: Algunas se reprograman.
0: Bueno, voy a invitar a la gente a comer un asado afuera, pero no puedo. Entonces.
2: No, eso no. No, porque se te va a mojar.
0: La culpa es de Graciela.
1: No, justo ahora se te ocurre. Nos vamos a Añelo, que ayer nos pedían el pronóstico del tiempo. En Añelo, ¿cómo se vienen las próximas horas? Bueno, ya está con lluvia en la zona de Añelo. Y así va a ser todo el día. 11 grados centígrados, el cielo totalmente cubierto. Viento del sudeste a 19 kilómetros por hora. La máxima para hoy, 13 grados centígrados. Lluvia durante las próximas 72 horas para la zona de Añelo.
0: Bueno, ahí le compartíamos una foto con Daniel Polanco recién en el streaming, que la queremos mostrar, Graciela y Karina. Tiene que ver con esta persona que está siendo buscada, porque yo ayer le preguntaba al jefe de la regional Quinta, con sede acá en la ciudad de Chipoleti, que es Javier Yáñez, comisario inspector, a ver qué se sabía de Cristian Molina, de 44 años. ¿Se acuerdan que ya habíamos comentado que fue la policía, por la información que tenemos, hubo un allanamiento en su casa, se le sacó la computadora, el teléfono, ahí está, y no aparece, se lo ha visto en algún lugar por ahí, pero no aparece, entonces yo me decía, pero ¿cómo? Si se lo ve, ¿no se lo detiene? No sé, se lo ha visto por ahí en algún lugar, no se sabe si es él o no es él, hay gente que dice que lo ha visto cerca de un semáforo, otros por acá en la parte de la isla, está medio confuso el tema. Lo que
1: ¿Este
0: sí
1: es
0: lo
1: el cartero?
0: Quieren, este es el cartero que su teléfono personal y la computadora fue, en este caso, secuestrada por la policía. Esta es la información que tenemos, ¿no? Así que está siendo buscado, no aparece. no aparece.
2: Y ya el cartero de un correo privado.
0: De un correo privado. De un correo privado. Es, ¿eh? Que tiene que ver con un hecho, algunos dicen de manera extraoficial, que con imágenes, ¿no? De abuso, esta es la información.
2: De abuso sexual infantil, Omar. Tener imágenes de abuso sexual infantil. Y esto ha trascendido, obviamente no ha hablado la gente de la justicia, pero él estaba siendo investigado por una causa, por eso se le secuestró la computadora y el celular.
0: Sí. Bueno, y ya que estamos hablando de este tema, ustedes saben que acá en la radio trabajaba Hugo Jara.
2: Sí.
0: Fue movilero. Bueno, no trabaja más ya hace un tiempo, ¿no? Se le hizo un juicio, se le hizo la semana pasada un juicio, fue martes, miércoles, jueves, viernes y ayer lunes. Ayer fue el día de los alegatos en el juicio, por la información extraoficial que tenemos, y el jueves al mediodía se le va a estar dictando la sentencia. Él fue llevado a juicio porque uno de los, un familiar, un sobrino, nieto, es la información que tenemos, lo denunció a la familia por un presunto abuso.
2: Así, está acusado de abuso sexual con acceso carnal contra un menor de edad.
0: Así es. Así que este jueves al mediodía se va a conocer la sentencia de culpabilidad o de inocencia, y después hay 5 días que tiene la Defensoría del Menor, porque estamos hablando de un menor, la que tiene también la querella y la Fiscalía para presentar pruebas, para presentar su conformidad o disconformidad con lo que digan los 3 jueces.
2: Sí, recordemos que esta causa se inició en el 2023 cuando los padres del menor de edad vinieron aquí a la radio, un episodio bastante tenso, lo buscaban, no estaba en este momento, estaba cubriendo un juicio, tuvo que salir hasta custodiado por la policía de ese lugar, y allí se inició una investigación formal. Se le formularon cargos en el año 2024, y bueno, se fue como retrasando un poco la investigación, y todo este tiempo el acusado permaneció en libertad. Ahora en noviembre se le hizo el control de acusación, superó esa instancia, habilitando el juicio que se hizo desde la semana pasada, el martes pasado comenzó. Estaban previstos 30 testigos, creo que desistieron, ¿no? De varios sabemos que no han ido,
0: no.
2: Incluso compañeros de trabajo. Y bueno, ahora estamos esperando que haya una sentencia, ¿no?
0: Día jueves al mediodía.
2: ¿El jueves a qué hora? Al mediodía.
0: Al mediodía. Así que de ahí se va a conocer en detalle qué es lo que va a decidir la justicia. Reitero, después de ahí son 5 días más de plazo, que son los que se van dando de punto de vista legal, donde se presentan las partes.
2: Y lo tiene que dar el veredicto los jueces Guillermo Vaquero Lascano, Julio Sueldo y Marcelo Gómez, que son los jueces del tribunal. 3 varones.
0: Vamos a esperar a ver qué va a pasar el próximo día jueves al mediodía acá en la sede de la cuarta circunscripción judicial de calle Urquiza y en la calle España de la ciudad de Chipoletti. Las 6:11 a.m. ¿Nos vamos dónde?
1: Nos vamos, si les parece, a la capital rionegrina, Viedma. En Viedma no está lloviendo, no hay previsión de lluvias, por lo menos no tiene alerta. 7 grados centígrados el último registro, cielo algo nublado, 4 grados centígrados sensación térmica, el viento del sudeste a 13 kilómetros por hora. Se espera para hoy espesa cobertura de nubosidad y van a aparecer más tarde las lloviznas. Por ahora el cielo está algo nublado, pero la lluvia de a poquito va a comenzar a aparecer, pero sin alerta para allá.
0: Sin alerta, entonces,
1: sin alerta
0: para Viedma,
1: en la capital.
0: Atención a gente de Viedma, de la capital de la provincia de Río Negro, que por supuesto está mirando la pantalla del 10, el streaming, está escuchando la radio. Graciela, ¿a dónde nos vamos?
2: Nos vamos a Bolsón, donde también hay advertencia amarilla por lluvia, 7 grados la temperatura a esta hora. El viento es del sudeste a 5 kilómetros, decía, la sensación térmica es un poquito más baja. El cielo está nublado y se esperan lluvias para hoy, con una temperatura máxima de 13 grados centígrados para el Bolsón. Nublado con lluvias y lloviznas durante la tarde y también un poco más leves durante la noche.
0: Bueno, ahí muy cerca del Bolsón en Bariloche, chicas, la policía está buscando a Juan Leonardo y Fran, de 50 años, en Bariloche, de quien no se sabe nada desde el martes último. Desde entonces su teléfono celular está apagado. Dicen que se iba a reunir con sus compañeros a cenar, trabaja en una rentadera de autos para festejar el final de la temporada. Si bien todos coincidieron en no saber qué ocurrió con Infran, advirtieron que el hombre bebió en exceso y que incluso años atrás ocurrió un episodio similar cuando permaneció desaparecido durante varios días. Así que se parece como que se repitió la misma parte, bueno, pero ahora no aparece. Según indicaron fuentes allegadas a la investigación, atravesaba una situación de consumo problemático. Así que no aparece Juan Leonardo y Fran, 50 años, en San Carlos de Bariloche. Decime, ¿dónde nos vamos?
2: No, tenemos un mensajito primero.
0: Dale,
2: ¿qué dice?
0: Dale, dale.
2: Porque nos decían que en Catriel ya está lloviendo desde antes de las 5.
1: Ahí
2: vas a leerlo, ¿leíste?
1: Ahí estoy en Catriel.
2: En Catriel,
1: justamente.
2: Justo,
1: Catriel con lluvia hasta mañana a la noche.
2: Claro, lluvia desde antes de las 5 de la mañana. Nos dice, bella gente, todo esto tiene un porqué. Hoy se retira.
1: ¿Quién?
2: De la selección el 10. Y pone los emojis llorando.
1: El cielo llora,
2: el cielo
1: también
2: está llorando.
1: Bueno, exactamente. Hasta mañana a la noche va a continuar la lluvia en Catriel. Ahora 13 grados centígrados, viento del este a 18 kilómetros por hora, cielo totalmente cubierto, con lluvia durante todo el día y los próximos días, por lo menos hasta el sábado. El sábado aparentemente nos va a dar un respiro a todos.
0: Sí. O sea que muchos eventos que estaban programados para este fin de semana seguramente se van a ir cambiando.
1: Van a ir mirando
0: por
1: el pronóstico.
0: Por las dudas, digo, ¿no?
1: Omar,
0: por las dudas.
1: Van a ir mirando el pronóstico.
2: Claro, no va a llover el fin de semana.
1: No, pero hay que ver qué cantidad de lluvia cae.
2: Claro.
0: Y cómo dejan los espacios verdes, por eso los pasos que no tienen el de tierra y demás, ¿viste? Los charcos. Algunas, viste que a veces tenés que andar hasta con canoa. Bueno, las 6 de la mañana, 14 minutos. ¿Nos vamos dónde,
2: Graciela? A Mapinchao, Omar, tenemos una temperatura allí de 5 grados centígrados, una sensación térmica de 3 grados, el cielo está nublado. Para hoy esperan una temperatura máxima de solo 9 grados centígrados, con lluvia, llovizna durante la tarde y también nublado con lluvias por la noche. Así que bueno, va a haber una nubosidad considerable, lluvias y lloviznas ocasionales durante la tarde nochecita.
0: Bien, las 6 de la mañana, 15 minutos, se está preparando Karina para hacer un recuerdo de lo que ha pasado en el día de hoy, pero una más, a ver, decime.
1: En Allen, a mitad de camino, para nosotros, en el Alto Valle entre Roca y Chipoleti, se encuentra la ciudad de Allen, que también ya está dando cuenta de la lluvia a esta hora, va a seguir lloviendo, sigue alerta amarillo para esa región, 12 grados centígrados, el último registro en cuanto a la temperatura, sensación térmica de 6, con viento del sudeste a 21 kilómetros por hora, la máxima para hoy 13 grados centígrados, y van a continuar las precipitaciones durante todo el día.
0: Bueno, hablando de Allen, chicas, recordemos que en la jornada de ayer hubo un desalojo en la calle Bahía Blanca, esto es en Allen, en el sector delimitado en el canal de riego y las vías del tren. Esto es en mediaciones de los barrios 56 viviendas y 11 de noviembre. Esto es en Allen, fue ayer, porque se habían ocupado, por la información que había trascendido, y terrenos que estaban destinados a viviendas del IPPB. Esto fue ayer.
2: Nos vamos a Pequeno Lugufú, donde está lloviendo. La temperatura es de 11 grados, la sensación térmica de 7 grados, con lluvias, lluvias bastante intensas, va a estar hoy nublado, fresco, lluvias más leves por la tarde. 11 grados la máxima.
0: Bien, vamos a recordar las 6 de la mañana, 16 minutos. Imaginariamente vamos a vivir lo que ha pasado un día como hoy, ¿te parece?
1: Sí, cómo no. Primero contarte que cada 6 de octubre a nivel mundial es el Día Internacional de la Geodiversidad, para destacar la importancia de la naturaleza no viva y los procesos geológicos en el planeta. Es la variedad de elementos abióticos, es decir, no vivos de la Tierra, por ejemplo, minerales, rocas, fósiles, suelos, montañas, sedimentos y cuerpos de agua como ríos y lagos. Es la base que sustenta la biodiversidad y todos los ecosistemas, por eso es el Día Internacional de la Geodiversidad. Además, este 6 de octubre, en nuestro país, es el Día del Circo. ¿Sabían?
0: Ah, mirá.
2: No, mira.
1: cada 6 de octubre en nuestro país.
0: Las presentadoras de los circos, ¿viste la que te dice?
1: Señoras y señores, en homenaje al nacimiento del actor y acróbata uruguayo José Pepe Podestá en nuestro país desde 1858, momento de su nacimiento, comenzamos a vincularnos con el circo. Fue figura clave de las artes escénicas rioplatenses. Pepino el 88 fue el icónico personaje de Podestá, un payaso que fusionaba el humor con el rol de payador y la crítica social.
0: Mirá.
1: Podestá, reconocido como el gran creador del circo criollo, un formato que combinaba las destrezas circenses, acrobacias y malabares con piezas teatrales de la tradición gauchesca. Por eso hoy es
0: qué
1: el
0: bigotito,
1: día
0: che.
1: Del circo.
0: ¿Ustedes sí? ¿Qué personajes serían en el circo? A ver, Graciela, Karina, en un circo. Yo el que vendo los pochoclos. ¿Por qué no?
1: Yo,
0: y el que limpio debajo de las butacas.
1: Ah, muy bien. Yo haría acrobacia.
0: Sería una acróbata. ¿Vos, Graciela?
2: Yo haría acrobacia. Sí, también me gustaría acrobacia. Como me gustaría, ¿no?
1: Sí, un aspiracional. Yo sí, me veo ahí claro. Saltando un poquito, hacer un par de piruetas. Total, hay una malla abajo que nos sostiene. Si nos te caes y listo, ya está, salto al vacío. ¿Qué te imaginas,
2: vos?
1: ¿Te está riendo? ¿Está tentado, Mar?
0: No, estoy las 6 de la mañana.
1: Tienen que aparecer globitos con todas las ideas que aparecen hoy en esa ratonera.
0: Para que vean que todos los días vengo en la mejor postura. No, pero me las imaginaba las dos ahí en el circo.
1: Sí. Y se tienta, porque andás a ver en esa cabecita las ideas que aparecen. Salgo de acá y te cuento que el 6 de octubre es el día de los museos municipales en nuestro país, en conmemoración de la apertura del primer museo municipal. Esto fue en 1921, se inauguraba el primero de los museos municipales en la ciudad de Buenos Aires por decreto del entonces intendente José Luis Cantilo. El patrimonio inicial provino de un valioso legado de servilianos en Borián, que incluía piezas de arte, mobiliario, numismática y objetos de la época de Rosas. Cada municipio, cada ciudad tiene su museo, pero tenemos esta fecha que recuerda la formación y la apertura del primero de ellos. Así que hoy también es el día de nuestro museo, cada 6 de octubre.
0: El museo de Benetton, acá en cerca del Bolsón.
1: Ajá.
0: Que está todo el tema de los mapuches y demás.
1: Pero y ahí hay museos específicos.
0: Digo la verdad, no lo he bastado, no tengo por qué negarlo. Uh-huh. Un museo de noche no iría.
1: ¿De noche?
0: No.
1: ¿Por la película La Noche de
0: los
1: Museos?
0: No, igual no iría a un museo de noche.
1: Ah.
0: ¿Ustedes irían? No.
1: Sí, ¿por qué no? Sí.
0: ¿Y si justo se corta la luz?
1: No importa.
0: ¿Irían igual?
1: Sí, no tengo problema.
0: Está bien.
1: No sé si hay visitas acá por la noche de los museos. ¿Eh? Estaría bueno. Hay determinada fecha del año, no sé si ahora coincide, pero se da la noche de los museos, donde uno puede recorrer de noche diferentes galerías y museos en nuestro país y en el mundo también pasa, ¿no? La noche de los museos.
0: Está bien.
1: Año 1927, Omar, el sonido llegaba al cine. El cine entraba en una nueva etapa con el estreno de la primera película sonora de la historia. Se llamaba El cantor de jazz, dirigida por Alan Crosland. Fue protagonizada por Al Golson. Se usó el sistema Vitaphone para sincronizar el sonido. ¿Te acuerdas de esa característica, ese sonido, esa cortina que estábamos escuchando?
0: Sí.
1: Cuando empezaba alguna que otra película. Sí. Y claro, bueno, tiene su historia el cine, donde cada uno tenía sus recursos. Ahí estamos compartiendo en las imágenes lo que fue, ¿no? La llegada del sonido con esta película.
0: Bueno, las enfermeras te la van escuchando. Escúchame, mirá, Carlos Novoa, que se está yendo para el puerto en San Antonio Oeste, va escuchando la radio en el auto.
1: Bueno, Carlos.
0: Mirá, en San Antonio nos están escuchando en la radio directamente.
1: Sí, en tantos lugares.
0: Va con Matías, su hijo, y nos dice, Omar, lo estamos escuchando.
1: Muy bien.
0: A las distintas experiencias que vos querés hacer que las chicas cuenten. Me dice acá.
1: Eso lo decís vos.
0: No.
1: Año 1935 nacía Ernesto Laclau, el politólogo argentino, quien en su obra destacan Hegemonía y Estrategia Socialista, que escribió con su esposa Chantal Mouffe, y La Razón Populista, cercano al kirchnerismo, fallecía en Sevilla en el año 2014. Algunas imágenes de las efemérides nos van acompañando, entonces sintoniza también Canal 10, el streaming de la radio por YouTube, y te sigo contando que el 6 de octubre en 1969 salía el tema Come Together de los Beatles, tema que sería escrito por John Lennon y formaría parte del Abbey Road, uno de los mejores álbumes de toda la historia de este cuarteto de Liverpool. El 6 de octubre de 1972, y hablando de música, David Bowie grababa el tema de Jean Janey, sería el primer single del adelanto de su álbum Aladdin Sane, una de las grandes obras del glam rock de los años 70. Y esas fueron dos de las musicales. Ya vamos con dos más, pero te tengo que contar que en 1973 ocurría la guerra del Yom Kippur. Siria y Egipto atacaban por sorpresa a Israel en plena festividad del pueblo hebreo, por lo cual la contienda pasa a la historia como guerra del Yom Kippur. Israel se imponía después de varios días de enfrentamiento. Los árabes buscaban reivindicarse después de la derrota de la Guerra de los Siete Días. Comenzaría una distensión que llevaría a la paz luego entre Israel y Egipto. Año 1975 ocurre un atentado en Roma contra un opositor a Pinochet. Estamos hablando que el pinochetismo cometía su segundo atentado fuera de Chile después de la bomba a Carlos Prats, que la recordábamos hace poco en Buenos Aires, y antes de atacar a Orlando Letelier en Washington. En Roma, dos sicarios atentaban contra el dirigente demócrata cristiano Bernardo Leighton y su esposa Ana Fresno. Leighton organizaba la oposición contra el régimen. Ambos se salvaron, pero quedaron gravemente heridos. Año 1983, la historia nos cuenta que se sanciona la primera ley de aborto. Esto fue en España. Aprobaban una ley que despenalizaba de forma parcial el aborto. Se contemplaban tres causales: riesgo para la madre, malformación del feto y embarazo por violación. Los plazos para interrumpir el embarazo eran de 22 y 12 semanas respectivamente en los dos últimos casos, y sin límite de tiempo si había riesgo de la salud para la mujer. Año 2000, renunciaba Chacho Álvarez. ¿Recuerdan este hecho?
2: Claro.
1: Carlos Chacho Álvarez renunciaba a la vicepresidencia de la Nación con un discurso desde el Hotel Castelar. El líder del Frepaso acusaba al gobierno de Fernando de la Rúa de no ir a fondo respecto del supuesto pago de coimas a senadores peronistas para aprobar la ley de flexibilización laboral.
0: La Banelco, ¿no, Graciela, en su momento se decía, no?
2: La Banelco, claro.
1: La Argentina se quedaba sin vicepresidente cuando quedaban más de 3 años de gobierno y en medio de una crisis económica que crecía arduamente. Y esto pasaba en el año 2000.
0: Estuvo en Chipoletti antes de irse como vicepresidente. Vino, me acuerdo, una reunión con Julio Arriaga. Me acuerdo porque nosotros fuimos a cubrirlo, y en ese momento Carlos Carrascos, que andaba en un tractor, le quería hacer mostrar al gobierno nacional, en el gobierno de Pablo Verani, cómo estaba la fruticultura, y si subió al tractor, me acuerdo, y yo justo hice la nota en ese momento que estaba transmitiendo toda la gente, nosotros en la radio, acá estamos, y andaba Chacho caminando, y él le paró el tractor enfrente para mostrarle al gobierno nacional cómo estaba la fruticultura, claro, lo que padecía.
1: Claro, no sé si históricamente fue el único vicepresidente que renunció. Ahora tendríamos que repasar después un poquito, pero fue el más resonante, ¿no? Porque es algo reciente. Bueno, fueron 26 años atrás, pero se nota como reciente este hecho. Nos vamos a despedir con dos menciones musicales y una de ellas la vamos a dejar correr. Selena, ¿la tienen?
0: Sí.
1: Bueno, publicaba su segundo álbum un día como hoy, se llama Ven Conmigo, una portada que fue fotografiada en blanco y negro. ¿Por qué? Porque Selena se había teñido el pelo de color negro azabache en la noche anterior, y como le quedaban restos de tintura en la cara, prefirieron retratarla en blanco y negro para que no se notara. Esto fue Ven Conmigo, publicado un día como hoy en 1990. Déjalo correr un poquito, Charlie.

Y con la que nos vamos a despedir fue quien publicaba un día como hoy, el 6 de octubre, pero de 1995, su tercer álbum de estudio, primero editado internacionalmente. Estamos hablando de la cantante y compositora colombiana Shakira y Pies Descalzos.

Este trabajo tuvo muchísimos comentarios positivos, Pies Descalzos, y un montón de condecoraciones, el premio Billboard a la mejor música latina, premios Lo Nuestro. Comercialmente fue un éxito. Estabas escuchando Pies Descalzos de Shakira.

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0: Hola chicos, que tengan un hermoso día laboral. Bueno, saludar a Juancito, a Mercedes, a Nicole y a Carmen, por favor, hacerme decir un recorte, tengo quejas. Gracias, gracias por el aguante. Ángel, de acá en Neuquén, San Lorenzo Sur.
1: Te mandamos un abrazo, gracias, y escuchamos todo el audio, gracias.
2: Todo el audio estamos
1: bueno,
2: escuchando.
1: Bueno, doy fe que comenzó a llover acá en Chipoleti.
2: Ah, comenzó a llover.
1: Acabo de asomarme por la ventanita. Hay viento y el viento te trae algunas gotitas, algunas precipitaciones que ya están ocurriendo en estos momentos. 13 grados centígrados, 8 décimos, cielo mayormente cubierto. Comenzó de manera tenue, llovizna, es llovizna. Por ahora, 54% la humedad relativa del aire, viento del este a 8 kilómetros por hora.
2: Graciela, ¿qué me ibas a decir?
3: Pablo dice, buen día, mis chicas en Eises y chica en Fuentes, hay olor a lluvia afuera, en cualquier momento tenemos agua. Hoy se va el capitán, gracias totales, lástima que lo hacen en el gallinero. Y me dice algo a mí.
1: ¿Qué te dice, Gran?
3: No sé si es bueno o malo.
1: ¿Por qué?
3: Dice, te vi, Graciela, en el desfile, sos más pequeña de lo que imaginé.
2: Por la edad, por supuesto.
1: Claro,
2: es mucho más joven.
3: Soy
2: mucho más
3: soy
2: joven.
3: Bajita, no soy alta.
2: Pablo, eso de Boca, che, bowling.
3: Dice, estoy viendo la cámara de la rotonda, terrible cómo se cruzan los ciclistas, sin una luz ni chaleco reflectivo. Un día se los van a llevar puestos, se van a llevar puesto a uno, dice Pablo, y es verdad, tendrían que tener tendría que estar más visibles, o luces, o algo.
1: Luis nos mandó la primera imagen de la mañana, dando cuenta ya antes de las 6:55. Buen día, dice, se largó la lluvia en ruta 51, camino a Cerros Colorados. Nos mandaba un abrazo temprano, Luis, que supongo que ya debe haber llegado. En un ratito te vamos a escuchar. Fíjate, ahí, ahí es la primera foto de la mañana con precipitaciones. Gracias, Luis.
2: Le contamos a la gente.
1: Sí, y bueno, y en un ratito te escuchamos también porque nos dejó un audio. Otro mensaje, buen día gente linda, por aquí en Catriel está lloviendo bastante, de todos modos que tengamos un hermoso día para todos. Moni desde Catriel.
2: Lo había leído Graciela también, ¿te acordás que le
3: dijiste? No, también nos avisaron
1: era
3: de Catriel.
1: Otra
3: Catriel.
1: Persona.
2: No, por eso que había leído que era de Catriel. Fernando Fraceto, hoy es martes, lo tenemos igual con nosotros acá, el tiempo, y Messi es la noticia en el día de hoy, hay que reconocerlo. Tiempo y Messi es la noticia. La radio va a estar transmitiendo desde aproximadamente las 19, previo va a estar Música Noticias con Gustavo, después estamos con el partido de Argentina a las 7 de la tarde por La Voz del Copago, y ahora está Fernando Fraceto. ¿Cómo te va, Fernando? Buen día.
4: Buen día, amigo, ¿cómo están ustedes? Un saludo a la audiencia.
2: Muy bien, Fernando, bien. contame vos.
4: Está ingresando un sistema frontal desde el Atlántico, con vientos de sudeste y con lluvias hoy martes, miércoles, días de invierno, para toda la provincia de Río Negro, Neuquén. Eso significa que están en torno a 10 grados o menos de temperaturas máximas, frío, pero además de frío, lluvias por momentos persistentes, algunos chaparrones, mejoramientos temporarios. Puede haber nieve en la región sur también, algunas neviscas, y en cordillera no son fenómenos intensos, pero hay algunas lluvias y nevadas. Diría que el epicentro está sobre el centro de la provincia de Neuquén y Río Negro, en nuestra región, Alto Valle, Valle Medio, a lo largo del río Colorado. Lluvias a partir de hoy, mañana miércoles, algún mejoramiento el jueves, aunque sigue lloviendo, y el viernes nuevamente. Así que estamos hasta el fin de semana con probabilidad de lluvias. Vuelvo a insistir, algunos chambarrones y puede haber alguna nieve en regiones altas. Es el panorama de un sistema de más invernal que primaveral, e inclusive algunas, vamos a ver cómo siguen las cosas, algún mejoramiento temporario durante el fin de semana, pero la semana que viene podemos tener lluvias nuevamente. Así que se abre un periodo de 10 días, pero sobre todo estos días ahora próximos a partir de hoy, donde el frío y la lluvia van a ser protagonistas en toda la región. Es un sistema frontal, si bien puede haber alguna, en general es un sistema donde se cubre toda la región, hay lluvias, hay garúa, hay chaparrones, hay mejoramientos, pero siempre dentro de un ámbito muy frío, porque eso es lo que estamos esperando hoy. mañana, el viernes, también en parte el jueves con algún mejoramiento, y vamos a ver el fin de semana, porque creo que si hay un mejoramiento el sábado, el domingo vuelve la lluvia y el comienzo de la próxima semana. Por ahora, vamos a ver el horizonte próximo. Hoy y mañana, lluvias, frío y sudeste, ¿eh? Desde el Golfo llega el viento con frío y estamos con días de invierno hoy y los próximos días.
2: Bueno, se puede observar, ¿no?, la imagen ahí de la, en este caso que vemos por las pantallas acá internas, se puede observar que está lloviendo ahí, mirá.
1: Lloviendo, ¿no?, y el viento, se nota también, el movimiento de, también, de las ramas de los árboles.
2: Tenés razón, tenés razón.
4: Es un viento helado, un viento más frío, hoy todavía 10 grados podemos tener, pero irá descendiendo la temperatura para mañana. Frío en toda la provincia de Río Negro y Neuquén, y lluvias desde la costa hasta la cordillera. No son intensas en cordillera, hay algunas lluvias y algunas nevadas, pero atentos a las rutas, a ver cómo evolucionan las condiciones entre hoy y mañana, porque en tramos de la 23 o 237 o alguna zona, y alguna nevisca puede haber, pero sobre todo lluvias y chaparrones en el Alto Valle, Valle Medio, la costa y en la región sur de Negrina.
2: Bueno, estamos en contacto, Fernando, te mandamos un abrazo grande, gracias, como siempre.
4: Buena semana, abrazo grande para todos.
1: Abrazo.
2: Hasta luego, ahí está. Fernando Fraceto de la Autoridad de Cuenca. ¿Quería lluvia?
1: Tomá lluvia. Ahí es lluvia. Ahí teníamos la imagen que nos sigue acompañando del ingreso a la estación del tren aquí en Chipoleti. Hoy no va a haber servicio, ya te lo cuento.
2: ¿Por qué no hay servicio?
1: Por el desplazamiento del tren del puente ferroviario.
2: ¿Quién dijo eso, que no hay servicio?
1: El tren anuncia, o sea, el personal del tren ya anuncia servicios cancelados por la mañana en Chipoleti hacia Neuquén, hacia Plotier.
2: Graciela, vamos a la pausa, pero ¿qué me quieres decir?
3: Ahí, a raíz de este temporal, esta lluvia, nieve, se produjo un rescate contra reloj de un hombre de unos 100 años en el Parque Lanín. Fue evacuado este hombre en el sector del Paimún tras presentar complicaciones en la salud. Gendarmería, guardaparques y los pobladores participaron de este operativo bajo la lluvia y la nieve, con un traslado en una embarcación por el lago Huechulafquén. 100 años tiene este vecino. No sabemos bien cuál es, qué es lo que tenía, pero sí que lo trasladaron en la embarcación por todo el lago Huechulafquén hasta un sector donde, bueno, lo pusieron a salvo. No se informó públicamente cuál es el diagnóstico ni su saldo posterior, pero sí que pudieron rescatarlo.
2: Bueno, chicas, ¿les parece que hagamos una pausa? Recuerden que hoy la radio va a estar transmitiendo Argentina, ¿eh? A partir de las 7 de la tarde tenemos la transmisión del partido de Argentina de Messi. La gente opina de todo. Con un mensajito vamos a la pausa.
1: Hola, buen día. Graciela, Omar, Karina, soy Francisca de Allen. Les cuento que acá empezó a llover. Estoy por tomar unos mates para irme a trabajar. Lindo día, besos para los tres. Bueno, gracias, Francisca. Gracias. Besos para vos también.
2: Mate amargo, ¿no? Sí, dice.
1: Dejala que tome como quiera.
2: Bueno, yo opino.
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0: Hola, buenos días para todos. Acá en Aachen hace media hora que se largó a llover y quiero saludar a toda mi familia, desearle a todos que tengan un día lindo a pesar de todo, de la lluvia. Bendiciones para todos ustedes. Gracias. Soy Nelly de Aachen.
1: Gracias, Nelly.
2: Muchas gracias, muy amable, muy generoso.
1: Y son los mensajes de nuestros oyentes que nos van creando el mapa de lluvia en estos momentos.
3: Exacto.
1: Hola, chicos, buen día. En Neuquén está lloviendo.
2: Bueno.
1: Hola, chicos, ya empezó a llover en el barrio CGT, nos dice Patri.
2: Gracias, Patri,
1: Buen día, radio, soy Mónica. Necesito saber si el paso Pino Achado está abierto. Gracias, Moni. En un ratito vamos con esa info. Prometo contarte cómo está el estado de ese paso internacional.
2: Bien, chicas, tenemos en línea a Silvina Susana Cantero, es una docente jubilada de Aachen. Hasta el día 9 de noviembre se está buscando firmar, solicitar la revocatoria del actual jefe comunal de Aachen, que es Marcelo Román. La tenemos en línea. ¿Cómo le va? Buen día, ¿cómo está usted?
4: Hola, buenos días.
2: Bueno, cuente...
4: preocupada por la lluvia.
2: Bueno,
4: sí.
2: Cuéntenos, por favor, cómo está toda esta tarea que llevan adelante de revocatoria.
4: Y hasta ahora, bien, estamos en 4.183 firmas. Hay que juntar 4.579. Y, bueno, esperemos que en el resto de la semana que queda se puedan juntar.
1: Uh-huh. ¿Cuántas dijo que tiene?
4: 4.183 firmas.
1: Bien, bueno, ¿es una tarea fácil o hay que hablarle a la gente para que firme? ¿O se hace espontáneamente?
4: Y espontáneamente la gente se acerca a firmar. Obviamente que de la parte contraria se están prometiendo de todo para que la gente humilde, sobre todo, no firme.
1: Ah, sí, tipo campaña electoral.
2: Claro.
4: Algo parecido, sí, algo parecido sucede, pero bueno, la gente está cansada y está firmando.
1: ¿Cómo, para hacer un poquito y que la gente entienda qué es lo que está pasando, cómo surgió esta junta de firmas?
4: Y surgió desde el año pasado, cuando la lucha municipal de los empleados de Aachen, ellos estaban en paro y bueno, yo soy militante de UNTER y siempre me gustó estar del lado del trabajador y salíamos a protestar en las calles y bueno, después se me cruzó la idea de hacer una revocatoria. Uh-huh. Y ahí comencé a juntar las firmas.
2: Está bien.
1: Claro,
4: bueno, fui perseverante hasta el 22 de mayo de este año que entregué las planillas.
1: Claro, quiere decir que no hay una estructura, un partido político atrás de todo esto, sino que es propiamente los vecinos.
4: Obviamente, sí, no hay ningún partido político, no hay ninguna agrupación de ninguna clase, así que fue una iniciativa mía y bueno, los vecinos acompañaron con 3.111 firmas que se pudieron llegar al mínimo que se requería para presentar un proyecto.
1: Y una vez que consigan todas estas firmas, ¿cuál es el proceso?
4: Y después de esto vendría ya el plebiscito por el sí o por el no. Y bueno, si quiere el pueblo de Aachen que se saque al intendente, se decidirá en las urnas.
2: Uh-huh. Ustedes, a pesar de que él fue suspendido provisoriamente un tiempito nada más, ahora tiene un ida y vuelta ahí con el Consejo Deliberante, ¿ustedes consideran que no ha cambiado para nada lo que es el propio municipio de Aachen?
4: Y el municipio de Aachen hoy en día están dando manotazos de ahogado, donde hacen poquito, como para el video nomás, y ahí estamos, está fundida la municipalidad, las calles están todas poseadas, la basura sigue estando en todos lados, y no se ve gestión desde parte de la intendencia de Marcelo Román.
1: O sea que no ha habido cambios.
4: No, al contrario, parece que hoy se están dando solamente manotazos de ahogado y no hay cambios de ninguna clase.
1: ¿Y en algún momento se comunicó con usted el intendente como para decirle, bueno, a ver, dígame, sí, cuáles son sus planteos?
2: ¿O lo vio en algún momento
1: usted a él? ¿Qué es lo que pasa? Como para preguntarle algo.
4: No, nunca se comunicó conmigo, jamás. Así que yo lo conozco a él de haberlo cruzado alguna vez cuando se estaba postulando. Y después cuando entregamos como gremio de UNTER una nota para que acompañara la lucha docente, pero en ningún momento me dijo, Silvina, ¿qué pasa? ¿O qué está haciendo? ¿Podemos charlar? No. Ningún momento se acercó a mí.
1: ¿Y notás que hay temor en la gente o no a la hora de firmar? ¿Que algo pueda pasar?
4: La gente firma libremente, inclusive aunque estén los veedores de parte de Román, la gente firma igual, así que no hay miedo en ese sentido, solamente hay miedo en la gente humilde, donde les ha prometido que si firman lo van a echar del trabajo, que si firman no le van a dar el módulo, o la garrafa, o la leña. El otro día en el barrio Islas Malvinas también fuimos porque nos habían llamado, al rato nos dijeron no señora, no van a venir, porque le dijeron que si firmara no les iban a poner el gas. Igual en La Barda no firmaron porque supuestamente le van a llevar el agua, y en otra toma le van a poner la luz, y todo eso le ha prometido el intendente a la gente humilde.
1: Claro.
4: Y la gente tiene miedo. Bueno. En ese sentido sí tiene miedo.
2: Bueno, la vamos a volver a llamar, nos parece importante escuchar todas las campanas respecto a esta situación que atraviesa la localidad de Allen. Ha sido muy amable en habernos atendido unos minutos. Muchas gracias.
4: Muchas gracias a ustedes.
1: Gracias.
2: Es una docente jubilada de Allen, se llama Silvina Susana Cantero. Están hasta el 9 de noviembre buscando firmas. Ellos sostienen que están pidiendo la revocatoria del actual jefe comunal de Allen, Marcelo Román. Las 6 de la mañana, 58 minutos. Mensaje tenemos.
1: Sí, al 299-511-2144. Se largó fuerte la lluvia, mirá, nos dice Vale, acá en Chipo.
2: Ah, mira.
1: Vemos las imágenes, cada tanto estamos chequeando las rotondas, la calzada está totalmente húmeda y vemos los arbolitos que se mueven por el viento, viento del sudeste. Buenos días, equipo de la radio, un gusto saludarlos. Yendo a trabajar, ahora se va a poner complejo pasar por la zona del puente 83, que ya estaba terrible. Las imágenes que nos van acompañando en el streaming, el cielo totalmente gris, está cubierto, sigue lloviendo, y esa es la postal de gran parte de nuestra región. Buen día, chicos, ¿cómo están? Me acompañan cuando desayuno en casa y después en el camino al trabajo. Les hago una consulta.
3: Sí.
1: ¿Cómo se llama el tema que pusieron en la pausa? Es todo melodía. Gracias, que tengan un buen día. Nos dice Martín que sigue por el streaming. Bueno, música instrumental ponemos para acompañar la pausa. Así que, Martín, bueno, gracias por quedarte. Debía la información de Pino Achado para Mónica que consultaba. En 2 horas comienza a habilitarse el paso internacional Pino Achado. Está transitable con precaución para todo tipo de vehículos desde las 10. Calzada mojada, hielo en sectores, hay viento blanco, hay zona con animales sueltos y posible caída de rocas en el kilómetro 48. Portación de cadenas físicas de manera obligatoria. Hay equipos trabajando en paso internacional Pino Achado.
2: Bien, Graciela, ¿me querés decir algo?
1: Bueno, algo que tiene que ver con la economía. Hay un aumento de ventas pymes con altos y bajos, ¿no? Y sobre todo de manera online. En el mes de septiembre, las ventas minoristas pymes registraron una suba del 0,3% interanual. Otras cayeron un 1,2% respecto al mes de agosto. Pero en lo que va del año, la retracción acumulada es del 2,1%, un dato que se desprende del informe del INDEC de ventas minoristas informado por la Confederación Argentina de la Mediana Empresa. Asimismo, las ventas online realizadas por los comercios con local a la calle registraron un incremento interanual de 19,4%. Y esto es porque el comportamiento comercial durante septiembre estuvo marcado por la convivencia entre la recuperación interanual marginal y la persistencia de una demanda fragmentada, orientada a compras cotidianas y de bajo valor. Ha cambiado la forma de consumo, sí, ¿no? Sí. Ha cambiado y, bueno, también seguimos viendo que han aumentado las ventas a las plataformas internacionales, sí, ¿no? Sí, chinas, sí, por sobre sí, todas sí, las sí. cosas.
2: Sí. Sí, yo he comprobado también que le pregunto, cuando vos charlas con la gente y demás, sí. Y dice, ¿te compraste la cosa así? Lo pedí. ¿Dónde lo compraste? No, una plataforma china. Uh-huh. ¿Y cuándo tardó? No me tardó, uh-huh. Pero bueno, pero acá lo tengo y me sale más barato.
3: Claro.
2: Y también está el tema de la pelea del precio. La
3: totalmente, claro. Y no solo en plataformas exclusivas de China, como son la que empieza con S y la que empieza con T.
1: Claro.
3: Sino que ML, que es Argentina, sí, claro. Trae también desde esos lugares. Trae de Estados Unidos, trae China,
1: podés
3: traer internacionalmente a través de esa empresa.
2: Bueno, ya que estás hablando de ML, que sería Mercado Libre, uh-huh. ¿no? El día sábado hubo ahí una herida por parte de un señor, recibió una herida un señor ahí que pertenece al Mercado Libre.
3: Un repartidor.
2: Fue a entregar un paquete, parece que no sé qué problema hubo ahí, lo explicaba ya la policía también, una nota que hacíamos,
3: sí,
2: y
3: sí.
2: Lo que se está señalando es que el hombre está fuera de peligro ahora. Ahí está investigando la justicia a ver qué sí. fue lo que pasó.
3: La persona que agredió se presentó
2: claro, pero qué fue lo que pasó, ¿no?
1: Quedó libre.
3: Fue, declaró y quedó libre.
1: Claro. Bueno. Raro.
2: Sí. Te llama la atención, ¿viste? Porque,
1: claro, ¿no? Ocurrió, porque... ¿no? Lo que debió ser una entrega, un hecho comercial, terminó
3: claro.
1: En un hecho absolutamente violento, ¿no?
3: Era un vecino que iba a recibir el paquete. Claro, es como que vos faltás en tu domicilio, yo vivo al lado, ¿me recibís el paquete? Sí, ¿cómo que
1: sí,
3: no?
1: Sí, es muy habitual hacer esto, ¿no es cierto? Eso. Y bueno, terminó de la peor manera. Pero quedó libre.
2: Quedó libre. Las 7 de la mañana, 3 minutos, está la Rigoneta. Ya, bueno, vamos a estar con él en un ratito, que espere que hace lluvia. Y
3: que se cuide con la lluvia. Buen día, buen martes a toda la mesa inmobilero. Saludos desde Jacobasi por la línea sur, Río Negrina. Llueve, nos cuenta Ricardo.
2: Ricardo, está lloviendo en la línea sur, en todos lados, en Río Negro, en Neuquén. ¿Nos querés contar qué pasa? Por supuesto que sí, nos llamás, nos das un mensajito de voz o de texto, lo difundimos al aire. ¿Dónde estás viviendo? En Río Negro, en Neuquén. ¿Qué pensás del partido de hoy? ¿Vas a hacer alguna picadita que hacerla hoy para irnos?
1: No sé, tengo que pensarlo todavía. ¿Pero sabés lo que estaba pensando?
2: No, un quesito.
1: Sí, puede ser. La cena directamente es ahora.
3: Sí.
1: La cena directamente. Si no...
2: Vas a cocinar vos.
1: Obvio, obviamente. ¿Sabés qué estaba? Que nos preguntaban, ¿qué va a pasar con aquellas personas que sacaron y tenían pasaje de Flybondi frente a este concurso de acreedores? Los que tenían los vuelos comprados... Nada, Karina, no, qué mala experiencia tuviste con Flybondi.
3: Nunca me devolvieron el dinero, bueno, no viajé.
1: Nada. Bueno, pero a partir de ahora, de la apertura de este concurso de acreedores, la justicia lo que hace es impedirle a la empresa que pague por afuera de todo este proceso judicial. Esto incluye el reembolso de los pasajes. O sea que se tiene que hacer ahora todo de manera judicial. Que lo van a cobrar... Lo van a percibir y puede ser que lo perciban,
3: y no sé.
1: Pero no sabemos cuándo ni a qué montos.
3: Es que cuando entras a convocatoria de acreedores hay prioridades,
1: claro,
3: de mayor a menor deuda que mantienen.
1: Exactamente.
3: Entonces, no sabemos cuándo nos va a tocar, si es que nos va a tocar a nosotros los damnificados.
1: Pero en principio sí, lo que se prevé que haya un tipo de reembolso, porque ahora sí está judicializado. Si vos esperabas que lo haga la empresa voluntariamente,
3: no lo va a hacer.
1: Te quedas sin nada.
2: Chicas, les digo algo, en Buenos Aires, hablando de llamado concurso y demás, en este momento después lo voy a decir, ustedes me pueden ayudar también igual a mí ahora, porque había una aseguradora que estaba con todos los taxis, viste que hay una aseguradora que cubre los taxis, o sea, aseguradoras que sí y otras que no, porque la verdad, por el tema del seguro, el pasaje, por si llegan a chocar con otro vehículo, todo tipo de cosas, ¿no?
3: ¿Qué pasó?
2: Y en Buenos Aires hay una que se está declarando en quiebra. Lo escuchaba antes de ayer en un noticiero en Buenos Aires, donde se estaba hablando que, bueno, los choferes de los taxis, que son un montón, un mundo de taxis en Buenos Aires, estaban más que preocupados porque ahora tienen que buscar otra aseguradora que realmente los acepte.
3: Es la aseguradora Orbis, Omar.
2: Ah, mirá.
3: Taxistas advirtieron que podrían quedar expuestos tras la quiebra de la aseguradora Orbis. Esta es la que contrataron en Buenos Aires. Brindaba cobertura a taxistas de Buenos Aires y también de Rosario. Quebró, cerró sus oficinas en la ciudad y, bueno, enciende alarmas.
2: Claro, porque no... no, porque hay aseguradoras que no los aceptan, es la verdad. Que ellos han ido, me han comentado, y no, es que no todas aceptan los taxistas, o sea, el servicio al taxi, ¿no? Y por eso, bueno, acá sería bueno también ver...
3: ¿Y cuál es la aseguradora de acá de la región para los taxis? No sé, que nos cuenten.
2: Por eso que nos cuenten, algunas tienen, creo que...
3: ¿Alguna obligatoria o por recomendación?
2: Es lo que nos dicen, ¿no? Es que un tema para seguir de cerca, a ver qué se les exige a los taxistas con respecto a su cumplimiento tanto en Río Negro como en Neuquén. Más mensajes tenemos.
3: Y... ahora sí llueve en Roca, justo cuando salgo a trabajar. ¿Podés creer? Dice Silvia. Hoy cuesta salir a trabajar, Buen día, Graciela, Karina y Omar. Hoy está en Cinco Saltos el programa Enfocar. En el colegio 291. Buena jornada. Qué buen dato, ¿eh?
2: Sí, lo hemos dicho acá, ¿eh?
3: Qué buen dato. Lo Alejandro de Cinco Saltos.
2: Muchas gracias, ¿eh? Se está mojando y me está echando la culpa a mí.
3: ¿Quién?
2: Escúchenlo, mirá.
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2: Las 7 de la mañana, 7 minutos, en la radio, en la voz del Comahue, en el streaming y en Canal 10, llega el espacio de la Rigoneta, ¿eh?
6: Ah, bueno. Mirá cómo lo recibimos.
3: Increíble.
6: Me escucha.
2: Esto lo pusimos...
6: A ver si en el programa siguiente te reciben así, de esta manera, como nosotros.
2: Si le hacen la promoción que la hacemos nosotros, por más que sea de boca, si lo tratan mejor que nosotros... Acá, los tres, por más que él diga cosas, a veces no tiene que decir. ¿Cómo le va? Buen día, señor. ¿Cómo está usted?
7: Buen día, Omar. Buen día, chicas. ¿Cómo andan? Bueno, muy todos bien. Así en estudios que están desde tempranito. Muy bien de este lado. ¿Ustedes?
3: Muy bien.
2: Mantengamos esta distancia, usted y yo.
3: ¿Por qué?
2: Bueno. Dígame, ¿cómo están las rutas, señor?
7: La ruta y están hechas de asfalto, a veces con pozos, tienen, a veces las pintan, a veces no, a veces hay que ir adivinando cuál es.
2: ¿Hoy es el día del circo o no?
3: Sí, hoy es el día del circo.
2: ¿Qué personaje sería vos en el circo, mirá?
7: Omar, no me la dejes tan fácil porque después te quejas. Bueno, en fin, no voy a ahondar.
2: ¿Por qué no? El hombre que anda en la moto en ese círculo, viste que eso es re...
3: Ah, el círculo de la muerte. El de la muerte, exactamente.
2: Hay que tener mucho coraje para hacer eso, ¿eh?
3: Sí.
7: Yo mucho coraje. Ni loco.
6: Bueno, tremendo. Y encima dos o tres motitos ahí adentro.
2: Te descartamos entonces de la moto ahí. Bueno, ¿y qué otro personaje serías vos?
7: Y no sé, el mono, ponele.
6: Pero ya no hay más en la vida.
3: No se permite.
6: Claro.
7: Es que en realidad no tengo ningún talento de los que están en el circo ahora. No soy un exponente del circo de Soleil. De hecho, los que cuando los veo a los acróbatas me empiezo a lesionar. De verlos ya me duele la espalda.
2: Bueno, pensaba tener un diálogo, pero bueno, parece que no.
6: Pero vamos, te está contestando bien.
2: Yo voy a contar a que cuente qué es lo que quiere ser él en el circo.
6: Pero ya te dijo.
7: Es más agrio que el jugo de los picles.
2: No,
7: madre.
2: Eso lo puede hacer directamente. Se busca a alguien para que nos ayude como...
3: Desayuna con tachuelas.
2: No, te voy a decir algo. Te digo algo.
7: Es martes, Omar, recién. No,
2: como yo, por ejemplo, yo me encargo de limpiar los pochoclos, toda la gente, las cosas que tire, y si encuentro plato o algo, me la guardo en el bolsillo y no, la devuelvo. Y no, pero vos, digo, también conmigo, ¿no? Ir a limpiar.
7: Ponele. No, yo no tengo ningún problema.
2: A barrer.
7: No tengo ningún problema.
2: Bueno, después de barrer y demás, hoy dijo que temprano Karina que no funcionaba el tren.
7: Exactamente, no, o por lo menos, mejor dicho, no funciona el tren Chipolete y Neuquén, ¿no? Y viceversa, no está funcionando. Sí, Blotier Neuquén, pero bueno, No es novedad contarles, chicos, que el servicio interprovincial no está funcionando. Bueno, ya lo dijeron, llueve y está creciendo la intensidad de la lluvia. Vamos a tener toda la mañana así que bueno, iba a decir a prepararse. En realidad no es mucho lo que tenemos que hacer, simplemente abrigarnos porque está fresquita la lluvia además. Sí. Y en materia vial, calmarse, porque viste que estos fenómenos así, la lluvia, el viento, un poco que alteran los ánimos de los conductores.
3: Es verdad.
7: Pero bueno, ya la transitabilidad empieza a hacerse más compleja, cada vez más cargada la rotonda de Chipoleti mano a Neuquén. Ya tenemos, atención chicos, me indican que en la rotonda de Chipoleti, pasando la rotonda de Chipoleti mano a Neuquén, hay un vehículo que se descompuso, un vehículo que sufrió un desperfecto técnico. No fue un choque como me habían dicho al principio, sino que como dije, sufrió un desperfecto técnico, está sobre la banquina izquierda, mano a Neuquén, repito, así que bueno, precaución. El tránsito a ver, por ruta 22, la fila de vehículos ya supera la calle Tochi, luego se libera bastante cuando se llega a la rotonda, o por lo menos avanza, ¿sí? Lento, pero avanza, todavía no está tan trabado el cruce hacia Neuquén, pero el tercer puente, chicos, el tercer puente está impresionante, tenemos allí una demora de aproximadamente, ya les digo, unos 20 a 22 minutos, el tránsito detenido está ya directamente a la altura de la bifurcación, cuando uno va para por 151, pasa en el tanque del DPA antes de que se bifurque la ruta, bueno, ya empieza a detenerse el tránsito de cara a la rotonda 151 con circunvalación, así que bueno, tener mucha paciencia allí. Atención, porque estamos trabajando sobre un tema que vamos a ver qué es lo que sucede a las 8 de la mañana ahí al ladito del puente carretero Chipoleti-Neuquén, porque del lado neuquino hay un EPET que tiene más problemas que el plomero del Titanic, y me parece correcta la comparación, porque la última lluvia, chicos, salía en catarata, salía el agua de la cañería de luz, chicos, estaba
3: peligro,
7: muy complicado, y tienen graves inconvenientes hace rato, así que no quiero ser mala yuyu, pero los papás y las mamás están muy enojados, y se iban a congregar así en las puertas del EPET 27, digo, porque si los ánimos siguen enardecidos cuando se convoquen allí, no me extrañaría que lleven adelante alguna medida de fuerza. Vamos a ver lo que es ahí se me fue el nombre ahora, dique compensador, allí camino a 7 y 8 del lado de neuquino, bueno, allí el tránsito está muy lento. Uy, mirá lo que es esto. Ya, ni bien bajás de la ruta 51, el tránsito se detiene en la bajada, antes incluso del propio dique. Estamos hablando de más de 20 minutos de demora en mediaciones del cruce de 7 y 8. Me resulta extraño, porque está muy trabado previo al dique.
3: ¿Habrá pasado algo ahí?
7: Y eso estoy temiendo, porque se descongestiona un poquito y luego vuelve a congestionarse a mitad del dique. No sería extraño teniendo en cuenta el contexto climático actual, ¿no? Uh-huh. Pero bueno, esperemos, crucemos los dedos, esperemos que no haya pasado nada. Lo que sí, sepan que está muy demorado, mucho más que para los que van por ruta 7 y van llegando al cruce de 7 y 8. Vamos a ver el Alto Valle, si les parece, chicos.
2: Bueno.
7: Se me fue el tiempo al diablo. Salimos de Chipoleti, pasamos por Puente 83, le dejamos algunos epítetos al asfalto ahí, que no existe porque es un concierto de pozos. Más o menos estamos hablando de 7, 8 minutos de demora en ambos sentidos. Está destrozado el Puente 83, chicos, está muy mal. Y luego se libera prácticamente por completo hasta llegar a inmediaciones de la Ciudad General Roca, el cruce de JJ Gómez, salir de Roca rumbo a Guerrico, en ese punto está más o menos en, ya les digo, 8 minutos, aproximadamente 4 minutos para los que van hacia Roca. Atravesamos Roca sin ningún problema, de hecho el cruce de Stefanelli no tiene demoras, apenas el tiempo de semáforo lo que hay que esperar, y luego nos subimos a la multivía a la altura de Cervantes, hasta llegar a la bajada de Chichinales. Ajá, está lenta la bajada de Chichinales, chicos, para los que vienen de Chilforó y van ingresando a Chichinales, hay una merma en la velocidad del tránsito. No veo tránsito detenido, pero sí que han bajado la velocidad, todos los vehículos que vienen saliendo de Chelforó, camino al puesto caminero de Chichinales. Mano a Chelforó, no, mano a Chelforó está totalmente liberado. Volvemos a Chipolete, si les parece, para ver cómo está el ingreso a la localidad por Ruta Chica y Circunvalación. Bueno, por Ruta Chica tenemos una fila de aproximadamente 200 metros, pero con tránsito, por lo menos se mueve el flujo vehicular. Déjame ver lo que es Circunvalación. Y por Circunvalación tenemos aproximadamente 8 minutos de demora para cruzar la Ruta Chica y continuar mano al norte hacia el centro de Chipoleti. Como les dije, bueno, lo decían ustedes, mejor dicho, el tren no está funcionando en las frecuencias Chipoleti-Neuquén y viceversa, sí, Neuquén-Plotier. Aeropuerto de Neuquén, 18 servicios en total, tenemos 13 con destino a Buenos Aires, uno a Córdoba, uno a Mendoza, uno a Salta, uno a Comodoro y uno a Santiago de Chile.
2: Bueno, completo todo.
3: Gracias,
2: entonces.
3: Rigo.
2: Gracias, Rigo. Hay que abrigarse, está frío y está lloviendo. Así que hoy a las 7 de la tarde, Rigo, la radio va a estar transmitiendo el partido de Argentina para que lo escuche. Después le bajás el volumen a la tele, si lo querés ver, y escuchar la radio.
7: Cómo no, chicos, sí, por supuesto, el último partido del capitán, así que no creo que haya alguien que tenga otros planes hoy.
2: Te mandamos un abrazo grande, Rigo, a cuidarse de la lluvia.
7: Hasta luego.
2: Hasta luego, ahí está. Adiós. Rigo, con toda la información, con la Rigoneta que se está yendo. A ver, los datos del tiempo lo actualizamos, Karina,
3: sí,
2: por favor,
3: dale.
2: Si fuera tan amable, dale.
3: 13 grados centígrados, el último registro con lluvia. Atención porque ha bajado mucho la sensación térmica, tenemos viento.
2: Sí.
3: Del noreste a 21 kilómetros por hora va a seguir la lluvia durante toda esta jornada y la máxima casi se está cumpliendo ahora.
2: Mirá.
3: 14, 15 grados centígrados. No más que eso.
2: Bien, Graciela, vamos a la pausa. Graciela, recordar a la gente que puede estar en el streaming y mandar los mensajes.
6: Claro, entran a YouTube y ahí ponen LU19 en vivo. Y bueno, nos pueden dejar el mensajito o lo que quieran. Bueno, acá tenemos un mensajito. Mirá,
2: a ver, dale, vamos
6: dice,
2: a la pausa.
6: Llamen a Sonia Coprio para saber cuánto me corresponde cobrar mi sueldo. Dice Emma.
2: Bueno, Emma.
6: Bueno, vamos a tratar de llamarla, no sé a qué hora. Dice, buen día, ¿sabe? No, dice, no me gustaría tener de vecino al repartidor. Le quería dejar el paquete, no sabe hacer favores. ¿Qué carácter debe tener? ¿Cómo va a reaccionar así? Sí, la verdad que sí, ¿no?
3: Vecino de quien quería, quien tendría que haber recibido el paquete.
6: Claro, ¿no?
2: Bueno. Las 7 de la mañana, 18 minutos. Graciela, si te traen una torta a tu casa, yo justo paso por ahí, te juro que la recibo.
6: Dale, yo también. Entre nosotros, entre los vecinos de mi barrio, nos recibimos. Sí. Los vecinos de al lado, un paquete para uno, para el otro, sí.
3: A mí
6: claro,
3: me salvan
6: sí.
3: cada tanto.
6: No cuesta nada y te salva.
3: Sí.
2: Hacemos pausa, chicas.
3: Sí, ya volvemos.
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0: Hola chicos, ¿cómo están? Los escuchamos con Bauti y con Benja todas las mañanas. Soy Vanessa. Quería hacer un reclamo esta mañana. Si alguien podía hacerse cargo de bajar los lomos de burro que hay en la calle Estado de Israel, entre calle 3 Arroyo y ruta 22. Impresionante de altos. El auto pasa y choca. Y no todos los autos tenemos el chapón de abajo. No sé por qué ni quién los habrá hecho. Pero están demasiado altos. Por ahí servicios públicos, si podría bajarlos un poco al menos, se los agradezco. Muchas gracias. Saludos.
1: 51. Hola, buen día, gente. Hola, Caro, Graciela, Omar, ¿cómo andan? Buen día. Bueno, los quería saludar. Acá Estefanelli, ya se largó la agüita, tomando un humate y preparándome para ir a trabajar. Bueno, saludos para todos, que tengan un buen día y aguante la lluvia.
2: Aguante la lluvia.
3: Muchas gracias, muy amable. Muchas gracias.
2: ¿No nos dijo el nombre? Sí. No, me parece que no. No dejó el nombre.
3: Bueno, pero muchas gracias, muy amable. Bueno, las 7 de la mañana, 26 minutos, ya está Romina Vega ahí para las noticias a las 7:30, pero tenemos más mensajes.
2: Se largó fuerte la lluvia en la ruta 51. Gente, manejen la distancia con otros autos, evitemos accidentes. Recomendación de Luis. Gracias, Luis. Hola, buen día, chicos. Acá en Añelo llueve. Saludos para los tres.
3: Bien, muchas gracias, muy amable. A ver, otro mensaje más.
2: Sí, Cecilia escribió un texto largo. La primera es para el capitán Messi. Dice, buen día, excelente equipo de Primeras Noticias. Les deseo que tengan una hermosa jornada. Hoy los argentinos estamos envueltos en una tremenda emoción por la despedida al rey Lionel Messi de la selección. Pasando a la triste realidad, este mensaje lo envío con motivo de que se hable y no se esconda lo que está sucediendo con el sexo masculino, la decadencia de este género. Son muchísimos los casos que así lo demuestran. Atacan a la mujer con tanto odio como si fueran ellas culpables de su decadencia o poco interés por la vida, de su infelicidad. Y no hablo de todo el género, por supuesto. Están enfermos muchos. Con el caso ocurrido en Villa La Angostura, colmó el vaso. Debería el Estado realizar una intervención por este flagelo. Leyes más severas, tratamientos psicológicos, psiquiátricos obligatorios. Se ven muchas muestras de violencia entre ellos también. Lo vemos en la calle, en cualquier lugar público. Es que hay mucho consumo de estupefacientes. Consulta Ceci.
3: Bueno, muchas gracias por tu opinión, por supuesto, la de toda la gente que se comunica con la radio a las 7 de la mañana, 28 minutos. Mirá, ya otro mensajito más tenemos.
2: Sí, un montón de imágenes nos compartió una oyente del lago Pellegrini.
3: En distintos
2: momentos, lo que es el muelle del lago Pellegrini, uno con lluvia, otro con sol, otro con nieve. Así que le agradecemos porque, bueno, son fotos que fue retratando de un lugar maravilloso. Ella vive allí, así que cada tanto se acerca con el celu al muelle y nos da cuenta de estos paisajes, estas portales bellísimas. Todas son de su autoría. Karina, te mandamos un beso enorme.
3: Ah, mirá, muchas gracias.
2: Hermoso, muy amable, me encanta.
3: Hay que visitar el lago. Siempre me hace recordar viste que uno tiene pasado, Graciela, ¿no?
4: Y vos sos de por allí.
3: Bueno, pero te iba a decir, viste que uno tiene pasado. Me hace recordar un micro que decía acá que se llamaba.
2: ¿Te el ibas lago al muelle?
3: No, el lago Pellegrini, la tentación del verano.
2: Mirá. Buen día, mis personas favoritas. Lindo martes a pesar de la lluvia. Gracias por mantenernos informados, nos dice Adri.
3: Bueno, vamos a las noticias. Dale, que se vienen las noticias. Se viene Romina Vega. Un mensajito cortito, ¿cuál? A ver cuál. Dice.
2: Con una imagen en un ratito te la paso, Dani. Mientras tanto voy leyendo
3: el mensaje. ¿Qué dice?
2: Qué increíble. ¿Cómo es este? Rápida, Moni,
4: A ver qué hizo, quiero ver.
2: Aquí les mando una foto acorde al clima. Dice, buen día chicos, mañana pasada por agua, hoy está para unas tortas fritas calentitas, dice.
4: Uy, qué
2: rico. ¿Y quiénes están comiendo tortas fritas? Dani, ¿me ayudás? Y con ellos nos vamos a...

0: lindo.
1: Increíble.
0: Es una genia, Moni, lo que hace. Es fabuloso.
2: ¿No? Tremendo. Bueno, no, con esa imagen, con no, lluvia, no. ¿Qué más querés?
0: Yo
2: vamos
0: quiero
2: a
0: esas
2: la tortas
0: fritas. Yo también. Yo quiero esas tortas fritas.
2: Ya mirá volvemos.
1: ¿Está Romina Vega ya?
0: Sí,
1: bueno.
0: Sí.
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0: Hora 7:30 minutos en la República Argentina.
1: Regionales.
0: Se inició la construcción del Parque del Mercado por parte de la Municipalidad de Cipolletti. El proyecto está orientado a revalorizar el sector comprendido por la calle Pacheco entre Rivadavia y Menchel. La obra fue adjudicada a la empresa Cepiem SRL mediante una licitación pública y cuenta con un plazo de ejecución de 150 días corridos.
1: Economía.
0: Flybondi se presentó en concurso preventivo. Líneas Aéreas Sociedad Anónima, la sociedad que opera Flybondi, se presentó en concurso preventivo. Según se pudo confirmar, la aerolínea Low Cost solicitó la apertura de esta herramienta judicial el pasado viernes 2 de octubre con el objetivo de reestructurar su deuda.
1: Nacionales.
0: Javier Milei volverá a Estados Unidos y compartirá un evento con el hermano de Flavio Bolsonaro en plena campaña por el balotaje en Brasil. El presidente está invitado a la Hispanic Heritage Gala, prevista para el 14 de octubre en Washington. Estará con Eduardo Bolsonaro, el otro hijo del expresidente brasileño, 11 días antes de la segunda vuelta en el vecino país.
1: Estos son los datos del tiempo.
0: Temperatura 14 grados 4 décimas, humedad 49%, viento del noreste a 21 kilómetros por hora, cielo nublado con lluvia. Temperatura máxima prevista para esta jornada 14 grados centígrados. Con más noticias volvemos en cualquier momento.
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0: Las 7 de la mañana, 34 minutos. Vamos a cumplir con la gente, ¿no? Sí. Quien se toma el tiempito para enviarnos mensajes, a ver qué dicen.
1: Me encantó la foto que aparece de Messi en el margen superior izquierdo de la pantalla que dice gracias, capitán. Lo tenemos ahí.
0: Sí, ahí está,
1: hoy,
0: mirá,
1: ahí sí,
0: está.
1: Todo el día.
0: Le contamos a la gente de la radio, sí.
1: Chicos, buen día. Paso el reclamo servicios públicos, un reclamo que nos hacían ayer, ¿no? Recuerden que era en el Anaimapu donde pedían que arreglen la calle una de los de acceso de San Antonio. Nos responden que pasaron el reclamo a servicios públicos, pero han tenido reiterados choques, por eso se hicieron esos desvíos para mitigar el riesgo. Los cordones que se han hecho para el ingreso. Buen día, les mando un fuerte abrazo a mis tres ex compañeros de trabajo. Soy Yeye.

0: Ah, nos están mirando en estos momentos.
1: Mandamos un saludo grande al
0: Che, bienvenido. Posdata, le queda muy bien la camiseta de Boca a Omar.
1: Qué feo. No, es feo. Ella y no coincidimos para nada. O sea, trabajamos junto acá. Yo soy de River, voy a ser si en la B, en la A, en la C, no sé, voy a ser de River igual.
0: Tempranito estaba ahí, está la familia. Tempranito estaba pegado ahí a la pantalla.
2: Bueno, lo tenés.
1: No puedo hacer nada porque, bueno, yo no manejo la parte de las cámaras. Hay amigos míos hasta...
0: Te queda muy bien, Omar.
1: No, te voy a decir algo, Polanco. Mi papá, ¿sabe dónde vivís?
0: Ah, ¿que te va a defender tu papá?
1: No, porque no le gusta.
0: ¿Papá, con tu papá?
1: Bueno, me dejan un minutito, puede ser. Pórtense bien las dos. Pórtense bien. Un abrazo al Yeye, pero pórtense bien ustedes dos, che. Pórtense bien. A ver, hablamos ahora con Nelson Quinteros. Es el jefe comunal de Ramos Mexía. Nos vamos a esa zona de la provincia de Río Negro. ¿Cómo le va? Buen día. Estamos en LU19, estamos en el stream, estamos en Canal 10. ¿Cómo le va? Buen día.
3: ¿Qué tal, Omar? Buen día a usted y a toda la audiencia. ¿Cómo le va?
1: Muy bien. Tenemos entendido, por la información que estamos manejando, que se ha inaugurado la ampliación de la red de gas que lleva a Ramos Mexía el 95% de toda la cobertura. Cuénteme usted, por favor.
3: Hola.
1: Sí, ¿me escucha ahora?
3: Sí, efectivamente, en el día de ayer, con la presencia del señor gobernador, logramos poner en marcha la nueva etapa de la red de gas, donde tenemos actualmente ahora una cobertura del 95% de toda la población de Ramos Mexía. En esta última etapa se benefician 131 familias que van a poder acceder a este servicio tan esencial como lo es el gas, ¿no?
1: ¿Y cómo es todo esto? ¿Cuánto tiempo duró esta obra? Cuéntenos un poquito cuánto fue la tarea que se llevó adelante, cómo fue el tema del pago.
3: Sí, primeramente hago una pequeña reseña. Nosotros, la verdad que la obra que ha traído el gobernador, la más importante del Plan Castelo, que fue el gasoducto de la región sur, hoy nos permite poder incorporar usuarios y poder brindar un mejor servicio. Anteriormente nosotros no podíamos poder extender red ni nada por el estilo porque no había capacidad suficiente. Teníamos el gas licuado, traíamos un sistema de Zeppelin, y la llegada del gasoducto le ha cambiado la vida a toda la región sur. Esta última etapa comenzó hace 3 meses y se terminó la semana pasada, así que estuvimos inaugurando ayer un día histórico para toda nuestra localidad.
1: Bueno, ¿y qué otras obras se están haciendo allí en la zona de Ramos Mexía?
3: Tenemos también una obra de escurrimiento pluvial que en el día de ayer firmamos convenio con el gobernador en la segunda etapa para dar una salida al agua del pueblo en el ingreso. Después firmamos otro convenio también con respecto a la construcción de 6 viviendas a través del IPPB, y también un aporte importante para un complejo deportivo que se está construyendo a cielo abierto en el ingreso a Ramos, paralelo a la ruta Nacional 23. Estamos apostando fuertemente ahí, embelleciendo todo lo que es el ingreso con parquización, espacios públicos, cancha de fútbol, 5 con césped sintético, también cancha de tejos, básquet, beach volley, donde la gente va a tener posibilidad en este verano, la verdad, de apreciar un lugar importante ahí en el ingreso, ¿no?
1: Bueno, nos parece importante entonces. ¿Cuánta gente me dijo que vive en Ramos Mexía aproximadamente?
3: Aproximadamente 2.000 personas. Ramos Mexía es un pueblo chico, pero una jurisdicción muy grande. Tenemos los parajes Yaminué, Treneta, zona rural para el norte, Bajo Santa Rosa, Trapalco, donde hay nucleadas varias familias que asistimos durante todo el año.
1: Bien, lo vamos a volver a llamar. Muy amable, ha sido muy gentil por habernos atendido algunos minutitos. Muchas gracias por todo.
3: No, por favor, Omar, gracias a ustedes, un fuerte abrazo.
1: Hasta luego. El intendente Ramos Mexía, Nelson Quinteros, hablando con nosotros. ¿Tenemos mensajes en qué número?
0: Sí, al 299-511-2144. Buenos días, gente, ¿cómo están? Yo, acá juntando valor para pedalear hasta el trabajo. No hay muchas ganas hoy, pero es lo que hay. Les mando un gran abrazo, saludos. Emilio, desde Plotier.
2: Gracias, bueno, Emilio.
0: Gracias, Emilio.
1: Otro mensajito más.
0: Acá todavía no llueve, nos cuenta Carlitos Hernández, que nos dice buen día para todos y buena jornada para este martes. Y aguante Messi por la selección, porque hoy se retira un señor.
1: Así es.
0: Por su humildad y buen tipo. Gracias por ser argentino. Y aguante River, Omar. Un abrazo, Carlitos Hernández, desde Viedma.
1: Para vos, Hernández, de corazón. Dale.
0: Saludos a Lolo, hoy llora el cielo Lolo. Por la despedida de Messi.
1: Ah, mira.
0: Y manda saludos a Lolo. Bueno, gracias, bien. Víctor. Soy Fabián, nos manda un mensaje. Ah, había dejado un audio en un ratito, Fabi, los vamos a escuchar.
1: Por supuesto,
0: gracias.
1: Que sí.
0: Escucha, te mandamos un beso enorme.
1: Mensajito más, otro más para
0: buenos llegar. Días, aquí en Regina. Una pena, pero no llueve.
1: No. Bueno, está
0: todavía.
1: Bien.
0: Todavía. Me pero va a llover.
1: La tenemos en línea a Dayana Neri, es la secretaria de la unidad de enlace con las universidades del gobierno de Río Negro. La vamos a saludar. ¿Cómo le va? Buen día. ¿Cómo está usted?
4: ¿Qué tal? Buen día. Un saludo a todo el equipo y a la audiencia.
1: Bueno, se ha firmado acuerdos de cooperación. Cuéntenos, por favor, y se lo decimos a la gente que nos está escuchando y nos está mirando.
4: Bien, sí. Bueno, el gobernador Alberto Beretinec firmó un acuerdo de cooperación con la Universidad de la Sorbonne, que es una universidad muy importante, con mucho prestigio en el mundo. Dada un poco producto de lo que fue la visita de Carlos Moreno, que es un urbanista muy reconocido, que estuvo hace poco en Cipolletti, dando una charla allí, contando un poco su trabajo y ideas acerca de nuevas ideas acerca de lo que es la planificación urbana, compartiendo experiencias que ha desarrollado ya en Río Negro, en la zona de Inahuapi, así que y Bariloche, así que nos parecía muy bueno poder contar con una expertise de estas características, bueno, para desarrollar un estudio acerca de todo el crecimiento del Alto Valle de Río Negro. Creemos que tenemos muchos desafíos ahí, dado, bueno, todo esto que estaba pasando en Vaca Muerta, la cantidad de gente que bueno, que se instala en la zona, cómo crecen nuestras ciudades. Bueno, es muy necesario también conocer experiencias internacionales acerca de cómo forma parte el tren de la vida cotidiana, ¿no es cierto? Que es todo a partir de las decisiones que tomó el gobernador de hacerse cargo del tren del Valle y las rutas nacionales. Así que creemos que va a ser muy provechoso para contar con datos, con información, con otras experiencias que nos ayuden a pensar la nuestra.
0: Dayana, te interrumpo un segundito. Graciela te saluda. ¿Cómo estás? ¿Y cómo se va a concretar este acuerdo de cooperación? ¿Va a haber algo económico? ¿Ellos van a venir para acá? ¿Van a viajar? ¿Cómo va a ser? Porque sabemos que no. Sí que va a estar enfocado en principio en el tren del Valle y en las rutas, ¿no?
4: Sí, en realidad en aportar, digamos, para lo que sería el diseño urbano de esta zona, que bueno, particularmente hoy tenemos estos dos temas muy importantes. En principio ellos hacen una propuesta que nosotros en realidad después se hace toda una contraparte de parte nuestra a partir de los aportes que haga el gabinete y las áreas que están involucradas acerca de qué es lo que necesitan y bueno, en función de eso se establecerá un convenio de trabajo específico, ¿no? Así que hoy lo que tenemos es este convenio marco de esta institucionalidad necesaria para empezar a transitar un trabajo específico.
0: Y incluye, ¿qué va a pasar con las universidades? Porque aquí, bueno, sabemos que también hay elementos técnicos importantes. ¿Van a necesitar también la colaboración de las universidades aquí en la Argentina o la Universidad de Comahue, de Río Negro?
4: Sí, para nosotros las universidades son muy importantes. De hecho, el trabajo que venimos haciendo con ellas en otros desafíos muy importantes que tenemos en la provincia de Río Negro es primordial. A mí me gusta siempre contarlo, nosotros para todo lo que son los proyectos que se están desarrollando en el Golfo San Matías, la Universidad de Río Negro con un equipo de casi 25 investigadores de diferentes especialidades están asesorando al gobierno provincial, a la Secretaría de Ambiente en toda la evaluación de los estudios de impacto ambiental, de los estudios técnicos de esa zona. Así que nosotros, para nosotros las universidades nacionales son muy importantes en muchos planos. De hecho, en este momento tenemos el resultado ya de la segunda etapa del programa Desafíos Rionegrinos, que también depende de mi área, donde hemos recibido 60 soluciones para los 85 desafíos, todas soluciones presentadas por las universidades nacionales, los organismos de ciencia y técnica. En este caso particular, digamos, lo de la Sorbonne creo que va a aportar una expertise nueva, dada su experiencia internacional, digamos. Son instituciones que asesoran a muchas ciudades del mundo, no solamente a París en este caso, que tienen una experiencia muy importante en los últimos años,
1: sí,
4: en mejorar todo lo que es la ciudad de los 15 minutos, la cercanía, el acceso a los servicios, cómo mejorar los espacios públicos y pensarlos, digamos, para eso. Entonces creemos que va a aportar a la región una expertise muy importante de mirar experiencias de diferentes partes del mundo que nos permiten a nosotros también incorporar, ¿no? Así que creemos que todo lo que hacen las universidades en nuestra región es importante. Respecto a, seguramente van a formar parte de alguna consulta necesaria sobre la región. Y bueno, me parece que es provechoso también introducir estos conocimientos y estos intercambios. Bueno. Y además las universidades en general hacen estos intercambios también, siempre tratan de formar a sus profesores en estancias en otros países, así que creo que la provincia de Río Negro se está poniendo en el mapa mundial en muchos sentidos, no solo con las actividades de exportación de Oil and Gas, que nos ponen en una matriz económica internacional realmente, sino que también sale a buscar conocimiento que es muy necesario también para pensar los desafíos que tenemos en este momento.
1: Gracias por habernos atendido, fue muy amable.
4: Muchas gracias a ustedes.
1: Hasta luego. Hablamos con Dayana Neri, es la secretaria de la Unidad de Enlace con Universidades del Gobierno de la Provincia. ¡Epa! Las 7 de la mañana, 48 minutos. ¿Se hago un mensajito en el streaming, Graciela, para comentar también?
0: No,
1: para
0: en
1: la
0: el
1: gente.
0: Streaming no, ¿no, Cari? No vemos que han entrado, ingresado. Ya los hemos compartido.
1: Bien. Exactamente. Un mensajito para leer antes
5: de
1: la pausa.
5: Hola, chicos. Para la oyente que dice del género masculino, no solo son violentos los masculinos, sino que hay bastantes mujeres que son violentas y maltratadoras a sus empleadas, personas de su mismo género, en todo tipo de trabajo. Y con respecto al consumo de estupefacientes, no solo los masculinos consumen, sino camine por las calles de acá de Chipoleti y va a cruzarse con bastantes mujeres con problemas de consumos. Y si las miras, te insultan y te tratan muy mal. Yo lo digo porque transito muchas calles, se ven de los dos géneros, violencia. Buen día, chicos, dice Marce.
1: Otro mensajito más para cumplir, ¿no? Para la pausa,
5: Sí. Con una imagen en un flyer, dice: buenos días, gente de la radio LU19, gracias por informar y que ojalá hoy gane Argentina en su partido amistoso. Soy Eduardo de Neuquén, de Centenario, provincia de Neuquén. Quería invitarlos a la secundaria CEPEM número 16 a las 18:30 en la ciudad de Neuquén capital. Es por la reunión por la persona que sigue desaparecida, Luciana Muñoz. Gracias y que pasen buena jornada. Y en el flyer viene la invitación, dice: asamblea por Luciana Muñoz, nos seguimos organizando hoy martes 6 a las 18:30 en el CEPEM 76. Se acerca una fecha clave, 15 de octubre, la sentencia al único imputado en la causa por la desaparición de Luciana Muñoz en Leluar y Entre Ríos.
1: Hacemos pausa, chicas, ¿les parece?
5: Vamos.
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0: Las 7 de la mañana, 56 minutos. Estamos con los mensajes de la gente para que no quede ninguno,
1: Karina. Buenos días, saludos para los tres. Necesitamos si la Municipalidad de General Roca puede hacer la limpieza del desagüe entre Villegas y Bermejo. Está muy sucio y hace mucho tiempo que no lo limpian. Muchas gracias, Rosa, del barrio El Porvenir, escribió.
0: Bien, las 7 de la mañana, 56 minutos. Hoy, Graciela, a la tarde no venís porque vas a ver el partido, sí, tomando mate en chancleta viendo el partido.
2: Déjame que te cuente primero, sí, Mario, después te cuento que, cómo voy a estar.
0: Dale.
2: Una información, viste que cuando uno le pregunta a los políticos, y le gustaría ser, va a ser candidato, va a ser esto. No, estamos gobernando, estoy concentrado.
0: Sí.
2: No te dicen estoy pensando, dicen estoy concentrado ahora porque la situación... Pero todos están pensando, porque obviamente tienen vocación política. Bueno, ayer Aníbal Tortorielo, ex intendente de Chipoleti, diputado nacional, que ahora en estos momentos pertenece a La Libertad Avanza, porque dejó el partido anterior, bueno, se autoproclamó como candidato a gobernador. Pero parece que esto mucho no gustó, dicen que se apuró y generó una reacción dentro de las autoridades del partido a nivel provincial. Dicen que no es mal candidato, pero que la decisión final va a ser de Javier Milei, de Karina, de Martín y Lule Menem.
0: Ah, mira, todo.
2: Ah, también. De ellos van a decidir quién va a ser el candidato en Río Negro.
0: Bueno.
1: Yo pensé que acá en Río Negro,
2: sí, yo también pensé lo mismo, pero no. Pues no.
0: Chicas, vamos un ratito a la calle, ¿les parece?
1: Vamos.
0: Está Luciano antes de irnos. Bueno, Luciano, ¿cómo te va? Buen martes, ¿cómo estás?
3: Hola Mar, buen día para vos, buen día para Graciela y para toda la gente que nos está escuchando. Acá estamos arrancando una nueva jornada de lluvia, un día más en nuestra querida Cipolletti. Muy rapidito porque sé que estamos sobre el final, les comparto una información de algo que vamos a estar tratando de cubrir en el día de mañana, Omar, que tiene que ver con una jornada de alimentación saludable que, como dije, se va a estar llevando a cabo en el día de mañana. Desde las 9 de la mañana, este taller, como decimos, de alimentación saludable, que tiene que ver justamente con dos cuestiones. Primero, que es abierto a la comunidad, como decíamos recién, en el Centro de Participación Comunitaria del barrio María Elvira, con esta propuesta de lo que marcábamos, ¿no? La importancia y el valga la redundancia, lo importante que es alimentarse bien para tener un buen estado de salud en general. Así que, como dije recién, la actividad se va a desarrollar a partir de las 9 de la mañana en el CPC del barrio María Elvira. Vamos a estar tratando de acercarnos ahí con el móvil para cubrirlo, para lógicamente ver si podemos hablar con alguna de las referentes de este taller y traerles la información de lo que significa esta alimentación saludable para todos nosotros, ¿no? Miércoles 7 de octubre, como dije recién, entrada libre y gratuita, como marcaba recién, en el CPC de María Elvira, y vamos a estar seguramente. Quería compartir la info con ustedes, y yo sigo atravesando la lluvia, Omar y Gra.
0: Bueno, me parece bien, estamos con Karina acá.
2: Estamos con Karina también.
3: Hola,
2: Cari,
3: buen día, disculpa.
1: Hola, Lu.
0: La lluvia se atraviesa, te mandamos un abrazo.
2: Abrígate.
0: Gracias, hasta
2: chau,
0: luego,
2: chau.
0: Gracias.
3: Un abrazo grande para ustedes, que estén
2: gracias,
3: muy bien.
2: Gracias,
0: hasta
2: muchas
0: luego.
2: Gracias.
0: Bueno, ya casi las 8. Sí. A la gente que está mirando la pantalla de Canal 10,
2: chau.
0: El compromiso es mañana, a partir de las 6. Si ven a las 5, estamos acá firme nosotros,
2: Sí.
0: Si vivís en algún otro punto del país, podés escuchar en edu19.com.ar, haces un clic en la página y nos escuchás en vivo. Nos despedimos de la gente de Canal 10. Gracias a toda la gente que nos mira todos los días. Nos despedimos de la gente de Canal 10. ¿Qué ibas a decir, Karina?
2: No, viste que hay una gente que nos preguntaba ahora sobre los valores para el servicio doméstico, para el sueldo. Bueno,
0: sí,
2: parece que hay una actualización que se cobra en octubre en Río Negro. Esta actualización salarial que ya rige con valores de septiembre en la provincia, al monto base se le debe sumar, el 31% por zona desfavorable.
1: Ah, bien.
2: No tenemos.
1: ¿Estamos? Una gran importancia. 31%.
2: En concepto de zona desfavorable. Mañana lo vamos a desarrollar, si es que antes no lo tocan nuestros compañeros.
0: Bueno,
1: impacta bastante en el bolsillo,
2: Pero sí, tenemos ya todo los honorarios que deben cobrar, los sueldos.
0: Bien. Señorita, un último.
1: Buenos días, soy Evelyn Arias. Bienvenidas. Las evaluaciones y planificaciones académicas. ¿Tendrán que aconsejar ellos que plantemos árboles en espacios donde avanzan lo urbano y los había? Tardan décadas, Chipoletti. Lo están talando sin piedad y a destiempo y sin reponernos, dice Evelyn.
0: Te mandamos un beso, Evelyn.
2: Gracias,
0: Arias.
2: Evelyn.
0: ¿Eh?
2: Sí,
0: te mandamos un beso. Muchas gracias, Evelyn.
1: Estamos sacando muchos árboles, es verdad.
2: Hay que la tala de árboles en todo lo que es paso de los libres.
1: Nuestro pulmón.
2: Es para llorar.
1: Paralelo a la ruta chica.
2: Si bien nos
1: también
2: dicen que tienen que hacer el entubamiento de los canales, bueno, uno lo entiende, pero de todas maneras te parte el alma, ¿no? Son decenas y decenas de álamos, ¿eh?
0: Un
2: que
0: beso
2: han
0: para,
2: retirado.
0: Totalmente. Para Evelyn Chess.
1: Muy buenos días.
0: Muy buena periodista, aparte.
1: Karina, Evelyn. Graciela y Omar, tengan un hermoso día. Otro dice, gracias por la información y disculpen los errores de ortografía. Soy Eduardo, de la ciudad de Centenario, provincia del Neuquén. Gracias,
0: bien,
1: y con
0: vamos.
1: Esto cumplimos con todos.
0: Todo, muy bien.
2: No importa nada.
0: Señorita,
2: el tema es estar en contacto.
0: Por
2: gracias.
0: Supuesto. Usted se levanta, usted también, yo también,
2: nos vamos,
0: sí, todos.
2: Ya.
0: ¿Usted no viene hasta mañana ahora?
2: No, claro, porque hoy tenemos el fútbol. Vamos a despedir al gran capitán y va a ser por la radio, por LU19.
0: Hacia las 6 está Gustavo Camaña y a las 7 está el fútbol. Enganchate en la voz del Comagua a las 7 de la tarde. Está Mario Favole, me dice andate. Tiene razón,
1: Chau,
0: está
1: Agustín,
0: está toda la gente.
1: Mañana. Cuídense.

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1: 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Es la hora 8:03.
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0: Es la hora 8:32.
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1: 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Es la hora 9:04.
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0: es la hora 9:31 minutos.
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1: 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Es la hora 10, 4 minutos.
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1: Es la hora 11:05.
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0: es la hora 11:31 minutos.
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1: 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Es la hora 12, un minuto.
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0: Es la hora 12:31.
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0: Es la hora 13:04.
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0: computadora, la puse a cargar, acomodé el teléfono, pero no había agarrado nunca el micrófono. Iba a estar difícil hacer el programa. Debe ser la lluvia, estimo yo. ¿Cómo le va, Chorky? Antes que nada lo voy a saludar a usted. ¿Cómo anda?
1: ¿Qué tal? ¿Qué tal? Buenas tardes. ¿Cómo está? Bien. Usted sabe que me encantan estos días.
0: Le gustan. Sí. Te tienen que gustar estos días.
1: Sí, y bueno, por suerte tengo algo de plata en la billetera virtual.
0: Ah, bueno.
1: Pero... Y no, estoy...
0: Con plata cualquiera.
1: Hoy es 6.
0: 6. Bien.
1: 6.
0: 6. ¿Y todavía tiene un resto? Ah, bueno, pero usted es un privilegiado. Es la envidia de mucha gente.
1: Y está lloviendo, yo acostumbro a venir caminando por una cuestión de distancia que no es tanto y otra por no estar tan sedentario. Y bueno, y hoy me tomé una aplicación, un auto de una aplicación.
0: ¿Aplicación que es un Uber, por ejemplo?
1: No, un Didi.
0: ¿Ese más barato?
1: No sé, están ahí, es según la demanda, me contaban y demás.
0: Ajá.
1: Vino para quedarse esas cosas.
0: Bien,
1: lamentablemente sí. Es así. Bueno, ya el taxi ya es Uber o Didi también. ¿Cómo ha cambiado los paradigmas del transporte en este caso? Bueno, hasta ahora viene todo bien. Pero bueno, es más barato que el taxi común y uno, su órgano más sensible es la billetera, así que...
0: Dicen, o el bolsillo. Algunos que no usamos billetera, ya ni para billetera nos da.
1: No, y yo ¿sabés hace cuánto que no uso físico, dinero físico?
0: Es increíble cómo nos hemos acostumbrado. A mí me pasa que, vos te acordás hace 10 años atrás, 15, cuando te decían, lo que se viene es todo virtual. Y no te imaginabas, che, ¿cómo virtual?
1: Y se adelantó con la pandemia lo virtual.
0: Exactamente. En la pandemia, exactamente.
1: Hizo un salto ahí importante. Y bueno, y antes te acordás, no, tengo que ir a cuando salió el cajero.
0: Ah, bueno.
1: Qué moderno. No, tengo que ir al cajero a sacar plata. Y las colas en el cajero y demás. Las colas no, las filas.
0: Las filas. Hable con propiedad,
1: cola,
0: hombre.
1: Cola tiene.
0: La coca.
1: El perro.
0: Bien, también. Y la Coca-Cola.
1: Y bueno, y después eso fue cambiando. Empezaste a ir al supermercado, que también te daban plata.
0: Te dan.
1: O sea, efectivo. Y después ya apareció el home banking y las billeteras virtuales. Mercado Pago ya también fue otra de las aplicaciones.
0: Sí, es fantástico.
1: Que es súper versátil, con el
0: riesgo que conlleva, ¿no? Porque estás apretado, no tenés un mango y lo tenés a disposición.
1: Y te ofrece, plata, querés un préstamo y terminás pagando el doble.
0: Sí, pero hay momentos, yo entiendo por ahí a la gente, se te enferma un hijo, tenés que comprar un remedio, no tenés un mango, ni te fijás cuánto voy a pagar de intereses. Vas, lo sacás y le compras el remedio a tu hijo. Y después, bueno, te arruina. Pero bueno, es parte de lo que nos toca. Nos toca vivir hoy.
1: ¿Cómo las?
0: Otra época.
1: Ah, como las apuestas en el fútbol.
0: Como las apuestas en el fútbol, que por ejemplo Lula las prohibió en Brasil. Uh-huh. Que me parece fantástico. Fantástico. Uh-huh.
1: ¿Acá hay apuestas? ¿La liga?
0: No existen. En la liga no. En la liga no.
1: ¿Te acuerdas?
0: Y ojalá no haya nunca.
1: ¿Te acordás en un momento, por ahí en los clásicos, o cuando se definía un campeonato a nivel nacional, que decían, bueno, y el maletín, llegó el maletín?
0: En esa época era otra cosa.
1: Era así.
0: Lo de las apuestas es muy grave, y es muy difícil de combatir. ¿Por qué? Porque mueven tanta plata. Vos mirá que la camiseta de los clubes más importantes del mundo, la selección argentina... La selección argentina tiene un sponsor de los más importantes, es una casa de apuesta. La única forma que te queda es como con el cigarrillo. Es prohibirlo. Prohibir la publicidad directamente.
1: Sí, es un mensaje ambiguo, o sea...
0: Tal cual. porque no alcanza con es perjudicial para menores.
1: La salud, te pone una foto.
0: No alcanza. Yo me acuerdo, a mí me encantaba la Fórmula 1 de antes, la de caja de cambio
1: manual.
0: Con la manual. Con una mano manejaban a 300, hoy es todo digitalizado, pero...
1: y las publicidades, ¿te acuerdas? De la de Camel, que era de Benetton.
0: Benetton, creo que tenía Marlboro, tenía Ferrari, pero había una que era icónica.
1: La de West, me acuerdo.
0: Que era la de Williams. John Player Special.
1: La de Lotus.
0: Que lo manejó en su momento Ayrton Senna. Y ese auto negro...
1: Yo estaba maravillado.
0: Era hermoso, con la publicidad... de John Player Special, una tabacalera, cigarrillos.
1: Era negro y dorado.
0: Exactamente. Ahora, ¿qué se hizo?
1: Yo fumé.
0: Se prohibió. Fumosos.
1: En un momento John Player Special, fíjate cómo entran las cosas, por el packaging y cuestiones de valor agregado, que era la publicidad, la Fórmula 1, etc., etc. ¿A qué venía que... las tabacaleras en la Fórmula 1, estaba diciendo.
0: Claro. Claro, a lo que voy es a eso. Ahora, ¿cómo se lo combatió? Se sacaron leyes, no podés fumar más en lugares cerrados y demás. A ver, lo digo como fumador, perfecto. Claro. Pero además se dejó de promocionar, porque por algo existe la publicidad, muchachos. Publicidad tiene, sobradamente, tiene un éxito fantástico, y más cuando lo manejan a ese nivel... que saben dónde golpear, que saben dónde llamar la atención y demás. Y acá son los mismos protagonistas,
1: ¿sabés?
0: Los que lo sponsorean.
1: Sí, mirá, hablando de eso, me apareció por una cuestión que estábamos hablando con mis hijos acerca del pucho, lo que era antes los Benson & Hedges. Que era un nivel, o sea, los que fumaban esa marca...
0: estaba un escalón arriba.
1: High level.
0: Tal cual.
1: Porque también salían regaros, ¿no?
0: Sí, salía el más caro de lo normal.
1: No eran los particulares.
0: No, el particular era una bomba. O sea, te fumabas dos y los
1: era
0: pulmones...
1: Era un cohete.
0: Los pulmones te pedían basta, por favor.
1: Se te
0: cerraba
1: la garganta.
0: Pero digo...
1: Y me aparecieron después publicidades, me estaba escuchando Don Google, por el micrófono del celular, y me empezaron a aparecer... publicidades de cigarrillos de los 90 en la Argentina. Las famosísimas de Philip Morris. Una que vi que una chica se queda fuera de la casa y el muchacho va y la hace entrar por la ventana y demás, qué sé yo. Y bueno, toda una historia y como termina fumándose un pucho. El rubio de Camel.
0: ¿Se acuerda? Con el chip.
1: Con el Jeep, sí, el Camel Trophy.
0: El Camel Trophy.
1: Que se hizo esa prueba.
0: Por eso digo, sí. Y con las apuestas, a ver, está comprobado quiénes son los que caen en las apuestas. El deportista en sí también puede caer en las apuestas. Y normalmente, ¿quiénes son los que terminan transando? O aquellos que se ponen a apostar, o aquellos que ya tienen deudas de juego. Que llegado un momento se hace un choclo y es, bueno...
1: Me salvo.
0: A los 30 segundos tenés que tirarla afuera. Porque ya no es que se apuesta gana Boca o gana River. No.
1: Todo el detalle.
0: Eso es lo mínimo. Acá es cuántos corners va a haber en un partido. ¿A qué minuto es el gol?
1: ¿A qué minuto?
0: ¿Cuántas faltas? Sí.
1: La tarjeta amarilla, ¿en qué momento
0: sale la primera?
1: Sí, pequeñas cosas del juego.
0: O si algún jugador va a tener amarilla. Y muchos jugadores, esto se ha visto muchísimo en el calcio italiano, muchísimos jugadores están tan metidos hasta las manos con el tema de las apuestas, que, bueno, llegado el momento tienen que transar. No les queda opción, les queda opción. Pero no nos olvidemos que es una enfermedad.
1: Sí.
0: La ludopatía no es le gusta jugar, no, es una enfermedad y le hace muy mal al deporte,
1: es una adicción.
0: Claro, mueve millones y millones de dólares. Entonces, ¿cómo la va a combatir si uno de los sponsors, estoy muy enojado con la AFA, uno de los sponsors de la AFA es una casa de apuestas?
1: Te escuché un dato, no sé si, pero me parece que es posta. ¿Viste Betano? Betano, que River tiene Betano. No sé si Boca también. No.
0: No me acuerdo.
1: Bueno,
0: pero ponele, Betano. Boca tiene una también.
1: Bet, sí. Bet es de casino, viste que todas las terminaciones punto Bet es de casino. Y Tano, por el Tano Angelici. Que el Tano Angelici tiene esa casa de apuestas.
0: Sí.
1: Por decir, una plataforma de apuestas, no es una casa.
0: Pero tal cual, es que a ver.
1: Angelici, expresidente de Boca.
0: Tal cual.
1: Y operador
0: judicial. Operador político. Operador político Macri, judicial. Una Macri. Vergüenza haberlo tenido como presidente de Boca. Uh-huh. A el señor Angelici. Como hincha Boca, lo digo, ¿no? Sí, sí. Pero a lo que voy es. Yo estoy muy enojado con la AFA. Porque creo que le han bajado tanto el precio a la selección argentina. Para mí es una enorme falta de respeto a Messi. Hacerlo jugar hoy con Benín. Benín.
1: ¿Qué es un jugador Benín?
0: Claro, un país africano.
1: Bueno, eso es lo bueno que tiene el fútbol, que cada vez te
0: descubrís. Vas conociendo más países.
1: Claro, geográficamente ahora hay que buscar. Voy a tener que googlear. ¿Cómo es Benín con Benín, larga?
0: Con larga.
1: A ver, che.
0: Pero yo lo que voy es a esto. Hoy es un partido mitad despedida, mitad exhibición. Yo no digo que le juegues a España, porque tampoco vas a despedir al mejor jugador de los últimos 40 años, por lejos, para que pierda. No, no, son cosas que se cuidan, eso uno lo entiende. Pero con Benín, en serio. Y otra, Argentina tiene una sanción en la cual no puede jugar a estadio lleno. Se lo simplifico y lo llevo al lenguaje criollo. Tiene que jugar con reducción de aforo, o sea, menos cantidad de gente. ¿No era conveniente la despedida a Messi pagar esa sanción? Si Messi no te iba a decir que no. Pagarle esa sanción y hacer el partido en el Monumental, con 90.000 personas y que lo puedan ver 90.000 personas.
1: No tengo ni idea.
0: Y con un rival un poquito más importante.
1: ¿A dónde juegan? Que no.
0: Ya le digo.
1: ¿No juegan en el Monumental?
0: No, por lo que me decía Hernán hoy, mi compañero.
1: Sí.
0: La selección pidió el Monumental.
1: Sí.
0: Para. Sí, en el Monumental. Para Messi. Bien, desde las 20.
1: Está bien.
0: La recaudación creo que va a ser destinada no sé a dónde, que me parece fantástico. Uh-huh. Pero...
1: ¿Te acordás de lo de Bahía Blanca? Eso estuvo flojo de papeles. ¿Qué pasó?
0: Lo de Bahía Blanca se prometieron las casas llegaron, sí. Pero no en la condición que la gente las esperaba. O sea, eran casas prefabricadas que llegaron de muy mala calidad.
1: Una lámina.
0: De muy mala calidad.
1: Ah, ok.
0: Pero bueno, te doy lo que puedo, en todo caso. Me comprometí, acá está. De última, seamos buenos. No es la AFA... Era el gobierno nacional el que tenía que ir a ayudarlo, lo ha damnificado en Bahía Blanca.
1: Sí.
0: Las cosas hay que decirlas como son, sea del color político que sea, no me importa.
1: Y claro.
0: No era la AFA, el fútbol, el que tenía que ir a ayudar a esa gente de Bahía Blanca, era el gobierno nacional. Dos mango aparte.
1: Sí, lamentablemente, bueno, por cuestiones de signos políticos, ¿no? La provincia es de un palo y la nación es de otra y
0: está bien,
1: el principal opositor...
0: Todos argentinos y esa gente la estuvo pasando muy mal. Y siempre del lado de la gente. Pero ¿a qué voy? ¿A qué voy con esto? El negocio que se hace con la reventa, de lo cual la AFA lo sabe. Y el fútbol es popular gracias a las masas. Porque el fútbol no es un deporte elitista, muchachos. No. El fútbol vos lo podés jugar con una pelota y media. Te juntás en el barrio, no tenés pelota. Cuando éramos chicos lo hacíamos.
1: Sí,
0: no. Una pelota de media.
1: De can.
0: No tenés zapatilla, lo jugás.

0: hecho, y ahí no había, pese a la enorme grieta social que tenemos, ahí no había grieta, estábamos todos festejando. Bueno, el fútbol es eso. Ahora, cobrar la fortuna que te cobran una entrada es sacarle al fútbol lo más lindo, que es la popularidad. Porque sí, ya no puede ir cualquier hijo de vecino.
1: 120 lucas.
0: Se paga hasta 300 lucas por un partido de este calibre. Y es la despedida de Messi. Es la despedida de Messi. Te hace mucho ruido este tipo de cuestiones. Porque yo veo bien que vos tenés un estatus y que no está bueno jugar amistosos siendo la selección subcampeona del mundo y en el mundial anterior campeón del mundo y bicampeón de América. Obvio que no podés regalar prestigio. El prestigio no se regala porque cuesta mucho ganarlo.
1: Bueno,
0: ahora rifarlo. Vos viste lo que fue el partido con Burkina Faso, sinceramente lo digo.
1: No,
0: ¿eh?
1: No, es que no sé cuánto ya detuvo o cosa, pero la gente vio más el resumen.
0: Es que a ver, y te saca las ganas de mirar fútbol, Churqui, porque no lo, porque vos ves una superpotencia como es Argentina con un equipo totalmente amateur. Es más, yo creo que a ningún técnico serio, y a Scaloni lo considero un tipo muy serio, le sirve ese tipo de partidos, porque no sacás ni conclusiones. No te sirve para nada.
1: Tengo dos datos. Uno, las entradas oscilan entre 90.000 pesos y los 480.000 pesos.
0: Tal cual.
1: La platea media San Martín y Belgrano, no sé, conozco el Monumental, pero no fui a ver un partido puto, no fui a ver a Los Redondos, así que no tengo ni idea de la platea media San Martín, que es la más cara, San Martín y Belgrano, 480.000 pesos. Y la popular, 90 lucas, menor popular de 3 a 10 años, 29.000 pesos.
0: Pero ese es el precio oficial.
1: Sí.
0: No te olvides que el que no puede el precio oficial termina pagando 300, 500, 600 lucas solamente, solamente por ir a ver a Messi. Mirá, acá me mandan un mensaje.
1: A ver.
0: Paquete completo incluye traslado micro desde Neuquén a Buenos Aires y regreso.
1: Bien.
0: Esto es una empresa, ¿no?
1: Sí, sí.
0: 950 lucas la popular, 1.200.000 la platea, pago en efectivo en nuestra agencia, o sea, con col incluido, eso sí. Pero, ¿me entendés a lo que voy?
1: Un palo casi.
0: Un palo 200, con colectivo para ir a ver el partido. A lo que voy es a esto, que es lo que molesta. ¿Está bien que haya un sector VIP? No. No es, perdón, ¿está bien? Sí. Dale, hace un sector VIP.
1: De gentileza, de
0: tal cual.
1: Se invitás a sponsor, qué sé.
0: Porque vos sabés que esto es un negocio. Entonces, partamos de esa base.
1: Primero.
0: Ahora, con el ídolo popular, no pueden hacer tanto negocio. Todo no puede girar en torno al negocio. Es una locura, porque acá, el hijo de un laburante no puede ir a mirar este partido, muchachos. Por más que viva en Buenos Aires, imagínate los del interior, ¿no? Entonces, ¿quién puede ir a verlo nomás? Aquellos que disponen un 6 de abril, de octubre, con todo el mes por delante, que no sabes cómo va a llegar a fin de mes, un palo y medio. Vos tenés que tener un palito y medio hoy para irte del interior a mirar este tipo de partido. Ahora, ¿lo tiene un laburante? No. Y el fútbol se ha caracterizado históricamente por ser un deporte de masas, por ser un deporte popular, no por ser un deporte de élite.
1: Tenemos acá a nuestra invitada de honor, Romini, nuestra compañera. Otro de los datos, primero era el tema de las entradas, y después, ¿dónde está Benín? El equipo.
0: En África.
1: Sí, sí, pero somos vecinos, con Ghana.
0: Ah, mire usted que es medio ganés, raíces ganesas.
1: Sí, sí, sí.
0: Bien. Bueno, deben ser muy simpáticos los muchachos. África, si algo tiene el continente, esa alegría que irradia. Pero de fútbol Benín, poco y nada, muchachos. Sí. Lo más conocido que tiene es el técnico que dirigió la selección de Nigeria y en una oportunidad nos enfrentó y una vez nos ganó y una vez perdió. Después Benín, nada.

0: está en el oeste de África, en la pancita que hace abajo. Ahí está de bueno, está ahí.
1: Bien. No, ayer estuve buscando información de Benín y hay mucha y se habla de un país de una cierta estabilidad para lo que significa en África, que ha pasado por tantas guerras civiles en tantos países. No obstante, en el plano futbolístico, y esto no es en desmedro de Benín, para ellos es tocar el cielo con las manos. ¿Sabes lo que es ser parte de la despedida de, para muchos, el mejor deportista de la historia? Sí, voy. Ayer andaban comprando regalos para los hijos, los muchachos en el centro. O sea, le quita seriedad y creo que es una falta de respeto a Messi y a la gente.
0: Bueno, con Burkina Faso, que pobre, se le plantó el vuelo. Después, andaban ahí, vi videos en las redes sociales de los muchachos ataviados con su indumentaria de la selección y con lleno de bolsas por el centro de Buenos Aires.
1: Es que vienen, a ver.
0: No sé cómo estará el cambio.
1: Vienen a pasear. Vienen a pasear y de paso juegan un partido de fútbol. Pero ¿hay un responsable? Sí, por supuesto que sí. Chiqui Tapia. Que te despierta, Chiqui Tapia, amores y odios. Porque siempre lo dije y tengo una postura firme al respecto. 100% en contra de las sociedades anónimas, como lo estoy. Yo apoyo a muerte a Chiqui Tapia en esa. Pero uno lo hace por convicción, ellos lo hacen por negocio. Ahí es donde está la diferencia. Y después, esta lágrima que es el fútbol argentino, pero muy mal manejado. Y administrado.
0: Los premios de la Copa son...
1: Es lo que hablábamos la otra vez. Sí. Vos ganás la Copa Argentina, tenés que ganar 30 Copa Argentina para ganar lo que ganan en Brasil.
0: En Brasil, que hacía la comparativa.
1: Claro. Entonces, vos mirá esta paradoja. Vos no querés las sociedades anónimas en el fútbol nuestro de cada día, en el fútbol argentino, no las querés. Bien, ¿qué te muestro yo que sí quiero las sociedades anónimas? El que las quiere. Che, pero mira, en Brasil que están las sociedades anónimas, mirá la que ganás. Y sí, muchachos, el mundo se rige por los números, y los números hablan por sí solos. Con lo que gano en un torneo saliendo campeón en Brasil, en Argentina tengo que ganar 30 Copa Argentina. ¿Cómo hago? ¿Se van a imponer las sociedades anónimas? A la larga, sí. Es una batalla que hay que darla, pero está perdida. Porque a la larga se van a terminar imponiendo. Pero bueno, hoy juega la selección argentina. Le deseamos lo mejor a Messi. Bastante nos dio.
0: ¿Va a llorar hoy?
1: No.
0: ¿Se va a emocionar?
1: No, yo lloro por Boca.
0: ¿Por Messi, no?
1: No.
0: ¿En el Mundial no lloró?
1: No.
0: No, una lágrima se le cayó, ¿no?
1: A ver...
0: Pero qué insensible.
1: No, si usted le pregunta a cualquier hincha de fútbol... ¿Por quién hinchás? ¿Por Boca, por River? Ponele, ¿por Chipo o por la selección? El ambiente del fútbol te va a decir por Boca, por River o por Chipo. Vos sos hincha de tu club. ¿Qué tiene la selección de distinto? Que la selección hace que mucha gente que no sigue el fútbol habitualmente, fundamentalmente la familia, el público de selección argentina es un público más familiar. Es raro en una familia ver que se junte mamá, papá, los dos nenes, los dos tíos con las tías a mirar Boca o River. Ahora, la selección sí, porque es otro ambiente. Preguntarle a un hincha Boca si prefiere la séptima o Argentina campeón de la Copa América. Dame la séptima.
0: Aparte, pues pasa Independiente, ¿no?
1: Lo alcanzaría.
0: Ah, lo alcanzaría.
1: Sí, la diferencia es que en el museo nuestro, de Boca, ¿no? Las copas están más o menos nuevas. En el Independiente te tienen que poner antitetánica porque esas copas están muy oxidadas.
0: Qué cosa Independiente, ¿eh? El San Lorenzo, etcétera, etcétera.
1: Lo hicieron pedazos. Y los dirigentes.
0: Y Racing va por ahí también.
1: Desde el momento que un influencer tiene que hacer una colecta para poder pagar... parte de la duda que tiene el club, te das cuenta la incapacidad dirigencial que tuvo Independiente.
0: Sí, aparte un choreo, porque ahí se agarró una cometa.
1: Ay, pero no lo vio mal, si el tipo lo organizó, ¿por qué no se va a llevar algo? Si no era por mí, vos estaba endeudado. ¿Y dónde quedaron aquellos dirigentes? Bueno, usted por ahí no está tan metido en el fútbol, pero por ejemplo Independiente tuvo uno de los mejores dirigentes de la historia del fútbol argentino, como Don Pedro hizo.
0: ¿Qué hizo?
1: Y se fue, no, todavía no lo para, era al pie para ir a la pausa, pero me lo tiró dos minutos antes. Un gran dirigente.
0: Dos minutos.
1: Que creo que la familia debe estar agradecida que don Pedro no está ya entre nosotros, porque se moría Pedro Iso. Si ve lo que hicieron con su Independiente.
0: Varios.
1: Se moría. Pero bueno, hoy se despide Messi, no es un día más, es un día que va a ser recordado por muchísimo tiempo.
0: No.
1: Es fanática de Messi, Romina.
0: Sí, es más, vino con la camiseta de Messi.
1: En la empresa me decían, cuando venía entrando, me dijeron la camiseta. Y le dije, no, pero vengo todo mojado. Hoy todo el mundo con la camiseta.
0: Claro. Con la publicidad de Canal 10.
1: Por supuesto. Adelante y atrás.
0: Y el U19 también.
1: Por supuesto, abajo, en la manga, el U19. Pero no, hoy se despide. Mire, le pregunto a Pelusa Espinosa, que está escuchando. Pelusa, ¿qué prefiere? ¿Salir campeón de la Copa Libertadores con San Lorenzo, que tienen una solita, o que Argentina salga campeón del mundo? Ahí me va a responder porque está escuchando.
0: Yo creo que ya la respuesta es, ya salimos campeones, subcampeones, bicampeones de la Copa América, la finalísima. ¿Qué pasó con la finalísima? ¿Tenés idea? La que se tiene que jugar con España.
1: España le echa la culpa a Argentina y Argentina le echa la culpa a España. Viendo el paño y conociendo un poco el ambiente, Argentina puso todas las trabas del mundo para jugarlo. Pero esto se arregla con dólares.
0: Como todo.
1: $1,000,000 más y te juego a la bolita. Y donde vos quieras. Te juego la bolita y donde vos quieras.
0: ¿Qué te respondió el Pelusa?
1: No, me dice, si me decís la Copa América o ganar un partido, mirá hasta qué punto estará mal San Lorenzo. Te pido los 3 puntos. O sea, que gane un partido San Lorenzo. Un fuerte abrazo a la gente de San Lorenzo.
0: ¿Cuál fue la última vez que ganó San Lorenzo? ¿En qué año?
1: No, ya no tenemos.
0: ¿Qué, Libertadores o Sudamericana? ¿Qué
1: ganó? 1800. No, mentira.
0: En el grande
1: por su gente, San Lorenzo. Con una historia que más allá de que uno los carga por el predio y demás, es fantástica la historia para conocerla, para leerla y para ver lo injusto que se ha sido con San Lorenzo. El análisis es realmente... Mirá, nada, acá me ponen la Copa Libertadores y Dios quiera sea en Boedo. El que mira fútbol todos los días es hincha de su equipo y simpatiza por la selección.
0: Claro.
1: Esa es la realidad.
0: Claro.
1: Que no está ni bien ni mal, es un sentimiento. ¿Cómo caratulas un sentimiento de si es bueno o es malo? Es un sentimiento, no tiene explicación, no tiene pasión, no es, es generado desde el raciocinio, sino desde la pasión lógica. ¿Quiere que vayamos a la pausa? A la vuelta vamos a hablar con uno de los grandes protagonistas del fútbol regional en este 2026. ¿Te parece?
0: Me reparece.
1: Vele.
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0: Bueno, creo que todos los que estamos involucrados con la Liga Deportiva Confluencia, si hay algo que estamos viendo es el cielo, que lamentablemente no para de llover. Estaba pronosticado esto de la lluvia y sabemos que puede llegar a alterar el correcto funcionamiento y el desarrollo de lo que sería la décima fecha. En primera y fundamentalmente en segunda división, dado, que la mayoría de los campos de juego son de tierra.
1: ¿Quiere que le dé el estado de los próximos días con respecto al pronóstico?
0: Y bueno.
1: Dígamelo. Que esté atento.
0: No, prefiero saberlo.
1: Yo le decía, pero mire que va a llover toda la semana, todos
0: los
1: días.
0: Y yo no le creí. Pero dígame, bueno, estamos jugados, a ver.
1: Hoy 90% de probabilidad, yo justo cuando tenía que venir para acá se largó a llover, así que bueno, no sé hasta qué hora, puede ser que esté lloviendo todo el día, así que tortas fritas, va como trompata, como bien. Trompada, pan con chicharrones.
0: No.
1: ¿No le gusta?
0: No, horrible.
1: Bueno. Ay, qué churros con dulce de leche.
0: Bañado en chocolate, papá.
1: Una fondue de chocolate. Bueno. Mañana 90% de uy, casi me caigo.
0: Trate de no caerse porque no podría soportar la risa al aire. Sé que es feo reírte de un compañero, pero si lo veo tirado en el piso me tengo que reír. Sí.
1: Sí, pero ya se ha reído de mí que me y tuve.
0: Ya se ha caído,
1: traspié el otro día. Con el invitado, todos juntos, impresionante. Bueno, mañana 90% de probabilidad de lluvia. 13 grados, va a ser un rosquete mañana, así que abríguese. 40 kilómetros por hora no va a servir para nada, porque el jueves también va a llover. Oh. Y va a bajar un poco más la temperatura a 12 grados centígrados. Es como que esta semana nos ponemos en modo invierno, sería.
0: Qué complicado.
1: Así que fíjate, hoy 15 grados de máxima. Veníamos de 23,
0: 15. Sí, veníamos bien.
1: Mañana 13. El jueves 12 grados. Disminuye un poco la probabilidad de lluvia, pero se mantiene ahí arriba porque se espera un 70% de probabilidad para el jueves de lluvia, o sea, va a seguir lloviendo. El viernes aumenta la probabilidad, o sea que vamos a tener más lluvia y menos temperatura. El viernes es un pronóstico y ojalá que cambie, pero el viernes se esperan 10 grados de máxima.
0: No, me mato.
1: 10 grados con humedad, la verdad.
0: O sea, con lo que me has dicho, me mató.
1: Guiso de lenteja.
0: Me mató. Va a estar difícil. Un fin de semana difícil.
1: Bueno, y el fin
0: para
1: de
0: liga.
1: Fin de semana, nos metemos en lo que importa. El fin de semana. Venimos con todo este acumulado. O sea, hoy, mañana, jueves, viernes, sábado. 70% de probabilidad, se empieza a despejar un poco, así que seguramente vamos a tener algunos chubascos, pero bueno, va a ser agua al fin. 15 grados, aumenta un poquito la temperatura. El domingo también nubes y sol se va a estar alternando con más probabilidad de lluvia de un 80%. Esto lo hablo en todo el Alto Valle.
0: Sí.
1: Sí, por ahí en Catriel difiere un poquito, es porque es más al norte, pero el contexto es ese. Lluvia también, perdón, para el domingo, sí. Y aumenta ahí ya la temperatura. Y el lunes de la semana que viene va a seguir lloviendo. Y pará, no me quiero aventurar más, pero el martes también, la verdad, y con tormenta. Así que tenemos, por lo menos, hacete a la idea, ¿estás escuchando?
0: Sí.
1: Que tenemos una semana completa con lluvia. El niño, super niño, está recontra presente.
0: Bien, el niño que nos va a arruinar. Acá el problema es que el agua acumulada.
1: Claro, por eso.
0: Durante toda la semana, claro. Va a hacer que las canchas, por más que el sábado haya un sol radiante,
1: no
0: y el domingo no llegás.
1: No, y tampoco hay viento.
0: Sí.
1: El viento te seca. Ese.
0: La única diferencia que tenés en esta estación del año es que en septiembre uno quiere creer que pasamos esta semanita y la semana que viene vuelve a salir el sol y levantan las temperaturas y listo. En pleno invierno vos sabés que por ahí te deja de llover una semana, pero la semana siguiente hace frío. y no sale el sol y está nublado. Pero bueno, contra esto no podés. Esto es lo que siempre decimos, los imponderables.
1: Sí, es como es un deporte a cielo abierto.
0: Por eso siempre decimos lo mismo, muchachos. Cuando se puede jugar hay que jugar. Son equipos de fútbol que en muchos casos no quieren jugar al fútbol. Y hay una enorme cantidad de partidos de formativas suspendidos que no sé cuándo los van a jugar. Y es una falta de respeto a los pibes y a las familias. La misma familia que va y te paga la entrada cada sábado y que te paga todos los meses la cuota para que el nene vaya a jugar. Entonces a esa gente la tenés que cuidar. ¿Y qué les tenés que dar? Fútbol, nada más que eso. Pero bueno, va a estar complicado seguramente lo que va a ser esta jornada del fin de semana.
1: Sí. Ojalá, perdón, con la experiencia de este año extraordinaria con respecto a la lluvia, espero que ya los... O sea, hay que hacer todo un cambio hidráulico y también de el contexto de las canchas, ¿no? Con declive y demás, pero por lo menos el tema del desagote.
0: Es complicado porque si en algo los clubes no van, no, a ver, por lo menos los de segunda división, hoy hablábamos precisamente de esto con mis compañeros, los clubes de segunda son 12, de los cuales hay 9 que tienen cancha de tierra. Entonces, ¿por qué no, muchachos, juntarse los 9 presidentes y hacer un petitorio de ayuda en cuanto a infraestructura, los 9 en conjuntos al gobierno municipal, al gobierno provincial? No me regales nada, yo no quiero que me regales, ayúdame, dame una mano, tirame un centro, dámelo a pagar, yo te lo pago. Porque los clubes tienen que crecer en cuanto a infraestructura. Y más clubes nuevos que son post-pandemia, que tampoco les puedo exigir mucho porque, repito, tienen 3 años de vida, 4 años de vida, 5 años de vida. Pero creo que hay que mejorar la infraestructura. Siempre vamos a bancar a los clubes humildes, porque no le puedo pedir lo mismo, como digo, hasta el hartazgo, a Maracasiño, no le puedo pedir lo mismo que a Círculo Italiano. Obvio que no. Pero bueno, hay que intentar de ir por más siempre. Hay clubes que no tienen predio propio, pero bueno, yo creo que es el momento propicio. ¿Por qué? Porque está esta fiebre del fútbol que ha generado Cipolletti, que ojalá se cristalice con un ascenso. Ojalá. Qué mejor que tener un equipo de la provincia en la segunda división del fútbol argentino. Y es un empuje para toda la región. Y el fútbol tiene que crecer. Lo mejor que tiene la liga, como siempre digo, la materia prima. ¿Vieron lo del nene Ian Fuentealba? Que tanto lo disfrutamos jugando en la décima de Círculo Italiano. La está rompiendo en Buenos Aires. Tengo más novedades de pibes que van a viajar a jugar torneos importantes. Ahí me dice Bruno, atendí y se cortó. Usted me dice cuando lo tenemos. ¿Lo tenemos? No. Ah, bien, perdón. No es que lo quiera apurar, Fernández. Mil disculpas. Te invitamos hoy a que te prendas a Magazine Mundial Stream. Nos quedan un montón de compactos, palabras de los protagonistas, muchísimos, pero muchísimos goles para seguir compartiendo, atajadas y ni que hablar todo lo que se viene de formativas también. Vamos a intentar hoy empezar a pagar todo lo que debemos. Ahora sí. Lo tenemos del otro lado de la línea, lo saludamos y le agradecemos muchísimo este tiempo a Bruno Corsi, si no el mejor arquero de la Liga Deportiva Confluencia, pega en el palo. ¿Cómo le va, Bruno? ¿Cómo anda usted? Muy, pero muy buenas tardes. Gracias por su tiempo.
2: Hola, Francisco. Buenas tardes. ¿Cómo andamos? ¿Cómo va todo por ahí?
0: Muy bien. Preocupados por la lluvia, no le voy a mentir, se avizora demasiada agua y, vio, en el horizonte aparece suspensión de fecha. Ojalá que no.
2: Parece que sí, toda la semana dice lluvia.
0: Está pronosticado toda la semana, así que ojalá que no hay que leer el pronóstico. Usted que viene de otro lado, Bruno, aprovecho y le pregunto. Sí. Nosotros siempre hacemos hincapié en lo importante que es la infraestructura, las instituciones, sí. Porque acá en nuestra liga tenemos muchas canchas de tierra todavía y eso dificulta aún más el tema del drenaje, te caen dos gotas y se entra a complicar. ¿Cómo era donde viene usted el tema de la infraestructura y demás? Cuénteme un poco.
2: Y mayormente, o sea, siempre llueve, si llueve se jugaba igual. Lo único, se suspendía si había tormenta eléctrica. Eso sí, se tenía que jugar igualmente, salvo que haya llovido muchísimo, pero no se solía suspender por lluvia.
0: Bien, sí, ese es un mal que, esto lo dice Francisco Rojas, no Bruno Corsi, ese es un mal que nos aqueja en la Liga Deportiva Confluencia, donde tenemos equipos que increíblemente son equipos de fútbol y a veces no quieren jugar al fútbol. Pero Bruno, me meto en este presente, me imagino que falta todavía, no se consiguió absolutamente nada, pero se meten en la recta final bien posicionados, tanto en el regional donde clasificaron como en la Liga Deportiva Confluencia, donde van marcando el pulso en la tabla de posiciones.
2: Sí, estamos en dos competencias de la que depende de nosotros qué tan lejos podemos llegar. Eso está bueno, no dependemos de ningún resultado de nadie en ninguno de los dos torneos. En uno estamos en los últimos cuatro partidos, que depende 100% de nosotros para llegar al resultado final que queremos, y en el otro ya estamos en los mata-mata, que también, sin importar quién nos toque, dónde juguemos, tenemos que ir a ganar.
0: Bruno, yo soy muy nostálgico. ¿Cuántos años tiene usted?
2: 27.
0: Un nene, en este caso 50. Yo soy de que la historia pesa, siempre. Digo, en el fútbol la historia pesa. Están los que del otro lado y te lo argumentan muy bien, te dicen... Francisco, sí, pero esa historia fue otro grupo hace 20 años atrás, pero esa historia va edificando a la institución, y Roca en esto de regionales, bueno, tiene una historia y tiene una chapa, y para mí en los momentos claves, no sé por qué, pero algo tiene que ver la historia, se mete en el presente también. ¿Lo ha pensado alguna vez seriamente al tema, o es como por ahí me dicen muchos, mirá Francisco, voy a Boca, que es mi equipo? Sí, Fral, lo que ganó Boca con Bianchi hace 20 años atrás, no tiene nada que ver con lo que es hoy. Pero yo creo que la mística perdura.
2: Sí, yo creo que la historia pesa siempre, tenés que saber jugar con eso, porque pesa para bien y para mal. Yo ya he escuchado de varios compañeros que han jugado quizás también en otros clubes, categorías más altas, o han jugado regionales en otros clubes, diciéndome que no es lo mismo jugar en esos lados que un regional Roca, porque también la expectativa es otra, lo que se espera de uno es otro, y muchas veces hay quienes no saben jugar con eso, y hay que saber jugar con esa historia, creo yo. Hay que saber dónde se está y a dónde viene uno. Obviamente después en los mata-mata y más en ese tipo de partidos, sí, la historia pesa y tiene que ver, porque creo que es como el plus que te va tirando para adelante, en el sentido que en los momentos difíciles, creo.
0: Sí, sí, yo creo, y miren la comparación que voy a hacer, en los últimos 10 años ha trascendido mucho más la amistad que Deportivo Roca, tanto a nivel local como a nivel regional. El último ascenso, la amistad lo pierde con Fadep por entrar al Federal A. Pero digo que para el afuera, para el que no es de la región, que es de la provincia de Buenos Aires, como en mi caso, vos lees, quedó afuera la amistad y te hace ruido, porque venía de jugar una final. Pero vos ves, quedó afuera Roca en una primera instancia, te hace más ruido, porque la historia es otra.
2: Sí, muchísimo, y también porque es más a la gente a la que lo afecta. Ese es el tema también, porque hay mucha gente a la que se va afectada si Roca queda fuera en primera ronda. Sí, no hablo de dirigentes y de jugadores, porque ahí quizás es más o menos lo mismo la cantidad de dirigentes y cantidad de jugadores. Hablo en cuanto a hinchas. A uno lo siente más, quizás ahora la gente, ahora que le pasó la amistad, los jugadores se van y con lo único que se pelearon son con los dirigentes y no tienen a nadie puteándolo.
0: Tal cual.
2: Es la realidad. nosotros llegamos a quedar afuera o mismo creo que en octavos y nos putean a todos, nos matan a todos, porque el club, la historia del club demanda que el club tiene que estar en otro lado. La amistad está haciendo un montón de cosas para la cantidad de pocos años que tiene, hizo un montón de cosas. Y esto quizás es solo un bache dentro de todas las cosas buenas que viene haciendo, que después se va a poder remontar también si mantiene la base, tiene muy buenos jugadores y va en camino hacia algo, que eso se nota. Pero quizás el que haya quedado afuera ahora solo genera un malestar entre dirigentes y jugadores.
0: Entendible. Le mando un saludo a Enzo Vallejos, un animal, Bruno, lo está escuchando. Bruno, usted tuvo oportunidad a principio de año de irse. ¿Por qué se quedó?
2: Sí, por el regional, por pelear. Yo ya tenía un compromiso con el club, me había encariñado, había dado mi palabra a los dirigentes y nada, confiaba en que se iba a quedar la base. Obviamente había jugadores que eran muy difíciles de retener, pero bueno, tratando de venir por el objetivo era ascender y seguimos en ese objetivo. Hay dos ascensos a dos categorías, una que va a ser el Federal B, que es el torneo argentino del interior, y la otra, que es a la que apuntamos, es el Federal A. Y bueno, lo ideal sería el Federal A, pero si no se puede, tenemos que entrar por mérito propio al torneo argentino del interior. Estamos obligados a eso.
0: Bruno, uno sigue todo el fútbol regional, he visto en muchísimas oportunidades a Roca, pero se da en esto del regional la particularidad que se acerca gente a la cancha que habitualmente no es de los que sigue al equipo, que le atrae más ir a un regional que ir a liga. Yo, por ejemplo, tengo muy claro desde mi análisis periodístico que Roca es un equipo que sabe a lo que juega. Después enfrente tenés un rival que te lo va a tratar de impedir, hay días buenos y hay días no tan buenos, pero tiene una idea de fútbol definido. ¿Cómo conviven ustedes los jugadores cuando quizás se acerca gente nueva a mirar y capaz que te vieron en un partido malo, como fue el del Chañar, y te dicen el equipo no juega nada? No debe ser fácil.
2: No, yo creo que lo mejor es no ver, no leer y no darle bola a eso, porque si uno sabe lo que juega, si uno sabe que está haciendo las cosas bien, tratar de seguir por ese camino y va a ser más veces las veces que te salgan bien que las que te salgan mal, porque si te enfocas en eso, yo creo que después terminás jugando acondicionado, terminás jugando para no equivocarte, terminás jugando para cumplir y no terminás jugando para ganar. Yo creo que sí muchas veces cuando uno juega para ganar tiende a arriesgar más, pero tiende a que le salgan mejor las cosas, y la idea es acostumbrarse a jugar para ganar y a acostumbrarse a sacar siempre la ventaja desde ese lado.
0: Sabe que yo entiendo, porque hablo mucho con el cuerpo técnico, con los jugadores y demás, y yo entiendo que los cañones están y apuntan al regional. No obstante, creo que es una oportunidad muy linda la que tiene la institución de poder ganar la Liga Deportiva Confluencia, que es muy difícil de hacerlo, muy difícil de hacerlo. Roca hace un par de años que no lo hace. Y le soy 100% sincero, creo que es ponerle un poco la frutilla al postre de un muy buen laburo que se viene haciendo en Roca, pero que es fútbol y somos exitistas, lo tenés que cerrar con algún título, porque si no queda en la nebulosa. Y creo que tienen una gran chance, amén de lo que pasa en el regional, de ponerle esa frutillita al laburo que se viene haciendo.
2: Sí, la realidad que sí. Más que nada, el grupo se lo merece. Entiendo que quizás a mucha gente no le importa. Yo creo que no hay que desprestigiar a la liga. Es un título muy importante que podríamos llegar a tener si cumplimos con los próximos cuatro partidos. Y sí, creo que el grupo se lo merece, que el club en sí se lo merece festejar un título. Y después, ¿por qué no? Eso sea lo que nos dé el envión para seguir compitiendo y querer ir por más.
0: Bueno, ahora con esto del regional hay que esperar qué pasa en la segunda ronda, ver qué rivales surgen. Hay muy buenos equipos en la zona patagónico, va a estar realmente muy, muy peleado. Le pregunto, no es quizá usted el indicado en darme esta información, pero ¿cómo viene Damián Quesada?
2: No tengo idea. Sé que,
0: bien. No, está bien.
2: Sé que se había operado, no sé para cuánto más tiene, calculo que 3 semanas más. Ahora son 2 semanas de que por suerte no tenemos regional y puede recuperar bien, y creo que le quedan esas 2 semanas y yo creo que después ya podría largar con laburo de campo.
0: Bien, la última, Bruno, y le agradezco mucho su tiempo. Lo veo laburando mucho con los pibes, los arqueros de la institución. Tiene un par de muy buenos arqueros, Roca, que creo que a futuro ese arco puede estar bien custodiado. ¿Cómo ve usted el nivel de los pibes?
2: No, muy bien, muy bien. Me sorprende la manera en la que van evolucionando, más que nada de la edad. No sé muy bien las categorías, sé que por ejemplo el año pasado eran los 2012, verlos este año que ya pegaron el estirón, que ya están más desarrollados en fuerza, en coordinación, me gusta mucho ver esa evolución que van teniendo y la madurez que van agarrando en el arco. Muy lindo, hay muy buenos arqueros, hay muchos de muy diferentes estilos cada uno, pero muy muy buenos arqueros.
0: Bruno, recontra agradecido por este tiempo. En cualquier momento lo invitamos otra vez al streaming para charlar y mucho. Encantado. De fútbol, y muchísimas gracias, sé que siempre que tiene un rato y está disponible es muy gentil con nosotros, así que muy amable de su parte.
2: Muchísimas gracias, saludos para todos.
0: Bien, ahí pasó la palabra del uno de Deportivo Roca, Bruno Corsi.

0: Lo invito, estimado Chorqui, si a usted le parece bien que vayamos a la pausa con los amigos de LU19.
1: Sí, aprovecho y hago el mate. Hoy es un día ideal para estar tomando mate. Y las tortas fritas que una vez prometió.
0: Bueno, ya pausa. Se las comieron, yo las quería traer, pero bueno. Vamos a la pausa.
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0: bien, llueve, llueve y no deja de llover. No tiene ninguna canción acorde a estas gotas, a esta precipitación que está cayendo sobre nuestro querido.
1: Tengo miles de miles de canciones, pero ya estoy cansado de, a ver, 30 y pico años de carrera ininterrumpida en la radio. Ah, imagínate,
0: sí,
1: la cantidad de lluvia que pasó debajo del puente, Pané. Sí, pero qué
0: no, le preguntaba. Ya está, si me va a hacer tanta cháchara.
1: No, pero digo miles, no sé, quiere que ponga alguna.
0: No, si se le ocurre, no sé. Si se le ocurre alguna, la pone, si no, no pasa nada. Escúcheme.
1: Ah, bueno, no sé.
0: Para...
1: No, perdón.
0: Se enoja,
1: encima me pide. Ponga la que quiera. ¿Qué? ¿Cómo? Encima se paró de la silla ahí, arriba de la mesa. No.
0: Escúcheme. Hoy vamos a tener el programa de streaming.
1: Lo que quiero.
0: Estamos muy contentos. El del lunes pasado pasó las 1000 personas que lo vieron. El de ayer ya está pisando los 800. Muy, muy contentos. Un promedio la semana pasada de 700, más de 700 personas mirando el streaming. Hoy es un día ideal porque hoy lo voy a llenar. Mire, le digo llenar parte de lo que debo. No solo de goles.
1: Qué bueno que dijo. No prometa.
0: No, voy a prometer. Pero hoy va a ser una tarde de polémicas. De los partidos donde estuvimos.
1: Y si hablamos de polémicas, ya me imagino que va a haber un invitado, ¿o no?
0: No sé, porque está de estrella.
1: ¿Este ya pide plata? No.
0: No, va por
1: algo,
0: lo económico.
1: Un asquento, una...
0: Ah, va más por ahí.
1: Pues el otro día le echó el ojo a una que... O sea que... Están puestas, ¿no? Y justo una estaba en el plano donde estaba él y ya quería, bueno...
0: Exactamente.
1: Usufructuar, ¿no? O sea, Gustavo Faza va a venir, está ahí, negociación.
0: No sé, ¿estamos saliendo por la 95.5 al aire?
1: Puede ser que sí, puede ser que no.
0: Bien, no, porque me mandan mensaje, me preguntan. Por supuesto, la 88.3... Frecuencia Urbana nos retransmite, 95.5 también.
1: Estamos on the air.
0: Bien, el U19, M690, muchísimas gracias, que nos permite llegar a Neuquén, a todo Río Negro, a La Pampa, a Chubut.
1: Y el impresionante. Sí. No, y todo el personal del U19 que nos banca de una manera. Nos tira
0: el aguante de esa gente es realmente fantástico.
1: Y lo de la FM también. Que
0: FM Comahue 102.9, como trompada Neuquén, hermano.
1: Gente que va de Neuquén a Sipo, a Centenario y demás, va escuchando la radio en el auto.
0: Yo creo que la gente es mucho de FM.
1: Y más que nada, para mí, lo que hablamos también con un compañero, el último bastión de la radio es el auto.
0: Exactamente. Y por supuesto, la 96.3 FM 5 Salto. Bueno, a todos ellos, el agradecimiento por estar. Pero
1: ideal para escuchar radio.
0: Ni una duda. Hoy le prometo, mucha polémica.
1: A ver.
0: San Martín, Círculo Italiano, nos falta desarrollar todo ese partido con entrevistas, goles, el compacto. Lo mismo el de Godoy Chichinales.
1: Perdón.
0: Que ayer no llegamos, sí.
1: San Martín, Círculo, ¿cómo salió?
0: 1-1.
1: Ah,
0: lo mismo con Godoy Chichinales, que tampoco llegamos.
1: Goleada de Chichinales.
0: Todo lo que dejó la fecha en cuanto a números. Goles de Roca Chipoletti, Alto Valle Maracasiño, Secap San Carlos, Regina Huergo, Unión Deportivo Roca, Godoy Chichinales, Unión Fernández Oro y el Clásico del Río Colorado. Súmele formativas, que también vamos... Bueno, tenemos de todo.
1: Bueno, de acá hasta el viernes, mínimo de toda esa
0: Esto
1: cosa.
0: Lo tenemos que meter todo hoy, hermano. ¿Cómo vamos a hacer? No sé.
1: Pero bueno, si no, pedimos más horas y demás. No hay problema.
0: No hay ningún problema.
1: Yo le daría, Pero bueno, no hay otras cuestiones.
0: Y quiero agradecer, antes que se me termine el programa, Chorky, si usted me lo permite.
1: Ayer,
0: a mí me gusta seguir mucho las estadísticas.
1: Sí.
0: Y ayer miraba las estadísticas de Magazine Mundial, tanto de Facebook como de Instagram, que recién ahora le estamos dando bolilla, uno es de otra generación. Uh-huh. Y son... más de 5 millones de visualizaciones contando los dos en los últimos 28 días. Muchísimas, pero muchísimas gracias. Son muchas. Por lo menos para nosotros. Estamos re contentos. Nos obliga a seguir laburando como venimos haciendo. y después los números del streaming, que también nos ponen muy, muy contentos, y poder compartir con nuestra gente, cuando digo nuestra gente, la gente de Liga Deportiva Confluencia, toda la información, y con el streaming la ventaja de la imagen.
1: Sí, hoy por ahí.
0: Así que realmente muy, pero muy contentos. Sí. Y siempre, siempre, siempre agradecidos a la gente que elige diariamente, cuando se levanta, ingresar a la página e informarse con todo lo que pasa en la liga a través de nuestras redes sociales y demás.
1: Le consulta, hoy entonces hay show de goles, pero para elegirlo mañana, ¿así es? ¿O no? ¿O que va a ser otra cosa?
0: ¿Y si llegamos?
1: Qué buena pregunta.
0: Si llegamos, lo elegimos hoy, si no, lo elegiremos mañana.
1: Pero no es a ver, estoy confundido yo. No es los miércoles que se elige el mejor gol de la fecha, si en primera.
0: Sí, si es que venimos reatrasados.
1: Y después el jueves en formativas.
0: Sí, usted no se imagina la cantidad de goles que nos mandaron de formativas. Muchísimas gracias.
1: Bueno, hoy a las 5 de la tarde entras a YouTube, buscas 10 Play RN, entras, te suscribís, le das like al video, lo compartís, mejor todavía. Esto es una forma también de difundir aún más a los protagonistas, porque ni yo, ni Francisco, ni Hernán son los protagonistas, sino meros comunicadores.
0: Bueno, no, Hernán sí es protagonista.
1: Es Macaya Márquez.
0: Hernán sí, nosotros yo, no.
1: Va a terminar, va a tener como no sé cuántos mundiales.
0: El estrellato lo espera.
1: Sí. Me pidió una...
0: Muchísimas gracias.
1: Una... Uy, muchísimas... ¿Qué?
0: No sé.
1: Fantasma. A ver, pará, hay algo más.
0: Para irse con...
1: Sí, no, es que usted me pidió algo y... ¿Nos vamos con esto? ¿Sabe cómo se llama esta canción?
0: No, pero me encanta.
1: Caen gotas de lluvia sobre mi cabeza.
0: Bien.
1: Y así se va usted, debajo de la lluvia.
0: Gotas de lluvia cayendo sobre mi cabeza.
1: Y silbando esta canción. Hasta mañana.
0: Hasta mañana, hasta dentro de un ratito.
1: A las 5 de la tarde.
0: Gracias.
1: Chau.
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4: Hora 14:32 en la República Argentina, temperatura 11 grados centígrados con 6 décimos, humedad tan relativo ambiente 86%, cielo cubierto con lluvia.
3: Regionales.
4: Dos policías heridos tras el choque y vuelco de un patrullero en Viedma. El incidente vial se registró en las últimas horas sobre la ruta provincial 1 que une Viedma con el balneario El Cóndor. Según lo que se reconstruyó hasta el momento, el Fiat Crono de la Fuerza Policial perteneciente a la Comisaría 39 de El Cóndor se desplazaba por la ruta a la altura del kilómetro 8 cerca del frigorífico Fridevi. Colisionó contra una camioneta Renault Oroch que, según versiones, su conductor habría realizado una maniobra de U sobre la calzada. Debido a la gravedad del choque, debieron convocar a una ambulancia del CIARME y otra del Hospital Artemi de Sati para asistir a los damnificados, quienes inicialmente fueron auxiliados por otras personas que se acercaron al lugar.
3: Nacionales.
4: Messi recibió el título Doctor Honoris Causa de la Universidad de Buenos Aires. Antes de su despedida de la selección argentina, dijo que es un gran orgullo. El capitán

0: Curioso, pero el presidente de los Estados Unidos asegura que no se trata de las escuelas.
1: Estos son los datos del tiempo.
0: Temperatura 11 grados centígrados con 6 décimos, humedad relativa ambiente 86%, cielo cubierto con lluvia. 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
2: Buenas tardes, muy buenas tardes, ¿cómo están? Buen martes para todos, una nueva jornada de música, una nueva jornada acompañándote, compartiéndote además la música que siempre estamos proponiendo, la música que es propia de este ratito que tenemos la fortuna de compartir con ustedes. Este espacio se llama Música en Compañía hasta las 16. Estamos siempre, todos los días, después de Estación Fútbol, ya lo sabés, y también si es la primera vez que nos sintonizás, estamos en este ratito para compartir muchísima música, para compartir la playlist, la lista musical que tenemos hoy de lunes a viernes. Nos detenemos en este día, en este martes. Feliz martes, feliz tarde. ¿Cómo están ustedes? ¿Cómo la llevan? ¿La tarde bien? ¿Llevadera? ¿Resolviendo? Perfecto, me parece muy bien. Siempre nos pueden contar lo que ustedes quieran, nos pueden saludar, nos pueden pedir canciones. Esto sigue en vigencia. Juan Martínez por este lado, los saludo otra vez. Placer enorme de estar con ustedes y el placer de saludar y darle las buenas tardes, la bienvenida a la puesta al aire, musicalización y producción, todo lo que tiene que ver para que todo esto salga perfecto hasta las 16. Y no estaríamos completos si no fuera por el servicio informativo de esta casa. Saludamos a nuestros compañeros, a nuestros periodistas que nos van a estar informando cada media hora. Todo este pack completo, la propuesta de cada tarde y la propuesta de invitarlos a acompañarnos como siempre. Somos Música en Compañía en AM690, en 102.9, en LU19.com.ar. Ya estamos listos, ya hemos llegado para disfrutar esta tarde. Bienvenidos a Música en Compañía, buenas tardes a ustedes, buenas tardes, espero que disfruten.

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1: Su servidor quien le habla, Dr. Javier Palacios Elorio, de la Congregación Gozo y Paz en Tehuacán, Puebla, México. Visite el canal de YouTube Shalom 132. Permítame contarle una historia. Después de la muerte del rey Salomón, Israel se dividió en dos, reino del norte, reino del sur. Las 10 tribus de Israel fueron esparcidas entre las naciones y está profetizado que al final de los tiempos, los descendientes de las 10 tribus perdidas de Israel regresarán a Yahweh a adorarle como él se merece. Le deseo lo mejor. Shalom.
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0: cerramos ya, nos estamos yendo ya, nos están echando. Pero sigan sintonizándonos, somos la voz del Comahue, somos FM Comahue 102.9. Nos escuchás todo el día. Nos podés encontrar con música, con noticias, con lo que querés escuchar, con la información que querés escuchar. No se olviden y los invitamos también para pasar la tarde de mañana, la tarde de miércoles. Ya a mitad de semana vamos a estar llegando con más éxitos, como hoy, como el lunes, como todos los días. Tiene un condimento especial cortar la semana, tiene algo especial llegar a la mitad y también distenderse un poco. ¿No les parece? Bueno, mañana están todos invitados para que sigamos en esta compañía y para que sigamos compartiendo este espacio de música. Mucha música y cada vez se suma más. ¿Por qué no? Un abrazo grande para todos. Gracias a ustedes por estar allí del otro lado. Gracias Puesta al Aire. Gracias Servicio Informativo. Juan Martínez por acá. Me despido y les digo hasta mañana miércoles. Chau, chau.
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3: Hora 16 en la República Argentina, temperatura 12 grados centígrados con 4 décimos, humedad en relativo ambiente 89%, cielo cubierto.
2: Regionales.
3: Comenzaron los muestreos para evaluar la calidad del agua del río Limay. Durante octubre se intensifican los controles en los distintos balnearios para determinar las condiciones bacteriológicas del agua y establecer si es apta para uso recreativo antes del inicio de la temporada. Las tomas se realizan una vez por semana en cada sector balneario y tienen como objetivo evaluar las condiciones de la misma.
2: Nacionales.
3: Una diputada libertaria propone suspender los sueldos de los diputados que insulten en el Congreso de la Nación. Se trata de Mercedes Llano, explicó el proyecto que prevé sanciones económicas para quienes agravien a otros legisladores o asistentes en el Parlamento. La diputada indicó que el procedimiento se activaría mediante una decisión del cuerpo legislativo. Una pena prevista contempla la suspensión de haberes por un mes ante un primer episodio.
2: Internacionales.
3: Lula dijo que va a intentar movilizar a los 30 millones de brasileños que no votaron para revertir la ventaja sobre Bolsonaro. El representante del Partido de los Trabajadores anunció que va a reforzar su presencia en radio y televisión, va a participar en debates con su rival y pondrá a la seguridad pública entre los ejes de su campaña antes de la segunda vuelta del 25 de octubre.
2: Estos son los datos del tiempo.
3: Temperatura 12 grados centígrados con 4 décimos, humedad relativa ambiente 89%, cielo cubierto. 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

0: Bueno, acá estamos. ¿Cómo les va? Bienvenidos al martes. Martes 6 de octubre.
1: Wow.
0: Sí, señor. ¿Cómo andas, Sandrita? Bienvenida, buenas tardes.
1: Buenas tardes, Juanpi.
0: ¿Cómo te trató el chaparrón?
1: La verdad, me tocó salir todo el día.
0: Oh,
1: así
0: terrible.
1: Que con piloto, con paraguas,
0: terrible,
1: ¿viste?
0: Terrible.
1: Sí, sí. Están muy anegadas ya las calles,
0: sí. Ya no.
1: Muy anegadas.
0: El salto en largo ya fue, así que metemos la pata al agua nomás.
1: Ya no alcanza el salto en largo. No alcanza.
0: Ya por ahí uno
1: alcanza.
0: Se estira y hace como un, ¿viste? Un movimiento que no. Entonces
1: sí.
0: Hay que cuidarse un poco más, pero bueno. Lo bueno que para los que tienen frizz hoy tienen el pelo planchado.
1: Planchadito, ¿viste?
0: Ahora los que tienen el pelo planchado normal hoy tienen frizz.
1: Ah, ¿viste?
0: Al verre. Es una cosa de loco. Por ejemplo, hoy Fran se vino con los rulos. Ayer tenías un rulo, amigo, por acá.
1: Tenía algo.
0: Hay un rulito se había hecho ahí arriba. Fran, que está con nosotros en los controles, bienvenido.
1: Sí, viste, cuando te haces el rulo y después se te baja todo. Dijiste, no, pero ¿por qué? ¿Qué cosa?
0: Así que aquí estamos. Hoy Solari, el Indio Solari, porque ¿qué pasa? Terminamos nosotros y después viene la despedida de Messi.
1: Exacto.
0: Transmisión súper especial, recontra especial, recontra mega.
1: Así que si tienen que enviar mensajes es ahora o nunca, porque después viene el partido.
0: Tal cual. Decirle, Messi, te queremos, Messi, te queremos. Y así dale, capitán, que bueno, lo que quieras, ¿no? Sí. Así que bueno, todo eso, cosas que encontré que después les voy a contar, las cuento ahora, total, hay tanto para contar. Y eso. No.
1: Y eso, hablaste de...
0: Se cayeron las ventas de... O sea, no es que se cayeron, ¿qué? Sino todo el merchandising de la Argentina y qué sé yo, que antes era caro, hoy sale 2 mangos. Por ejemplo,
1: último momento.
0: Una camiseta original, Adidas, hoy sale 60 lucas.
1: Bueno, pero si tenés puntos en la estación de servicio esa que tiene la I, la P y la F,
0: te dan por
1: 1000 puntos, 35.000 pesos pagás y te llevas la camiseta.
0: No, pero
1: ¿es buen negocio o no?
0: Sí, porque sale, sí.
1: Yo tengo 1000 puntos.
0: Sí, tenés razón.
1: Vamos, porque, ¿lo cambiamos, querés?
0: Porque la otra sale 60.
1: 60.
0: O sea, la misma esta. Porque es la última edición, ¿no?
1: Es la última.
0: No hay más después de esta.
1: Es la última.
0: Así que bueno, la pelota, el coso, lo que sea. ¿Está rica la papa? Y eso, no, por favor, lo enganchamos al operador morfando.
1: Rica la papa, ¿eh? Está bien.
0: Coma tranquilo, claro. Que lo molestamos.
1: Lo único que tiene que hacer es mover los botones, nada más. Usted no habla.
0: Lo enganchamos mucho, por favor. Pobre Francis.
1: Mira que te corta el aire, dijo, te saca el aire ya.
0: Enganché, justo, Dios. Bueno,
1: ¿vos hablaste?
0: Decíamos.
1: Sí.
0: De lo de la camiseta, que sale más económico.
1: ¡Claro! Y sí.
0: Está buena.
1: Pero se van a agotar, me imagino yo, ¿o no? ¿Vos qué pensás?
0: Sí, yo creo que sí, se van a terminar.
1: Se van a agotar enseguida. Sí, sí,
0: sí. Todo se va.
1: Una
0: y aparte,
1: locura.
0: Decía, hoy despedimos al capitán, qué sé yo, las ofertas por doquier de todo.
1: Increíble.
0: Manta,
1: ¿no?
0: Media, frazada, corto, largo, la camiseta, la otra, la
1: los
0: nueva,
1: ponchos.
0: La rica.
1: Ponchos.
0: Todo.
1: Todo lo que tiene que conseguir.
0: Todo con Argentina.
1: Blanco.
0: Tremendo.
1: Los chuflines para las
0: todo.
1: Nenas, para todos los moños, todo celeste y blanco.
0: ¿Puede ser que yo veo un claro allá a la derecha en la foto del...?
1: Se parece,
0: ¿puede
1: pero
0: ser?
1: Es una foto fija eso.
0: Ah,
1: es algo fijo, miralo
0: razón.
1: Acá, esta es la verdadera, la que está acá atrás.
0: Ah, con razón.
1: Aquello está fijo.
0: Yo me ilusioné,
1: no
0: claro,
1: sé.
0: Hay un fondo.
1: ¿Para dónde?
0: En fondo acá
1: claro.
0: Le contamos a la audiencia que aunque estamos mirando la pantalla.
1: No sé de qué
0: streaming.
1: Momento será, porque se ve los autos que están pasando.
0: Sí.
1: La,
0: tenés
1: ¿viste?
0: Razón, che.
1: Pero no sé de qué momento será.
0: ¿Será eso?
1: ¿Será la hora esa?
0: Vamos a ver.
1: ¿Sabés qué?
0: Bueno.
1: El pronóstico dice que va a llover toda la semana, así que...
0: Vi...
1: no te ilusiones con algo clarito
0: sí,
1: por allá,
0: obvio,
1: ¿no?
0: Obvio que sí. Hoy vi algo que me llamó la atención, que fue mucha venta de tortas fritas.
1: Ah, bueno, no pueden faltar.
0: Sí,
1: no pueden faltar, no pueden faltar.
0: Está buena, ¿viste? Entonces decíamos, para ponerle un poco de pilas a eso.
1: Está bien. Vos mencionaste al Indio Solari.
0: Sí.
1: Bueno. Pero ¿vos sabés que el Indio Solari estuvo presente en el Chaco?
0: Mira.
1: Te quedaste pensando.
0: ¿Cómo?
1: ¿Por qué? ¿Por qué estuvo? Sí. Porque en el Chaco se realizó el fin de semana que pasó, el 3 y el 4, el quinto concurso nacional de estatuas vivientes.
0: Ah, mira.
1: Y una de ellas
0: era
1: del
0: Solari.
1: Indio Solari. No, increíble. ¿Vos lo veías? Es el indio.
0: Qué
1: igual. Buena. Y con esos anteojitos, la pelada. impresionante. Viajaron varias delegados, diríamos, de todas las provincias del país a este concurso, que es el quinto, como te digo, de estatuas vivientes allí en Chaco. Fue en el Domo del Centenario.
0: Muy bueno.
1: Y la verdad, 10 artistas que se lucieron de distintas provincias. Impresionante.
0: Muy bueno, ¿eh?
1: Muy, algunas que, bueno, estaban vestidos como en forma muy antigua. Pero la que me llamó la atención esta, porque dijiste el Indio Solari y dije, wow, nunca se me hubiese ocurrido.
0: Está bueno,
1: la verdad que nunca se me hubiese ocurrido.
0: Muy
1: pero
0: bueno, ¿eh?
1: Este ya con esa y con ese ingenio ya ganó.
0: Sí, sí.
1: ¿Qué
0: sí,
1: te
0: sí.
1: parece?
0: Me gusta porque es verdad, siempre hay como temáticas así como, qué sé yo, viste, como el que está vestido de cowboy,
1: claro.
0: está todo dorado, uh-huh. la estatua, qué sé yo, pero no sí. había visto estatuas vivientes de músicos en este caso.
1: Yo tampoco.
0: Indio Solari. Uh-huh. Pero sería muy bueno, qué sé yo, no sé, un Gustavo Cerati, un qué sé yo, no se
1: sí.
0: me ocurre, viste.
1: Ajá.
0: Pero bueno, está bueno, está bueno. Muy ingenioso.
1: Muy bueno.
0: Muy bueno.
1: Y antes de irnos sí. a la pausa y todo lo demás, que como decimos siempre arrancamos, el Google hoy tiene una imagen muy particular. ¿Viste cuando qué estarán celebrando? Dijimos nosotros.
0: Sí.
1: Bueno, la Semana del Espacio 2026, que comenzó el 4, el domingo sí. 4, y se extiende hasta el sábado 10 de octubre. Bajo
0: bueno.
1: este lema oficial, la revolución de los cohetes, si entras a Google, vas a ver una imagen que se caracteriza, ¿sí?
0: Está
1: Esto
0: bueno.
1: es lo que se está celebrando.
0: Está buenísimo.
1: Uh-huh.
0: Vamos a arrancar, Fran, del otro lado, vamos a poner un poco de música, digo bien, nos acomodamos, arrancamos la tarde del martes, con lluvia, sin lluvia, nosotros uh-huh. siempre vamos a estar acá, hoy en la previa de lo que va a ser la despedida del capitán. Quédate con nosotros, bienvenidos a Tarde, lo que tarde.

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1: si algo ha de morir, serán las cucarachas por mí. Qué cosa,
2: 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Con
1: tanta lluvia salen las cucarachas de la casa de las tortugas ninja. Tremendo.
3: Salen las cucarachas.
1: Las cucas, sí.
3: Las cucas.
1: Ya no puede caminar porque le falta una pata de atrás. Impresionante. Bueno, ¿cuántas cosas vemos cuando empieza a llover demasiado, no? Que a veces uno no se da cuenta. Uh-huh. Primero que todo tarda más, por ejemplo. Ir a un mucho lugar tardas más.
3: Mucho.
1: Del vamos.
3: Sí, sí.
1: Y después que siempre te toca, seguro que el que te tira el auto encima, seguro es boxeador. Entonces, si le decís, ¿qué hace? Se baja y te quiere trompear, ¿viste? Uh-huh. Lo de siempre, ¿no?
3: Sí.
1: Y termina en una riña, termina, claro, vos terminás con el ojo en compota, uh-huh. El otro se cree que es el campeón del mundo y qué sé yo, y así estamos, ¿no? Uh-huh. La poca educación que hay en todo, para cruzar un semáforo, una calle, la ruta, no sé, hay gente caminando y pasa un flaco en la camioneta que recién se la compró, como si se lo hubiesen regalado con los palitos de la selva, hace ¡fla! Todo embarrado. Uh-huh. Ese nació en camioneta, seguramente, ¿no? Claro, sí, sí, yo creo que su pobre madre lo parió arriba de la camioneta.
3: Una barbaridad, ¿no?
1: Sí, sí, naciste en camioneta, Gil.
3: Bueno, qué cosa.
1: Y así estamos, país.
3: ¿Cómo estamos, país, con la reventa?
1: Oh.
3: 600.000 a 1.000.000 de pesos. Estaba viendo la entrada para verlo a Messi hoy. ¿Qué me contás?
1: ¿Cómo está, Y sí, está la orden del día.
3: Después no me digas que no hay plata,
1: No, no,
3: después
1: obvio.
3: No me digas que no hay plata.
1: Yo sé que Gustavo Camaña
3: a otro lado.
1: Se compró 5 entradas y las está revendiendo. En este, sí, está vendiendo.
3: Wow.
1: ¿Cuánto era el precio original de la entrada? ¿No se acuerdan? No, ¿90? Bueno, hace 600.000 sale ahora, ¿sabes lo que es?
3: 600.000 a 1.000.000 ya. Sí. La reventa.
1: Tremendo. Y sí, va a haber gente que la va a comprar.
3: Sí.
1: Por supuesto que la van a comprar.
3: Uh-huh.
1: Pregunto, no seas malo, no seas malo. ¿Se suspende por lluvia? Nah, se jodió.
3: No, pues... no hay buen tiempo allá tampoco, ¿no? ¿no? Está bastante nublado.
1: Ahí me dijo un pajarito que para esa hora se ve hecho. Pero está bien. En Zapala está lloviendo también.
3: Sí.
1: Fuerte,
3: sí,
1: ojo, en Zapala.
3: Sí, sí.
1: Se viene todo.
3: ¿Viste?
1: En unos días vamos, en vez de tomar agua, vamos a tomar Nesquik.
3: Nesquik, sí.
1: Porque claro, se viene re jodido. Bueno, les tiramos una data y ya nos vamos a las noticias.
3: Vamos, dale.
1: Después de las noticias vamos a ver si hablamos con Alejandro Bustos.
3: Uh-huh.
1: Es el encargado de hacer esos cuadros donde van tirando arena.
3: Uh-huh.
1: Y dibujan con arena.
3: Qué talento, magia. Qué arte, por favor.
1: Hermoso.
3: No se lo pierdan.
1: No se lo pierdan. Vamos a ver si lo colgamos en el estado de WhatsApp mientras nos informamos.
3: Uh-huh.
1: Lo llamamos y a la vuelta hablamos,
3: dale,
1: con Alejandro Bustos. Dale.
3: Dale.

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0: Hora 16:30 minutos en la República Argentina, temperatura 13 grados centígrados, humedad relativa ambiente 89%, cielo cubierto.
1: Regionales.
0: Pidieron declarar culpable a Agustín Morales por el homicidio de Agustín Troncoso en Chipoleti. Se realizó este martes la audiencia de alegatos de clausura del juicio oral y público entablado a Agustín Ricardo Morales, acusado de haber asesinado de una puñalada a Agustín Nicolás Troncoso, hecho que ocurrió el 7 de diciembre del año pasado en el barrio 2 de agosto aledaño a Costa Norte de Chipoleti. La fiscalía y la querella reclamaron su culpabilidad, en tanto el abogado del acusado alegó que actuó en exceso de legítima defensa, en tanto el próximo viernes 9 de octubre se va a conocer el veredicto.
1: Nacionales.
0: Abrieron las puertas del Monumental y empiezan a ingresar los hinchas para la despedida de Messi. A 4 horas del arranque del partido, los fanáticos ingresan al estadio y empiezan a llenar las tribunas. Neymar le dedicó un sentido posteo a Lionel Messi en el día de su despedida de la selección argentina. El crack brasileño escribió una carta en sus redes sociales. No solo Argentina te da las gracias, el mundo te agradece todo lo que has aportado al fútbol.
1: Internacionales.
0: Israel puso en alerta a su ejército en víspera del aniversario del 7 de octubre. El Ministerio de Defensa advirtió que un grupo terrorista Hamas enfrentará consecuencias si las tropas israelíes sufren ataques durante la conmemoración. La instrucción fue emitida este martes por el Ministerio de Defensa israelí a partir de reportes de inteligencia sobre posibles operaciones del movimiento islamita en el enclave palestino.
1: Estos son los datos del tiempo.
0: Temperatura 13 grados centígrados, humedad relativa ambiente 89%, cielo cubierto. 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

0: Bueno, muy bien, ya estamos de regreso, está lloviendo otra vez.
1: Otra vez, sí.
0: Sí, recién miraba por la ventana y... No hay que llorar. No hay que llorar porque... y en las imágenes que estamos viendo, nosotros decíamos hace un ratito, ahora se desmejoró todo, mirá.
1: Sí,
0: pegó la vuelta, la nube volvió. Está tremendo eso.
1: Yo mientras miro las tortas fritas porque las miro nomás.
0: Sí, es verdad. No nos queda otra.
1: Las miramos acá en la receta, porque no tenemos otra cosa.
0: Bueno, les cuento algo, se viene Encuentros en la Arena, y esto primero que te va a llamar mucho la atención, porque tiene que ver con, uno diría, una obra de teatro.
1: Sí, yo diría que obra de teatro. Es una mezcla de todo.
0: ¿Sabes qué es?
1: Algo inédito también.

0: Sí, he hecho presentaciones, pero así poquitas. Recién ahora estoy arrimándome más por esos lares que me gusta tanto. He estado en Madrid, bastante en Madrid. Ajá. Tengo amigos allá. Sí. Y bueno, ahí tirando arena por todos lados.
1: Qué fenómeno.
2: Qué bueno, cuando dice tirando arena por todos lados, ahí le está. Decimos a la audiencia de qué se trata justamente esto, porque estás en un escenario, no estás pintando, estás dibujando. ¿Cómo es tu arte?
0: Bueno, yo soy dibujante hace muchos años, soy artista plástico, escultor y titiritero, y siempre fui incursionando distintas técnicas. Uh-huh. Mi base de arte es el dibujo, siempre lo fue, pero siempre fui explorando y buscando técnicas nuevas, y hace 20 años, a través de un video de un artista austríaco, vi la técnica de arte con arena, que se llama Sun Animation. Uh-huh. Animación con arena.
2: Sí.
0: Y dije, bueno, eso me gusta. Entonces fui a buscar un corralón, un balde con arena, y empecé a explorar ya hace 20 años en mi taller. Uh-huh. Con todo el bagaje que yo tenía como dibujante, ¿no? Entonces trabajo sobre un tablero con una mesa que está iluminada por debajo. Uh-huh. Y arriba voy arrojando arena. Uh-huh. Esto genera un contraluz que hace que la arena obture la luz. Sí. Y puedo generar líneas y veladuras, y con la mano voy limpiando y agregando arena, y de esa manera se va formando un dibujo. Uh-huh. Una historia.
2: Qué bien.
0: Cuando descubrí esto, a mí siempre me gustó los relatos y los cuentos y contar cuentos. Uh-huh. Y tiene algo que es una característica fundamental, que es lo efímero de la técnica, porque la arena no está, no la pego con ningún pegamento ni nada, la arena está ahí sobre el vidrio. Claro. Resbalándose y transformándose todo el tiempo, ¿no? Entonces yo hago un dibujo, por eso se llama animación con arena. Claro. Porque yo hago un dibujo y puedo hacer que ese personaje le abro los ojos o se los cierro, porque la arena la voy moviendo ahí en ese momento, ¿no?
1: Totalmente, qué bueno que está. Yo te voy a contar, Alejandro, nosotros hemos visto videos de este tipo de arte que nos deja fascinados, primero porque nos llama mucho la atención. Y para todas las edades, ¿no? Porque, por ejemplo, uno, hoy por la mañana, nosotros estábamos ya coordinando la nota, y le decía a mi hijo, después sale de la escuela, le digo, mirá, voy a hacer una nota, mirá qué bueno que está esto. Dice, yo lo vi, dice, mirá, me mostraba, y había un montón de cosas que se van haciendo con la arena, que es realmente totalmente llamativo, primero, porque... Sí. Es distinto a lo que habitualmente estamos tal vez acostumbrados, por darle algún formato. Uh-huh. Pero vos decime, Alejandro, si meto la pata o no, vos lo que vas replicando en ese tablero con una cámara lo toman y lo proyectan en otro lado, ¿es así?
0: Claro. Para que el público pueda ver la performance,
1: tal cual.
0: Yo le llamo relato visual, ¿no? Es un viaje visual. Sí. Y sonoro, porque siempre me acompaño con música que puede ser grabada o músicos en vivo, he participado también. Y entonces el público ve en una pantalla grande lo que yo estoy realizando, de manera directa. Yo tengo una cámara cenital que está tomando mi mesa. Uh-huh. Y aparecen mis manos y el sector donde estoy trabajando. Entonces, generalmente me ubico a la izquierda de la pantalla, entonces la gente me ve a mí y ve la pantalla, ¿no? Y ve todo junto, entonces ve eso que está sucediendo en vivo.
1: Muy bueno. Uh-huh. Muy bueno.
0: No está grabado nada.
1: No, es fantástico, la verdad que nos llama mucho la atención.
2: Bien, ¿y qué tipo de historias son las que has comentado o has contado a través de esta técnica?
0: Bueno, yo ahora voy a presentar ahí en la Caja Mágica, los encuentros en la arena son relatos visuales donde yo cuento historias. Generalmente mis historias están vinculadas con la naturaleza, con la mujer, como representante de la madre naturaleza, y me gusta mucho la fauna también, dibujar animales. Y esa primera parte es un viaje visual con música. Entonces el relato visual es si bien yo propongo una imagen, el público arma su propia historia de lo que está viendo, ¿no? Y después

0: Hay una parte donde hay elijo relatos, que hay una voz en off que va siguiendo un relato, un cuento puntual, y yo voy ilustrando ese cuento que va sonando y la gente va escuchando. Y las temáticas, hay, aparecen paisajes, aparecen personajes, ese personaje desaparece. Yo juego muchas veces con soplar el dibujo, porque es un elemento más, y de dramaturgia, lo utilizo dramatúrgicamente, porque a veces el público no le gusta que borre los dibujos, porque son dibujos que se van, si bien, bueno, hace muchos años que lo hago, entonces tengo una técnica donde puedo dibujar un dibujo muy complejo, muy elaborado, en muy poco tiempo. Claro. Y así como lo hice, me lo llevo. De un manotazo,
1: tal cual,
0: y ahí se escucha muchas veces no,
1: claro,
0: no. como bueno, lo que me divierte de esto, que es lo que me atrapó de esta técnica, es que yo siempre en todas las actividades artísticas que fui realizando, siempre lo que más me gustó es el momento de realización, el proceso de realización, ya sea una escultura, ya sea una pintura. Cuando se termina ese proceso, se termina lo más lindo, que era hacerlo. Después terminas una pintura, la colgás, terminas una escultura, la pones en un pedestal, no sé, y terminó, lo más divertido. Y claro, cuando descubrí esto, acá prevalece todo el tiempo el momento de realización, que es lo que mantiene viva la performance, ¿no? la acción artística. Y eso es lo que más me divierte, porque cuando me dicen, bueno, sos un desapegado, en realidad hay que ser desapegado para poder seguir y hacer otra y otra cosa y otra y otra.
1: Totalmente.
0: La vida misma, digo yo, ¿no?
1: La verdad que nos llama mucho la atención, esto sí es llevar el arte a otro plano, ¿eh? Totalmente, la verdad que nos llama muchísimo la atención, está muy buena la propuesta. ¿Cuánto tiempo vas a estar allí en la Caja Mágica, Alejandro? No te preguntamos.
0: Es única presentación el jueves a las 21 horas. Los invito a este viaje. Es muy sensible, muy emotivo. Hay momentos que el público se sensibiliza. Acá es como una vez, hace poco, una nena de 9 años, cuando terminó, me dijo: estoy bien que dibujas, parece hecho por IA.
2: Por la IA, mira.
0: Sí, y le digo: es IA. ¿Cómo se llama eso? Digo, sí, es inteligencia artesanal.
2: ¡Ay, qué genio!
0: Y dice, ¿cómo es eso? Digo, lo que viste es artesanal, es algo, si bien utilizo una mínima tecnología, que es una cámara, un proyector,
1: tal cual.
0: Después el resto es estar ahí compartiendo, convidando sensaciones, emociones, y bueno, y dibujando como lo hacía cuando era niño, ¿no?
1: Un maestro total. ¿Oriundo de dónde, Alejandro?
0: ¿Cómo?
1: ¿Oriundo de dónde?
0: Soy de Buenos Aires, Buenos Aires. De Ramos Mejía, la provincia de Buenos Aires.
1: Mirá vos.
0: Y bueno, hace poquito, el año pasado, hice un video que está en YouTube con Jairo y con Silvio Rodríguez, que Jairo está presentando su disco 50 años con la música, y cantó como invitado, estaba Silvio Rodríguez, y me invitó, me dio el honor, fue un honor para mí ilustrar en arena el unicornio azul de la versión con Jairo y Silvio Rodríguez, que los invito si quieren a verlo ahí en la plataforma de YouTube.
1: Tremendo.
0: Ese trabajo, bueno, fue editado, ahí no trabajamos en vivo, sino ellos me dieron la pista y yo trabajé sobre esa pista, que fue todo un desafío, porque una canción tan escuchada y con tanta imagen, de qué manera poder ilustrarla de una manera distinta, ¿no?
1: Totalmente. Qué genialidad. Alejandro, para nosotros un gusto hablar este ratito. Es una locura lo que haces, hay que decirlo.
2: Una maravilla.
1: Es tremendo.
2: Sí, sí.
1: A no perdérselo, recuerden que esto es el jueves 15, el jueves 15 de la próxima semana. Y las entradas ya se los cuento dónde las tengo, porque viste, todo, nosotros manejamos todo con los flyers. Es así, nosotros vamos buscando todo. Las entradas están en www.lacajamagicaticket.com, o sea, LCM Ticket, está bien, la caja mágica ticket.com para comprar su entrada, o en la boletería, por supuesto, de la caja mágica. Recuerden, el próximo jueves 15 a partir de las 21 horas. Una cosa impresionante. Alejandro, tremendo arte haces. Agradecemos de que existan Alejandros que hagan estas cosas.
0: Gracias.
1: Así que, si no...
0: Gracias, Juan Pablo. Sandra, los espero el jueves 15, y si quieren visitar mi canal de YouTube, que es Ale Bustos Viaje Visual, ahí hay un montón de videos, más de 90 videos con distintas artistas, como para que tengan un poco un panorama de qué van a ver el jueves, ¿no?
1: Fantástico.
2: Muy bien.
1: Un abrazo enorme, Alejandro, gracias.
0: Gracias a ustedes por el espacio, abrazo grande.
2: Gracias.
1: Un artista.
2: Qué lindo. Me encantó.
1: Alucinante.
2: Me encantó.
1: Alucinante. No se pierdan. Estas son las cosas.
2: Sí, algo inusual, Juan.
1: Inusual. Esto es lo que no vemos todo el tiempo.
2: Hay que aprovecharlo.
1: Sí, sí. Aparte, realmente muy bueno, ¿eh?
2: Acompañado de música también. Pero no, mientras vemos al artista ahí creando, dibujando.
1: En el momento.
2: Y te va llevando la historia. Vos decís, qué hermoso. Yo me imagino a los chicos. Imagínate para nosotros los grandes. Lo que será para los niños.
1: Salimos,
2: ¿no?,
1: ya a comprar arena.
2: Vamos. Al toque. ¿Viste con qué tampoco se puede hacer grandes cosas?
1: Uf. Increíble. Llevarlo a los teatros, ¿no? Oh, esa es la otra parte,
2: sí,
1: ¿no?
2: Sí, maravilloso.
1: Cuando te dicen, no, la verdad que estoy estancado, no sé qué hacer.
2: ¿Viste?
1: Acá tenés.
2: Con arena.
1: Podés hacer, no sé. Está en la imaginación de cada uno.
2: Sí, sí.
1: Ojo, ¿eh?
2: Sí, sí.
1: La imaginación lo puede todo.
2: Tal
1: ¿no?
2: cual.
1: Que no te digan que no podés.
2: Tal cual. Fusionó, fusionó lo que es el arte del dibujo, como lo dijo.
1: Sí.
2: De ser titiritero.
1: Tal cual.
2: Y ahí le puso la música también. Entonces, ¿cómo acompaña? ¡Qué espectáculo! Una locura.
1: Alejandro Bustos en YouTube, por ejemplo.
2: Sí.
1: Pongan a Unicornio Azul, Alejandro Bustos, y va a salir haciendo la versión de, decíamos, de Jairo, del Unicornio Azul. Increíble.
2: Muy bien.
1: Ahora sí, la pausa.
2: Vamos.
1: Ya venimos.
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3: Su servidor quien le habla, Dr. Javier Palacios Elorio, de la Congregación Gozo y Paz en Tehuacán, Puebla, México. Visite el canal de YouTube Shalom 132. Permítame contarle una historia. Después de la muerte del rey Salomón, Israel se dividió en dos: Reino del Norte, Reino del Sur. Las 10 tribus de Israel fueron esparcidas entre las naciones y está profetizado que al final de los tiempos, los descendientes de las 10 tribus perdidas de Israel regresarán a Yahweh a adorarle como él se merece. Le deseo lo mejor. Shalom.
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0: Juanes a esta hora de la tarde, que viene muy bien, está buena la canción. Sigo e insisto que a lo lejos hay algunos claros, no hay tanta nube. ¿Puede ser?
1: Puede ser.
0: Mirá, ya en el fondo abajo de, sí, vendría a ser de la axila de Messi. Nosotros muy estamos mirando la imagen que está
1: muy al fondo
0: en el YouTube de la radio.
1: Sí.
0: Y en el fondo se ve celeste.
1: Se ve celeste, sí.
0: Es como decir,
1: ojalá, che.
0: Ah, esta noche no llueve. No sé. Pero de que la tormenta se está yendo para otro lado, eso seguro.
1: Está dando vueltas, anda a saber, ¿no?
0: Vamos a ver qué pasa.
1: ¡Qué cosa, che! ¡Ay, ay, ay, ay, ay, ay, ay, ay! Raro. Impresionante.
0: Bien.
1: Bueno, ¿cuándo estará listo el megapuente que transformará el ingreso por el acceso norte a Neuquén? Hay muchos accesos que se están allí,
0: se están haciendo,
1: trabajando,
0: sí,
1: en Neuquén.
0: Sí,
1: la verdad que me llevé muchas vueltas el otro día también. Dije, ay, ay,
0: claro,
1: ay.
0: Tal cual. Y aparte, todo lo que no conocemos, porque habitualmente usamos este sector,
1: este,
0: nada más.
1: Claro, sí.
0: Y no conocemos todo lo que viene de la parte norte, que es tremendo.
1: Sí,
0: toda la meseta, bueno, está lleno de barrios. A ver, es otra ciudad más, hay que decirlo. Es parte de la misma, pero me refiero a que es como si fuese otra ciudad totalmente distinta, ¿no?
1: Sí.
0: Con todo lo que conlleva, ¿no? Ya tiene supermercado, bueno, tiene un centro gastronómico, bueno, montones de cosas.
1: Una locura.
0: Hay que decirlo. Lo que pasa es que uno por ahí no toma dimensiones de todo lo que, sí, de lo, sí, que hay, sí, ¿no? Sí. Y de lo que es. Pero bueno, nada, es otra alternativa más que está buena. Bueno,
1: ya se parece en Buenos Aires.
0: Ya.
1: Sí,
0: sí, sí.
1: Se,
0: sí,
1: parece,
0: sí,
1: en Buenos Aires.
0: Total. Aparte, traten de tener medida de lo que va a ser la obra cuando esté terminada, la del. ¿Cómo es? La Avenida Nueva y qué sé yo, y todo lo que va a ser el rulo de la Avenida Norte,
1: sí,
0: bueno, del sector de la entrada norte. ¿Entrada se llama? ¿Ingreso Norte?
1: Ingreso
0: norte, ¿no? Así,
1: sí,
0: que
1: sí,
0: fíjense,
1: sí,
0: ustedes todo lo que.
1: Qué trabajito.
0: Lo que va a cambiar, ¿no?
1: Wow.
0: ¿Alcanzaremos a verlo? Esa es la pregunta.
1: Sí, sí.
0: Sí,
1: yo creo que sí.
0: Sí, sí, pongámosle onda.
1: Lo vamos, sí, sí, a ver, calculo que sí.
0: Sí, yo creo que sí.
1: Ahora a mí me estresa, te digo.
0: Sí.
1: Me estresa mucho.
0: Porque le errás y te vas a Cenillosa.
1: Sí. Eso,
0: posta.
1: Me estresa. Tenés,
0: sí,
1: sí, que, aparte de noche,
0: sí, no se ve.
1: No se ve.
0: No, no se ve.
1: Entonces,
0: no se ve.
1: Eso es.
0: Está el Parque de los Gigantes, ¿no? ¿Cómo se llama? No es Parque de los Gigantes, no me acuerdo cómo se llama.
1: Que
0: está también.
1: Pero es un parque.
0: Sí, sí, es un
1: parque.
0: Un parque.
1: ¿No?
0: Un parque. Chicos, ¿cómo se llama? A ver si me ayudan. Viste que están los dinosaurios en Neuquén, no en el Chocón. ¿Cómo se llama? ¿El Parque de los Gigantes? No. Ah, no, no me acuerdo. Sí, Parque,
1: ¿sí?,
0: de los Gigantes, me dice,
1: bueno,
0: Fran. Sí, me dice que sí, ahí le ponen el sello. Bueno, sonó el top.
1: Algo así.
0: Algo parecido. Vamos a ir a la pausa de las,
1: dale,
0: noticias.
1: Dale, dale.
0: Ya venimos, dale.

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2: Hora 17 en la República Argentina, temperatura 13 grados centígrados, humedad relativa ambiente 89%, cielo cubierto.
1: Regionales.
2: Alarma en Rincón de Emilio de Neuquén, abrieron 6 vehículos y entraron a una casa durante la misma madrugada. La tranquilidad de Rincón de Emilio y Rincón del Río quedó en duda después de una noche en la que varios vecinos fueron víctimas de robos. En pocas horas, delincuentes abrieron 6 vehículos y también se registró el ingreso a una vivienda. La situación generó preocupación y fuertes cuestionamientos por falta de presencia policial. Los hechos ocurrieron durante la madrugada de este martes y afectaron a vecinos de ambos sectores.
1: Nacionales.
2: El gobierno va a apelar el fallo de la justicia para no acatar la ley de financiamiento universitario. Las autoridades nacionales sostienen que el Congreso es el que debe determinar de dónde saldrá el dinero para hacer frente a ese gasto no previsto en el presupuesto. El trabajo de la Procuración del Tesoro será determinante para que el Ejecutivo no tenga que cumplir con la medida.
1: Economía.
2: Granja Tres Arroyos venció la conciliación obligatoria y se confirmaron los 1.250 despidos en 3 de sus plantas. La empresa ratificó la desvinculación tras el fracaso de las negociaciones, mientras la justicia le ordenó explicar por qué tiene casi 30 millones de dólares depositados en 2 bancos, pese a alegar dificultades para pagar salarios.
1: Estos son los datos del tiempo.
2: Temperatura 13 grados centígrados, humedad relativa ambiente 89%, cielo cubierto. 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
4: 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Después de la muerte del rey Salomón, Israel se dividió en dos: Reino del Norte, Reino del Sur. Las 10 tribus de Israel fueron esparcidas entre las naciones y está profetizado que al final de los tiempos, los descendientes de las 10 tribus perdidas de Israel regresarán a Yahweh a adorarle como él se merece. 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

0: Bueno, muy bien. Estamos en una, se puede decir, tarde gris y nadie me espera.
1: Nadie te espera.
0: Empezaba a cantar la canción. Tarde gris y nadie me espera. Bueno, ¿qué les contamos? Se viene una gira. Mirá, yo estoy acá sacando las fechas.
1: Sí.
0: Va a ser el 8, o sea, el jueves próximo. Van a estar en Neuquén.
1: Exacto.
0: En el teatro al lado a las 9 horas. A las 21 horas, digo bien. Al día siguiente van a estar en Villa Langostura. O sea, cortan ahí, tac,
1: y
0: a
1: ahí
0: dormir.
1: Nomás.
0: Villa Langostura.
1: Qué lindo lugar ese ballet
0: hermoso,
1: también.
0: Hermoso.
1: Qué linda recorrida.
0: Villa Langostura está hermoso. Van a tocar en la Biblioteca Popular, Osvaldo Bayer, a las 21 horas. Qué historia, Osvaldo Bayer, por Dios.
1: Sí.
0: Al otro día, es uno atrás del otro. Al otro día, al 10, en Esquel.
1: En Esquel.
0: En la Casa del Piano, a las 8 de la noche. Al día siguiente, en Lago Puelo.
1: Sí,
0: bueno, todos los lugares feos, ¿eh?
1: Y termina en Bariloche, donde tiene que ser.
0: Todos los lugares, todos feos. Todos feos los lugares. ¿De quién estamos hablando? Estamos hablando de Manu Estrada. Y Fernando Rossini, a quien tenemos en comunicación. Fer Rossini, Fernando, ¿cómo estás? Bienvenido, buenas tardes. Sandra y Juan Pablo te saludan para La Voz del Comahue. ¿Cómo estás?
2: ¿Cómo andan? ¿Cómo les va? ¿Me escuchan bien ahí?
1: Perfecto.
0: Te escuchamos perfecto.
2: Buenísimo, buenísimo. Yo los escucho un poquito bajito, pero los escucho. Estoy en medio de la ruta, por eso es que...
1: Justito.
2: Acá estoy en pleno viaje. Pero bueno, nada, contento. Contento de charlar con ustedes de esta gira que estamos encarando junto al Manu para aquellos lados, para la Patagonia, así que entusiasmado.
0: Qué bueno, qué lindo. ¿Cómo hace un jujeño y un tucumano para juntarse? ¿Cómo hacen para cruzar los caminos?
2: Bueno, la ciudad nos junta. En este caso con Manu nos conocemos hace ya unos 3 años. Y nos conocimos, o sea, ya conocíamos el laburo de cada uno mutuamente,
0: sí.
2: pero en este caso nos juntamos en, los dos vivimos en Capital Federal,
0: sí.
2: y empezamos hace un par de años, empezándonos a juntar, a compartir, digamos, desde un lugar sin más intereses que eso, y bueno, y se fue dando cada vez más. Al principio nos propusimos hacer algún concierto en Capital, lo hicimos, estuvo muy bonito, salió muy bien. Después ensamblamos los tríos de cada uno, porque yo tengo una formación técnica con la que estoy trabajando desde hace muchos años, él también por su lado, y los ensamblamos a las dos formaciones también, y salió muy lindo también.
0: Qué bueno.
2: Después lo invité a grabar conmigo en un ciclo que llevé a cabo durante 2 años.
0: Sí.
2: En un ciclo de grabaciones en vivo en el estudio de grabación de acá de Buenos Aires. Y también quedó un material muy bonito también. Entonces a partir de ahí empezó a darse por sí solo, a caer de maduro, digamos, la posibilidad de seguir haciendo cosas juntos, por lo menos de manera esporádica. Así que bueno, el norte nos dio nacer y la ciudad nos dio juntarnos.
0: Era muy bueno.
1: Qué fusión, ¿eh?
0: Muy bueno, qué fusión, por favor. Aparte, son monstruos los dos. Tremendo.
1: Hay algo que decía Fernando, que venías en ruta. Primero agradecerte por parar, tener la conexión que necesitamos para hablar. ¿Ya venís en gira? ¿Cómo es la cosa?
2: Sí, no, estoy justamente ahora volviendo a casa, en este caso. No en ruta hacia allá, sino volviendo a casa para encarar el viaje el mismo jueves, que arranca la gira el mismo jueves, tomamos el avión temprano y arrancamos por Neuquén, una serie de 5 conciertos desde el jueves hasta el lunes. Así que en esa estoy. Mañana tenemos el ensayo final, antes de encarar esta vuelta.
0: Bien. Qué bueno está.
1: Muy bueno.
0: ¿Con qué canciones nos vamos a encontrar, Fer?
2: Perdón, no te entendí muy bien la pregunta de recién.
0: ¿Con qué canciones nos vamos a encontrar en la fecha del jueves, por ejemplo, cuando estén en Neuquén?
2: Bien. Mira, va a haber repertorio compartido, en el sentido de que hemos armado un repertorio específico para toda esta gira, un repertorio en el cual los dos vamos a estar tocando y cantando todo el tiempo. Un pequeño espacio para un ida y vuelta, para algo que hagamos los dos solos, cada uno desde su individualidad. Y ese repertorio va a pasar por de todo, en el sentido de va a ser una pasada por nuestros orígenes, digamos, en el sentido de un repertorio tanto que hable de mi provincia como de la suya, y bueno, también el concepto de la música popular que nosotros transitamos constantemente. Somos somos músicos que, si bien tenemos un origen muy marcado en nuestro norte, pero también hace mucho tiempo que nos fuimos y somos bastante permeables, digamos, a la hora de transitar todas las canciones. Entonces va a pasar, no sé, un repertorio de Silvio Rodríguez, va a haber música popular rioplatense. Uh-huh. Entonces vamos a andar desde la samba, la chacarera, la tonada, hasta el candombe, el samba brasilero, música cuyana, en fin, vamos a pasar por varios, un concierto muy apuntado a la escucha, con pequeños matices para la danza también. Va a ser totalmente distendido, ameno, y bueno, es básicamente es un encuentro de dos solistas que venimos trabajando juntos y que venimos haciendo cosas juntos y que tenemos ganas de compartirla con ustedes, ¿no? Uh-huh.
0: Qué buena está la propuesta, ¿eh? Me gusta mucho. Buena, aparte buena. Vamos a hacer un recorrido, pero por todos los lugares, está bárbaro eso.
1: Buen plan para este fin de semana.
0: Planazo. Uh-huh. Viste que los fanáticos siempre preguntan cosas, che, terminan el show y después nos podemos hacer una foto, ese tipo de cosas, ¿van a estar?
2: Sí, esas cosas pasan también. Yeah. Con la gente. A mí la verdad que me gusta mucho, uh-huh. Generalmente la gira, muchas veces, sobre todo cuando vamos en auto, no en este caso que vamos por avión, porque por la cuestión del tiempo, pero soy el primero en llegar y el último en irme. Siempre cuidándome, por supuesto, pero siempre compartir con la gente después de los conciertos un rato, porque me gusta conocer quiénes nos reciben, de qué se trata. A veces hay gente que hace un refuerzo para ir a vernos, digamos, también, y los tiempos que corren y todo, y bueno, yo siempre le doy un tiempito a quien se acerca, ¿no? Que me parece que eso, por lo menos yo le para mí es muy importante.
0: Por supuesto. Fer, yo te escuchaba cuando decías que, bueno, cuando salen en el auto y demás, y me imagino que escuchan música. ¿Qué escuchan ustedes principalmente? ¿Qué escuchan cuando viajan así?
2: ¿Qué escuchamos?
0: Sí.
2: Mirá, escuchamos de todo. La verdad que a mí particularmente, te contesto por mí, yo tengo épocas. Usted tengo épocas en las que... por ejemplo, ahora estoy estudiando mucho la música brasileña, la cuestión de la pronunciación, el idioma y cosas así. Entonces, últimamente estoy muy metido en ese palo. Ahora, ¿viste? Tengo épocas, tengo meses enteros que escucho una cosa, otros meses enteros que me da por escuchar, no sé, música del Perú, y así voy cambiando, digamos, ¿no? Y bueno, de nuevos autores, de folclore, de la música popular, del rock, qué sé yo. Voy variando bastante, pero me agarran épocas a mí específicas, en lo que a mí respecta.
0: Qué bueno está. Esto porque nosotros tratamos siempre de robar algo, ¿viste? Si, mirá, fíjate, Fer nos tiró un tip ahí, escucha por acá, así que música vamos a ir escuchando nosotros también, ¿viste? Como para ver. Pero, por ejemplo, ¿te pasa, Fer, que por momentos uno viene escuchando una música y te fuiste a ensayar o a tocar y de repente te vino un sonido que... es familiar a algo de lo que andabas tocando y se viene como solito que baja y empieza a ser parte de uno? ¿Te pasan esas cosas a veces?
2: Sí, a veces sí, la verdad que sí, que es justamente esas influencias musicales te hacen guardar diferentes sonidos ahí en esa cajita de herramientas, y que después los vas planteando a la hora de tu repertorio para que un espectáculo tenga un hilo conductor por el cual uno lo quiera llevar. Entonces aparece de todo. Sí, está buenísimo. Mira, así como artistas específicos, ya que me preguntabas qué estabas escuchando y qué estuve escuchando tu último tiempo.
0: Sí.
2: No sé, mira, por ejemplo, de música brasileña estuve escuchando un poco de forró, que tocado por Mestriño. Mestriño es un acordeonista del sur de Brasil, y estuve escuchando un poco de eso últimamente. Después, bueno, estuve escuchando un poco de Juan Falú en los últimos discos, o sea, en mi último Spotify me aparecen esas cosas. Después estuve escuchando algunas cosas de un amigo que se llama Seba Caire, así, como muy, muy mezclado todo. Así que de ahí voy yendo de un lado para el otro, como siempre, como me gusta a mí.
0: Qué grande, un genio total. Fer, te agradecemos que hayas parado. Sandrita me decía, no sabés, paró en la mitad de la ruta ese para atendernos. Es un montón eso para nosotros.
2: No, por favor, para mí es un placer. ojalá que se puedan acercar a los conciertos. Uh-huh. Que nada, nos pueden seguir ahí en las redes sociales también con nuestros nombres, están nuestros materiales en las plataformas. Espero que eso, sabemos que la situación no está fácil y asistir a un concierto no estaría fácil tampoco, así que nada, nosotros estamos más que agradecidos que puedan hacerlo, que se acerquen, que vengan a compartir con nosotros esto que con tanto amor hemos preparado para ustedes. Así que nada, agradecerles a ustedes por el espacio, por el tiempo también. Yo al costado de la ruta acá, yo feliz de a charlar con ustedes. Uh-huh. Así que gracias de corazón y les mando un abrazo gigante.
0: Muy bien. Gracias, bueno, Pedro. Un abrazo enorme.
1: Obvio. El jueves estaremos por ahí, entonces.
2: Por supuesto. Uh-huh. Nosotros felices de recibirlos de corazón. Muchísimas gracias.
1: Gracias.
0: Abrazo enorme. Nos dimos un gustito.
1: Bárbaro, ¿eh? ¿Eh?
0: ¿Qué tal?
1: Sí, Fer Rossini, tucumano con un jujeño, se van a juntar a cantar aquí en la zona. Qué hermoso.
0: Bestias. Hay que decirlo para quienes han tenido un ratito de escuchar su música. Uh-huh. Lo que hacen, por favor, bueno, y sí, ponele, si hablamos de la historia de Manu Estrada, uh-huh, Manu Estrada es hijo de un luthier. Uh-huh. Se crió entre las cuerdas, entre la madera y qué sé yo. ¿Cómo no va a salir algo bueno,
1: claro,
0: de eso? Me dijo alguien por ahí.
1: Eso.
0: Es tremendo.
1: Así es.
0: Es tremendo.
1: Bueno, este jueves entonces,
0: bien,
1: 8 de octubre, 21 horas, muy en bien, Teatro de Al Lado.
0: Sí, sí.
1: La dirección vamos a tener que googlear, Teatro de Al Lado, que está al lado. Las entradas es entrada web, allí están disponibles para que puedas acceder, ¿sí?
0: Muy bueno.
1: Muy bien.
0: A disfrutarlo, no se lo vayan a perder. ¿Nos vamos escuchando a la pausa?
1: Sí, dale.

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0: Hora 17:30 minutos en la República Argentina, temperatura 13 grados centígrados con 6 décimos, humedad en relativo ambiente 89%, cielo cubierto.
1: Regionales.
0: El Consejo Deliberante de General Roca aprobó la emergencia habitacional. La primera ordenanza declara la emergencia habitacional por el plazo de 36 meses. En este marco se decidió continuar y terminar con las obras previas a la urbanización de un lote que pertenece al Estado Nacional y estaba incluido en el Fondo Integral de Sociurbana, creado en 2019 y que con la asunción de la gestión de Javier Milei fue desactivado. Por otro lado, se establece la normativa para acceder a los lotes sociales que se van a crear.
1: Nacionales.
0: La Casa Rosada descarta un acuerdo general con los gobernadores y apuesta a negociar por provincia. En plena tensión por las PASO, el Ejecutivo asegura que los tiempos también configuran una herramienta de negociación electoral. En Casa Rosada descartaron la posibilidad de cerrar un acuerdo macro con los 13 mandatarios provinciales que viajaron a París en el marco de la Argentina Week. Y en su lugar hablan de conversaciones provincia por provincia.
1: Internacionales.
0: Flavio Bolsonaro suma respaldo clave en el balotaje. Reinaldo Caiado anunció su apoyo y llamó a derrotar a Lula. El exgobernador de Goiás quedó quinto en la primera vuelta con 2,18% de los votos y decidió alinearse con el senador del Partido Liberal pese a haberlo cuestionado durante la campaña.
1: Estos son los datos del tiempo.
0: Temperatura 13 grados centígrados con 6 décimos, humedad en relativo ambiente 89%, cielo cubierto. 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

0: laburar hoy, como dicen, porque por la lluvia, ¿no?
1: Sí, sí, sí.
0: Para
1: nuestro jardinero Luis.
0: Nuestro jardinero Luis. Sí, señor, sí, se ha tenido grande. Que quedar, bueno, descansando, obligado por la lluvia, ¿eh?
1: Sí, está bravo, ¿eh?
0: También saluditos y a Mónica, que nos envía aquí un comunicado que tenemos también, lo tenemos en producción, sobre el acto que se iba a realizar en la Plaza de la Justicia a las 17:30, que quedó reprogramado para el 15 de octubre por las condiciones climáticas.
1: Claro, obvio.
0: Uh-huh. Así que muchas cosas que quizás
1: sí.
0: se van a tener que reprogramar, porque te digo la verdad, el tiempo no nos acompaña esta semana. A esta hora se ha mantenido la temperatura de 13 grados,
1: sí,
0: 6
1: verdad,
0: décimas, con cielo nublado. Queremos que se despeje, pero no, ahí
1: no.
0: está, ¿viste? La humedad está allá altísima, 89%.
1: Mal día para pintar.
0: Sí, la presión atmosférica 979 hectopascales y mal 4.
1: Bien.
0: El viento viene del este, y si viene del este,
1: lluvia
0: como peste. 13 kilómetros por hora no es tanto, pero viene del este. Hoy nos indica que va a seguir la lluvia durante toda la jornada y la noche.
1: Sí.
0: Mañana también lluvias y chaparrones aislados, pero baja la temperatura, Juanpi. Si hoy sentimos un poquito más fresco, mañana agárrate, 9 grados, bueno. la máxima nada más mañana.
1: Bueno.
0: Jueves también, 11 grados, sube un poquito más, pero continúa la inestabilidad.
1: Hay que abrigarse, no hay otra alternativa. Bueno, mañana, ya vamos adelantando lo que va a pasar mañana.
0: Sí, mañana miércoles.
1: Charla de los miércoles con Iván Devia, que siempre te deja pensando, porque siempre estamos usando mal las redes sociales. Pero además de redes sociales, no solo redes sociales, sino un montón de otras cosas que vamos a charlar con Iván Devia. Así que todo lo que vos sea diferente, que no sepas, nos dejás la consulta, nosotros la pasamos para Iván Devia mañana a las 5 de la tarde.
0: Perfecto.
1: Y mañana vamos a hablar de la presentación que se viene en el Circo Italiano de Cipolletti, porque viene un artista, un humorista viene, y mañana vamos a enterarnos de todo, así que estén atentos también. Es Pablo Maltese, que va a estar en el Círculo Italiano.
0: Exactamente.
1: Sí, así que no perdéselo. A veces se me corren los lugares, ¿viste? Por ahí. Yo, por ejemplo, el otro día los mandé a la fiesta de los 80 a Mood, nada que ver.
0: Nada que ver.
1: Era la nonina del centro. Pero bueno, cada cual. Decí, hola, sí, acá la fiesta no, viste, todo disfrazado que hay. Bueno,
0: se inaugura este fin de semana un salón, un local, un salón bailable, puede ser en Neuquén.
1: Sí.
0: Así me estuvieron comentando.
1: Sí,
0: primero va a ser para los más jovencitos.
1: Sí, y después para los
0: más
1: grandes.
0: Para los más grandes. Dos días diferentes serán.
1: Tal cual.
0: Así que están contentos los más grandes porque es la música de los 80.
1: Claro, que van a tener.
0: Se viene.
1: Por fin van a tener un lugar, claro, porque no lo había.
0: No lo había.
1: No lo había. Parece mentira, ¿no? Pero.
0: Lo viejo.
1: El que deja la plata es lo más
0: grande.
1: Lo
0: viejo siempre funciona.
1: Tal cual.
0: La música
1: obvio.
0: De los 80, digan lo que digan. Fue la mejor época y la mejor música que ha habido hasta la actualidad.
1: Sí, señor.
0: La verdad es así.
1: Es así.
0: En música de los 80. ¿Música romántica de esa época?
1: Hay un montón. Murmullo de cuidado de George Michael, por ejemplo. Carles Whisper. Y si no, movidas. Yoko, te pido una movida
0: a ver,
1: de...
0: A ver.
1: Pone... Jóvenes Caníbales, así como suena.
0: Jóvenes Caníbales. Uh-huh.
1: Jóvenes Caníbales, poné. Uh-huh. Cosa Buena o Good Think. ¿Vendría a ser, no? Así. Cosa Buena, Good Think. Uh-huh. Creo que es. Y arranca con una guitarra así.
0: Chararana,
1: y empezás a mover el esqueleto. Te olvidás de que tenés artrosis. Hoy, ¿sabés qué me pasó? Me apreté hoy. Viste que los días de lluvia siempre te pasa algo.
0: Ajá.
1: Hoy descubrí que cuando la presión está baja, como hoy, me apreté un dedo, good think, THIS, good think, sale, fan, se llama Fun Young Cannibals, ¿no? Fun Young Cannibals, sí. Me apreté el dedo y después de un tiempo me di cuenta que no circulaba sangre por ese sector.
0: Esa canción, me digas.
1: Muy bien. Y es que me he estado volviendo viejo, pero para... sacarme toda esa poca lubricación.
0: Sí.
1: Vamos a ir bailando a la pausa.
0: Dale, vamos.

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0: Claro, y no sabés lo que dijo, claro. ¿Cómo está ahí? Yoko, que no la saludamos, está en los controles. Yoko desde las 5 de la tarde con nosotros. Hoy con su pelo a la humedad.
1: A la humedad, sí.
0: En café la humedad, claro. Porque, viste que yo lo decía, los días húmedos son el que tiene el pelo lacio se le crespa.
1: ¿Viste?
0: Y el que tiene el pelo crespo se le lacia. Y el que lacia le crespa le lacia. ¿Se entiende? Bueno, sí. Acá estamos ya en recta final hoy. Recuerden que no
1: recta,
0: vienen los chicos,
1: sí,
0: de
1: recta final.
0: ¿De cómo es? Uh-huh. De sin tanta vuelta, porque bueno, hoy tienen problemas estomacales. No, mentira, chicos. Está la previa de la despedida de Messi.
1: Claro,
0: por eso es que no,
1: sí.
0: Por eso es que no vienen.
1: Sí, sí, ya nosotros estamos viendo cómo están esperando la salida del colectivo del micro sin techo.
0: Sin techo. Bien,
1: ¿verdad? Uh-huh. Descapotable. Que está en el predio, en
0: claro.
1: El predio, entonces están todos esperando ahí que salga.
0: Que salgan para...
1: ¡Qué emoción! Para el camino. ¡Qué emoción! ¡Qué
0: tremendo,
1: emoción también,
0: ¿no?
1: Jugar!
0: Sí.
1: No sé si la expresión es jugar por jugar hoy, porque eso es más que todo la emoción que va a sentir Messi,
0: sí.
1: Los compañeros, no todos van a estar tampoco en este último partido del de despedida, pero muy, muy emocionante para él, para su familia. Una persona muy muy buena en todo sentido, ¿no?
0: Sí.
1: Muy carismática, como dice, ¿no? Que no sepa tu derecha lo que hace tu izquierda lo que hace tu derecha a la hora de donar, porque ha estado en momentos muy difíciles, como fue también el de Venezuela.
0: Sí, lo
1: ¿te acordás?
0: Lo dicho,
1: estuvo.
0: Sin ir más lejos, recuerden que para pandemia él donó no sé qué cantidad de respiradores que quedaron guardados en un galpón.
1: Sí,
0: porque algún HDP lo archivó eso.
1: Sí,
0: no se olviden, las cosas,
1: sí.
0: Las cosas como son, después no vengan a decir, no, porque la Argentina se arruinó ahora. No, hay algunas cuestiones que son...
1: No se los dejaron pasar.
0: Escuchame, eran para argentinos, ¿para dónde pensamos que eran?
1: Sí, sí.
0: Qué sé yo, bueno. No, tampoco no es nuestro caso, no nos metemos ahí. Pero sepan que esa es una de las verdades que poco se dice, ¿no? Pero... qué sé yo, listo.
1: Mira,
0: sigamos camino. ¿Qué más teníamos que contarles? Bueno, hay un montón de cosas. Hoy las camisetas, todo va a ser una fiesta total.
1: Sí, sí, sí.
0: A excepción yo que tengo que ensayar, no quiero morir. Pero bueno, cosas que pueden llegar a pasar. Tengo algo que contarles muy bueno.
1: Bien,
0: una
1: ver.
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1: Ajá.
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0: 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Sí, hay para comer.
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0: Banda!
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0: jugá, participa.
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0: No se lo pierdan, ¿eh?
1: ¿A partir de qué hora?
0: A partir de las 23.
1: Ah.
0: Sí, me voy a poner una camisa planchada, todo.
1: Bueno, a partir de las 23, recordando que el lunes es feriado.
0: Ah, tenés razón.
1: Así que, tranqui. Tranqui,
0: claro,
1: tranqui.
0: Hoy mi hijo me dice, papá, el lunes no hay clases. Ah, qué bueno, digo yo. Ya renegando, ¿viste? Yo, ¿qué voy a hacer con esto en la mañana?
1: Claro, no hay clases.
0: Claro.
1: No hay clases. Bueno, completando lo que se viene ya en minutos nada más. ¿Quién va a estar cantando el himno nacional en la despedida de Lionel Messi? Fabio Santana. Ah, como vos, ¿quién es Fabio Santana?
0: A ver.
1: Bueno, él es un excombatiente de Malvinas.
0: Mira,
1: excombatiente de Malvinas. Y él será el encargado de cantar el himno nacional argentino.
0: Muy bueno.
1: Muy bueno.
0: ¿Es cierto que va a estar la Tayla M o pura macana?
1: No tenemos información alguna.
0: Se habla que estaba la Tayla M.
1: Sí,
0: mucho,
1: bueno.
0: ¿No? Yo comencé, no,
1: muchos pedían otras cosas también, pero
0: ¿no?
1: Bueno, él sigue vinculado con causa Malvinas y fue convocado a combatir en Malvinas en el 82, donde estuvo en Puerto Argentino y de ahí se trasladó al Wild Rice. Él y su equipo estaban a cargo de ubicar minas para impedir el avance por tierra de los enemigos. Así que, bueno,
0: chicas.
1: Ahí está Fabio, es el encargado de cantar hoy, había estado con otras celebridades también.
0: Acá en la Argentina podemos decir las Malvinas son argentinas, por si
1: y
0: alguno nos hace una multa o algo.
1: Sí,
0: ¿viste?
1: No, si querés llevar la bandera, llevala.
0: Llevala, viejo.
1: Ya está. Yo creo que también los niños han tomado mucha conciencia al respecto, ¿no?
0: Ya salió el bondi. Ahí está,
1: lo veo.
0: Ahí está.
1: Muy bien.
0: No, no veo nada, pero...
1: La selección rumbo al estadio acaba
0: sí,
1: de
0: señor.
1: Salir el colectivo o el micro, como vos quieras.
0: Me preguntan si Chiquitapia va a llevar otro equipo así a una despedida del mundo.
1: Será Chiquitapia.
0: No, este Chiquitapia.
1: Bueno.
0: Pobre, los chicos de Benín, Chiquitapia.
1: Viste.
0: También, bueno.
1: Vos preguntabas por el cantante, o excombatiente, quien sí. va a ser el responsable de cantar el himno. Uh-huh. En marzo estuvo cantando en la previa del amistoso entre Zambia y Argentina.
0: Ah,
1: ahí ya estaba también cantando el himno nacional, que la verdad pasa como desapercibido, diría uno, claro. pero es cuestión de tomarlo ya en cuenta, sobre todo en estos asuntos tan especiales, ¿no?
0: Ya salió el bondi, bro.
1: Ya salió el bondi, exactamente.
0: Mira cómo corren los chicos en el costado.
1: ¡Qué locura! Sí, por favor.
0: A todo, imagínate vos, con solo el hecho de poder verlo.
1: Tal cual. Porque hay gente que no, ya no puede ingresar al estadio, por diversas razones, pero están todos esperando ahí verlo. Mucha emoción, ¿eh? Mucha, mucha emoción.
0: Correr por un segundo, una cosa de locos.
1: Eso. Bueno, tenemos mensaje también de John.
0: John
1: nos está pidiendo un tema de Cacho Castaña. Está preparado ese, ¿verdad, Yoko? El de Cacho Castaña. Sí, más atorrante que nunca. Bueno, para John, entonces, nosotros nos vamos a ir casi despidiendo. Prepárese para una jornada todavía con inestabilidad, lluvia, todos estos días. Si te parece, vamos bajando la persiana, dijo.
0: Bajemos la persiana.
1: Y nos vamos, entonces. Nos vamos. Viene un ratito Camaña con nosotros para hacer noticias, ¿sí? Y los acompaña con algo de música.
0: Nos
1: ya
0: vamos.
1: Está haciendo música.
0: Yo estoy de acá temprano. Hoy me traje los pinceles, chicos. Nos vamos.
1: Muy
0: hasta
1: bien.
0: Mañana, si Dios quiere y solo si Dios quiere.
1: Sí.
0: A la misma hora, claro, a las 4 de la tarde, juntos para hacer
1: Tarde lo que tarde.
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3: Yo me está saliendo bien la gente, lo que es. 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

0: Hola Fabi, el placer enorme de saludarte a vos y a todos los oyentes de Radio Splendid. Gracias por traerme acá, Fabi. Gracias por permitirme vivir y ser el canal que podamos transmitir. Recién veía el relato que ustedes hacían. Tenemos una gran pantalla acá en esta coqueta cabina número 2 que la Asociación del Fútbol Argentino nos ha entregado, con un trabajo extraordinario de Horacio Villegas, que nos permite estar al aire en forma impecable, y con el inmenso placer de poder compartir el comentario hoy por primera vez con David Burstein. Gracias, David, querido, crack.
1: Gracias a vos.
0: Y con el querido Diego Bonifati, acá estamos instalados. La verdad, emocionado. ¿Qué querés que te diga? Son esos partidos que emocionan, que emocionan infinitamente. Uno ha tenido una y mil batallas. Relatar a Maradona,
2: No me llores todavía, Moyo, no me llores todavía.
0: No, pero confieso que desde que llegamos, es lindo llegar a una cancha, no sé si te pasa a vos, con clima festivo, ¿no?
2: Claro.
0: De saber que nadie te revisa tan intensamente, que la policía no está tan enérgica, que es una fiesta, y esta va a ser una fiesta. ¿Qué es Benín? Hace un ratito lo ubiqué en el mapa, ¿no? Que está al lado de Ghana, que está en el oeste de África, a orillas del Golfo de Guinea. Para esto sirve el fútbol, porque si me lo enseñó la señorita Suárez en la secundaria, yo ni me acuerdo, verdad ni me acuerdo,
2: ¿no? Pues es que recién Pancho hablaba de la religión, contaba que le dicen la Venecia africana, ¿no? Así que bueno, Benín será el rival de Argentina. Lo importante, como decimos,
0: puede saber tanto Pancho de tantas cosas. Pancho sabe de música.
2: Dani, ¿sabes que tengo miedo? Que nos tira cualquiera, como nosotros no sabemos nada.
0: Claro.
2: Entonces, vos ponés, claro,
1: pero
2: sí.
1: Google, podés revisar un poquito.
2: Eso para gente como vos que tenés tiempo, Burstin.
1: Bueno, tampoco tan difícil. Es levantar el celular, prenderlo y fijarte.
2: Moyo, me están retando, Moyo.
0: ¿Cómo no me decís que David va todos los días a San Martín, al querido San Martín? ¿Cómo no me decís que David, sus hijos transitan por el fútbol de Chacarita donde jugó Estefano? Sonaste, ahora viene todos los días a tomar café a San Martín, te aviso.
2: Me parece muy bien. Bueno, Dani, vamos a
0: acá lo podemos escuchar a Diego Bonifati.
2: Diego,
0: hola, Diego,
2: te pido un favor, Diego, yo te pido un favor, Diego, disculpame, Dani, que me meta, es tu manejo, es tu cabina, está mal lo que estoy haciendo, pido disculpas. Diego, escúchame, quiero que seas duro con los vestuaristas, ¿sí? A Juan Aniel, que hace Benín, pedile todo de Benín, que te diga dónde ataja el arquero, los años, la edad, todo. ¿Está bien? un abrazo grande, Diego.
3: ¿Cómo estamos, audiencia? ¿Todo bien? Sí, por favor, va a ser complicado hoy, ¿no? Como decía David, para averiguar un poco de Benín, uno hay que remontarse al colegio y quizás ni así se acuerda tanto, ¿no? Pero bueno, vamos a estar preguntándole a Juan, entonces, información precisa sobre los jugadores de Benín.
2: Y yo confío en que Moyo no le va a pifiar a ningún jugador de Benín.
3: No, acá estamos viendo el equipo ya y ya está perfecto.
0: Voy a marcar dos jugadores y ya te voy a decir, a los dos minutos voy a pasar por el trabajo de David. ¿Cuáles van a ser las dos figuras de eso?
1: Yo tengo un amigo que relata que hace partido de Bobby.
0: Claro.
1: Relata cinco de cada lado.
0: Claro, ahí está. Con Argentina no hay problema. Ellos marco tres, claro. Y listo, ¿viste?
2: Son cinco y el que hace el gol. Pero de ellos ninguno va a hacer un gol. Así
0: en
2: que
0: el mundial, el mono, viste, me había marcado que yo no me acuerdo con Egipto, no tanto porque lo teníamos. Pero alguno de los descomplicados, viste, y le digo al mono, no rompa las pelotas. Tres jugadores de ellos, ya está, le digo. No jodamos más, le dije, ¿viste?
2: Y claro, Bueno, Dani, bueno, vamos a hacer la presentación oficial de la transmisión.
0: Linda platea de River. Veo que remodeló todo el estadio River. Coqueto estadio de River. Hay que decir la verdad, como siempre decimos, es un estadio muy, pero muy lindo. Muy lindo. Muy lindo. Y tiene una linda platea, River. Linda platea, Fabi, ¿eh?
2: Muy lindo estadio, muy lindo estadio. Sí, te entiendo perfectamente. Bueno, Dani, te dejo en la compañía de Pancho de la China. Vamos al cierre, al cierre. Mirá cómo estoy. No, al cierre mío. A la primera de ustedes.
0: Gran laburo. Hoy la rompiste a la mañana. Ahora, anda a descansar.
2: No, seguimos laburando, hay que laburar. Hoy juega Argentina, hay que vender empanada, Mollito, de acá a Lugano.
0: No. Le decimos a los oyentes, David, no sé si tuviste la oportunidad de escuchar la tira hoy a la mañana. Estaba interesado en saber cómo era el chip sexual.
2: Sí, claro.
0: Fabián Bimber.
2: Eso es el tema.
1: ¿Qué lo estás necesitando?
2: No me tienes así. No me tienes con la piedra.
1: No te pregunta Daniel, no dije nada.
0: A la una de la mañana, que la gente cuando escucha.
2: Una persona.
0: Cuando vuelva a escuchar el programa a la una, va a ver.
2: ¿Cuál es la pregunta que hacemos los periodistas? Porque esto está grabado todo, ¿eh? ¿Cuál es la pregunta que hacemos los periodistas que decimos que la hace otro para no ser nosotros mismos? Decimos, por ejemplo, la gente dice, un amigo de Moyo, según Moyo, preguntó eso. Así que cada uno se da cargo de lo que le toca.
0: Bien. Es todo tuyo, el cierre, querido Fabi, y ya empezamos en forma ininterrumpida acá desde la cancha de River.
2: Muy bien, señores, a disfrutar. Es el momento de disfrutar, es el momento de sentir, es el momento de agradecer. Es muy lindo agradecer porque significa, primero, que uno reconoce lo que nos dio el otro y, sobre todo, reconoce lo que el otro nos ha hecho feliz. Lionel Messi nos ha dado felicidad. A veces el fútbol no es justo. ¿Sí? Porque a veces no te da el título que mereces, y el título, como decía bien Vicente Mulia en la apertura, valida, ¿sí? Valida todos los méritos que vos tenés. Y es momento de agradecer, a eso fue la gente, a eso está la gente. Hablamos, escuchamos testimonios de oyentes que venían de La Pampa, de Tucumán, algunos de Capital Federal, con la emoción de los chicos que venían por primera vez a ver a Messi. Señores, a disfrutar y dame bola, de verdad te digo. Subir el volumen a la radio, se viene Moyo, se viene Bustin. Se viene Diego, la van a pasar muy bien. Vamos a pasar 4 o 5 horas fantásticas, a pura emoción. Quédate en Splendid, tenemos una gran transmisión. Abrazo grande, apertura comercial de lo que ya la transmite. Chau.

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¡Vamos! ¡Vengan, vengan! ¡Arriba el telón! Arriba, que estamos en la cancha de River. Vamos, que juega Argentina. ¡Venga!

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0: levanta el telón.
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0: ¿Cómo no
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0: va a ser un gran día? Si tenemos a la selección argentina, si podemos relatarlo a través de Splendid, si podemos tener un equipo extraordinario con David Gurstin, con Diego Bonifati, con Nicolás Normandi, con Juan Añel, con Sebastián Traverso en los estudios centrales, con la locución de Pancho Fernández y Julieta Lugo, y con la operación técnica de Horacio Villega, o con los estudios acá en la cabina número 2.
2: Aprenderán aquí todos.
0: Hola, Horacio querido.
2: Con el señor Casanova y su eyaculación precoz.
1: Perversas vírgenes.
0: Empieza la fiesta, en realidad continúa la fiesta. Arrancamos a las 5 de la tarde con Fabián Bimber. Y vamos hasta que se apague la última luz. Hasta que pase el último avión que va a aterrizar en Aeroparque.
2: La orquesta Mondragón. Hoy puede ser un.
0: Y vamos hasta que Lionel diga: hasta acá llegué.
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0: Todo. Será en torno a la presentación de Lionel Messi.
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0: Todo será en torno a este momento sublime que vamos a vivir.
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0: Casi que me atrevería a decir que este partido no va a empezar a las 8 de la noche. No sé por qué. 6:10. El micro que está saliendo, que va por la Rigieri, a pasos quedo, saludando a todo el público que se está apostando. Qué lindo que un deportista se retire de esta manera. Qué maravilla que un deportista se retire de esta manera. Despacito, imagínense todo esto y cuando tome la General Paz, ¿no? Qué maravilla. ¡Qué locura!
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0: Cuando hay banderas colocadas de Solano, de Florida,
2: un ejemplar único,
0: de Utedic, cuando de a poco va tomando color el estadio de River. ¡Arriba, vamos, vamos!
1: Han puesto para ti.
2: No lo
0: vamos, que esto es una fiesta.
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0: Vamos, que te invitamos a que vengas a vivirla.
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0: un gran día.
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0: A disfrutarlo.
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0: show de Boca de Selección, que es de Cabernet Sauvignon.
1: Todo replegado, el equipo africano se viene, Messi encara, Messi, dale play, dale play, dale play, le pegó.
0: Sublime, golazo del mejor jugador del mundo, Lionel Messi, la clavó en el ángulo, impresionante lo que hizo Messi.
1: Ahí se viene buscando la pelota, Thiago la tiene, Thiago para la izquierda, la tiene Thiago, la pone hacia la izquierda, exigido para Enzo, Enzo para Thiago y está a pegar el gol.
2: ¡Messi, gol!
0: ¡Gol, carajo! ¡Gol! ¡Gol, maestro! ¡La puta que lo parió! ¡Qué lindo! ¡Gol! ¡Gol! ¡Gol! ¡Gracias, Lionel! ¡Gracias, Messi! ¡Qué pedazo de gol!
1: Rebota la pelota en un defensor. Un nuevo centro viene para el cabezazo. Quedó allí, está. ¡Vamos a pegarle, que es gol! ¡Vamos a pegarle! ¡Gol! ¡Gol! ¡Gol, carajo! ¡La puta madre, gol!
0: ¡Gol, te quiero! ¡Te quiero, Argentina! ¡Te amo! ¡Te amo, Argentina! ¡Gol! ¡Gol, carajo! ¡Gol! ¡Gol! ¡Por Dios! ¡Quiero llorar! ¡Quiero llorar! ¡Quiero llorar de alegría! ¡Hemos confiado, Argentina! ¡Hemos confiado, Argentina! ¡Son mi vida, Argentina! ¡Gol! ¡Gol! ¡No doy más! ¡Gol! ¡Gol! ¡Gol! ¡Gol! ¡Gol de Messi! ¡Gol de Lionel! ¡Te amamos! ¡Te amamos, Lionel! ¡Gol de Lionel! ¡Gol de Lionel! ¡Vamos, Argentina! ¡En vos confiamos siempre!
3: Arriba, subí la música, dale, subila, subila. Gran compaginación del equipo de producción. Gran laburo de Julieta Lugo y todo el equipo de producción. Subí, dale.
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3: Canción que empezamos a cantar allá en Qatar y que nunca la vamos a olvidar. Subí, subí.

0: la selección argentina de fútbol. 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

0: River juega Argentina con Benín. Respetamos al rival, pero como yo siempre digo, ¿no? Cuando se retiró Mohamed Ali, no me acuerdo con quién peleaba. Cuando se retiró Bjorn Borg, para mí uno de los más grandes, no me acuerdo con quién jugó el partido de despedida. Cuando se retiró Vilas, no me acuerdo. Cuando se retiró Maro, no me acuerdo. Acá la fiesta es de Messi. Acá la fiesta es de Messi. Avanzamos, Pancho querido y Julieta con dos. Y voy presentando a todo el equipo.
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0: El placer enorme, el gusto. Esta profesión me ha dado muchos gustos, muchas satisfacciones. Hoy me da otra, compartir esta cabina con David de Burstein, uno de los mejores comentaristas de fútbol que tiene la radio. Placer inmenso y gracias por darme esta oportunidad, querido David.
3: El placer es mío, Dani. Un placer enorme estar acá en el Estadio Monumental para vivir este partido, que es histórico. Hoy es la despedida de Messi. La despedida de un tipo común con un talento extraordinario que lo hace distinto a todos y que la verdad ha tenido una carrera brillante, difícil de explicar. Un tipo que con la selección argentina le costó muchísimo al principio, que tuvo toda la gloria al final y que sin lugar a dudas va a quedar marcado en el corazón de los argentinos y dando muchas enseñanzas también para los pibes. De un tipo que tuvo resiliencia pese a tener un talento enorme, un tipo que fue brillante en el juego pero que le costó muchísimo en cuanto a resultados y lo intentó siempre, y un tipo que a pesar de ser quizá la persona más conocida del mundo en estos últimos años, siempre se mantuvo como lo que es, un tipo común. Y en eso Messi es extraordinario. A mí me gusta escaparme de esas cosas de quién es el mejor de todos los tiempos, de sentir cosas distintas. Recién cuando los veíamos con Dani, veía mi termo, y tengo el termo con Diego y con Messi, lleno de Diego y de Messi. Y yo cuando me preguntan por qué son los dos tipos que más admiro, además que por su talento enorme, porque Diego es el abrazo con mi viejo y Messi es el abrazo con mis hijos. Y la verdad es que...
0: Qué buena definición. Lo que tuvimos la suerte de ver a los dos es eso. Qué buena definición. Qué bárbaro. Repetila, que es muy buena.
3: Diego es el abrazo con mi viejo en el Mundial 86. El venir a ver la Copa América del 87 sin tener un mango cuando éramos chicos. Pero veníamos a ver la Copa América. No sé cómo hizo mi viejo para comprar las entradas. Y después, Messi es el disfrutar con mis hijos. Es el disfrutarlo como un tipo que labura de esto, que intenta entender el juego. Y a Messi lo disfruté muchísimo y lo defendí muchísimo. Y es el abrazo con mis hijos. Es el Mundial de Qatar, es el título en el medio de la pandemia, es la alegría gigantesca de que al tipo que no le salía nada, le salió todo. Y la verdad es que hoy lo disfruto muchísimo estar acá y es una bendición venir a ver este partido, comentarlo, laburarlo con ustedes y estar en la despedida del tipo que tuve la suerte, y esto lo digo en serio, porque yo siempre digo que la cancha de Argentinos, cuando debutó Diego había 75.000 personas, cuando entraban 10.000. Todos estuvieron. Cuando debutó Messi éramos 50 y yo estuve, pero siempre digo lo mismo, fue de pura suerte, porque lo invité a un amigo a conocer la cancha de Argentina y ese día jugaba la selección sub-20, me estaba ayudando a arreglar mi casa, que es donde vivo hoy con mi familia. Y bueno, fuimos a ver la cancha, Luis Segura, que era el presidente de Argentinos.
0: Luis Segura.
3: Y Hugo Tocalli, me invitaron a ver el partido sentado en el banco de los suplentes. Así que tuve el privilegio de estar ese día de casualidad. Como esas cosas que seguramente son olvidables en la vida, que pasan desapercibido, bueno, se transformó en un día inolvidable justamente por este personaje que estaba llamado a ser distinto y que va a marcar a fuego la historia de nuestro país.
0: Impecable, divino. La verdad que cosas que nos va dejando, vamos a ir avanzando. A mí me pasó algo que tengo que decirlo. Todo el mundo sabe, porque además lo he esterilizado. Yo tuve la suerte, por la edad y por el trabajo, de hacer muchas coberturas con Maradona en Nápoles. Muchas. Y tuve la suerte, casi que comí en la casa de él, estuve con él, y viví con él, y compartí el mundo con él. y cuando yo tenía una cobertura y me salía bien, Radio Mitre me decía, bueno, la próxima va vos. Oleto, que era por entonces jefe de deporte, nos turnábamos con hacer las coberturas con Diego Maradona. ¿Cuándo iba a conocer Corea? Yo, ¿cuándo iba a conocer China? ¿Cuándo iba a conocer, si no era por las giras de Maradona? Y uno comienza, yo digo siempre que el mejor marcador de punta que yo vi es Rabina, pero porque es mi amigo, Rabina no puede ser nunca el mejor marcador de punta, ¿no? Y que el mejor arquero que yo vi en Boca, esto es cierto, en Navarro Montoya, pero además es mi amigo, porque algunos me dicen, no, mirá, me parece que Córdoba, ni lo analizo. Con Maradona no tengo dudas y lo digo y lo exteriorizo, y lo sigo diciendo hoy, que tengo la suerte de haber visto a los dos. En algún momento, porque ahora parecería que nadie se enojó con Messi en la vida, ¿viste? Parecería que nunca. En algún momento veíamos que Argentina no ganaba y uno, más yo que tengo lengua picante, puedo llegar a decir algunas cosas. Yo lo conocí a Messi en Valencia, en la oportunidad de un partido de Argentina en España, en Murcia, con el Coco Basile, director técnico. Mire que el Coco no dejaba pasar a todo, entonces ahí lo conocí a Messi. Y ahí conocí a Jorge, y al papá, y entablamos una buena relación y fuimos a cenar una noche a Valencia, porque por entonces quería cambiar de representante, y buscaba y escuchaba todo el mundo. Con el correr del tiempo, Messi fue creciendo, obviamente, y yo el día de en esta cancha, el día que no le pudimos ganar a Venezuela y que quedamos afuera, se me fue la lengua. Del cual uno puede arrepentirse o no, yo me arrepiento siempre de las cosas que hago mal y pido disculpas, pero me demostró una cosa. Un día yo estaba en casa y me llama por teléfono Jorge Messi y me dice, escúchame, vamos a inaugurar el Circo Soleil en Barcelona. Lionel te quiere invitar. Yo tenía un dejo de vergüenza, porque digo, no, ¿cómo voy a ir al circo? No puedo, yo tenía una actividad en aquel momento, también era concejal. No puedo. Ah, qué lástima, porque lo queríamos invitar a tu hijo también, que lo seguimos por las redes y vemos que es fanático de... Imagina, corté, fuimos y ahí se terminó todo. Es decir, ¿cómo un grande puede olvidarse todo? Porque tranquilamente podía haber dicho, andate a la mierda, hacé lo que vos quieras. Y el tipo se olvidó de todo y entendió que en ese momento no estaba jugando bien y que quizás en alguno podía decirlo, ¿no? Y entiende, no otros así, que para mí, por edad, por todo, yo lo tengo arriba a Diego y casi en una misma línea, un poquito más abajo a él. Pero que para mí Diego es intocable. Pero es intocable, digo, por lo que hizo como futbolista y porque mi carrera, que empezó como productor, discando teléfono y como vestuarista, fue de la mano de Diego. Entonces no te puedes olvidar de eso. ¿Entendés lo que te quiero decir?
3: No, por supuesto. Y a todos nos atraviesa algo.
0: Claro.
3: Diego, yo siempre digo, Diego era mi superhéroe cuando era chico. Yo soy hincha de Argentina Junior. Yo nunca lo negué. No.
0: Así que... ¿Te cansaste de ver jugadores de fútbol?
3: Claro, pero ¿viste? A Diego no lo vi con la camiseta de Argentina. Yo nací en el 78. Así que imagínate que tengo 48 años ahora. Diego se fue cuando yo tenía 3.
0: ¿Viste al número 1?
3: Sí, al Pato lo vi.
0: A
3: Diego. Sí, no, pensé que me decías por el
0: ¿Y viste al número 3?
3: ¿A Vichy?
0: No,
3: ¿a quién?
0: A Riquel.
3: Ah, Román, sí, bueno, la cosa, con Román me pasa algo distinto. Pero bueno,
0: vos sabés que
3: Román. No, sí, Román es el crack, Fernando. Román es de mi categoría, es 78. Claro. Así que hemos compartido un montón de cosas con Román y hemos compartido también de las buenas y de las malas en la última época, sobre todo cuando vino a Argentina.
0: Me imagino. Sí. Señores, avanzamos con la carpeta, dale, cosas del recuerdo que nos trae el fútbol, el rico fútbol, la rica historia del fútbol argentino.
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0: Vamos, dale, que se está poniendo linda la cancha de River mientras avanza el micro que trae la selección argentina.
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0: De a poco, con paso quedo, viene el micro.
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0: Hola Ezequiel Liñado, placer enorme de tenerte aquí. ¿Cómo andas, Ese?
4: ¿Cómo va, Daniel Moyo, querido? Placer de saludarlo en una jornada pletórica de emociones hoy.
1: Claro.
0: Mientras Benín está recorriendo el campo de juego, el micro de la selección, no sé por dónde anda, ¿eh? ¿Esto qué será? Recién ahora va a tomar la General Paz, mirá. Sí. Recién ahora va a tomar la General Paz, así que me parece a mí que esto va a estar complicado para que arranque a las 8 de la noche.
4: Sí, sí. A paso de hormiga, a paso de hombre, como se dice, el micro que tiene el eslogan, que dice gracias eternas, capitán, ¿eh? Un micro dedicado exclusivamente a Lionel Andrés Messi.
0: Exactamente. Bien, avisanos cuando llega Sebastián, van a estar trabajando los dos. Qué lindo, qué lindo. Qué guita tiene Bimber, ¿no? Que tiene tanta gente trabajando. Sebastián Traverso, placer enorme de trabajar con vos. ¿Cómo estás?
5: Abrazo grande, Daniel. ¿Cómo te va? Saludos también para la gente que nos está escuchando del otro lado. Un abrazo grande para lo que será este día histórico, la despedida de Lionel Messi con la selección argentina, para despedir al número 10 que lleva jugados 207 partidos y convirtió 125 goles. Estamos hablando del jugador con más presencias en la historia del albiceleste y, por supuesto, el máximo artillero en la historia de la selección argentina.
0: Ponemos un poco de música, ponemos el clima que ponemos habitualmente en cada una de las transmisiones. Ya presentamos a Diego Bonifati, dale.
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0: Increíble, el equipo de Benín vestido totalmente de amarillo, la parte superior y de negro, saludando a la gente, muy respetuoso. El público lo saluda, mirá, y ellos se filman, muy educados como suelen ser todos este tipo de jugadores, ¿no? Que tienen la oportunidad de mostrarse y ser anfitriones de una fiesta inolvidable, dale.
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0: Abrazo enorme para la gran familia de Calceta, para Osvaldo, para Hernán, que están presentes en la despedida de Messi.
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0: Acá tenemos una pantalla gigante, vemos en la General Paz, que de la mano que va del Río de la Plata al Riachuelo, se paró el tránsito para saludar a Messi. ¡Qué locura! Seguramente que en cualquier momento estarán pasando por San Martín y se para el tránsito. Subí un poquitito, Horacio, escucha. Escuchen el ambiente que hay. Una fiesta impresionante, una fiesta de locos. Una fiesta de locos, dame dos más, dale.
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0: Uno más y lo presentamos a Diego Bonifati.
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0: El placer inmenso, la alegría tremenda de contar hoy entre los comentaristas con Diego Bonifati. El gusto que uno se da. Diego querido, bienvenido al show de Boca de Selección.
6: Hola Daniel, ¿cómo estás? David, buenas tardes para todos. El gusto es mío y todo el equipo de Radio Splendid. ¿Cómo andan? Acá para vivir un show en lo que será la fiesta, la despedida del número 10 de Lionel Messi. La gente lo va palpitando, de a poco se va llenando el Estadio Monumental, las tribunas bajas ya colmadísimas, de a poco se va llenando las altas y, como bien decía Daniel, ¿no?, vamos viendo a los futbolistas, a los jugadores, a la delegación de Benín, disfrutando también de esto que va a ser una fiesta, ¿no?, donde ellos van a ser parte de la despedida de Lionel Andrés Messi.
0: Aquí estamos esperando, claro está, por Argentina y Messi.
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0: ¡Qué lindo, qué lindo, qué lindo! Un budín de 100 ducados.
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0: Van y vienen los jugadores de Benín, van y vienen los jugadores de Benín.
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0: Abrazo enorme para el querido Sergio D'Agostino. Hola Nicolás Normandi, bienvenido al show, ¿cómo estás?
7: Hola Dani, saludos grandes para vos, para toda la gente que se empieza a sumar del otro lado, para David, para Diego y para toda la gente que está prendida en Splendid 990. El placer de estar en una nueva transmisión junto a ustedes, en la despedida del más grande de todos. Aunque algunos digan que no, aunque como decía David, a veces hay que disfrutar y no hay que ponerle terminología, creo yo que hoy estaremos ante una noche única, mágica, creo que podremos vivir aquí. Estamos en estos momentos en la San Martín Baja esperando que sigan llegando familiares aquí al Estadio Monumental, con mucha gente ya aquí.
0: Movete un poquitito, Nicolás, que el hormigón te acopla. Movete un poquitito.
7: A ver, ahora sí. Ahí estamos. Sí, decíamos que estamos en el ingreso a la platea San Martín, donde va ingresando mucha gente, gran caudal de gente que se empieza a meter aquí en el Estadio Monumental. Por supuesto que con algo especial, porque vemos la careta de Messi que se está... Mucho merchandising, por supuesto, todo relacionado al número 10 de la selección argentina, que como mencionaba Seba recién en el arranque, 207 partidos, 125 goles, le sumo a eso 68 asistencias, es el máximo en todos esos rubros, dentro de todos los récords que tiene con la camiseta de la selección argentina.
0: Bien, ya volvemos, dale, y lo presento a Juan Añel.
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0: Hola Juan Añel, bienvenido al show, ¿cómo está?
8: Hola Dani, querido, el placer es saludarte tanto a vos, a David, Diego, Nico y toda la increíble audiencia de Splendid M990, que como siempre nos sigue del otro lado del dial. Estamos aquí en el Estadio Monumental, agregar palabras sobran para todo lo que ustedes dijeron y para la despedida del número 10. Lo que hay que saber, cortito, de Benín es que es una selección de África, 93 en el ranking FIFA, que viene de ganarle a Mauritania y empatar con Burkina Faso, y que ya está hace más de una semana aquí en Buenos Aires, que han llegado, que han recorrido, que ayer estuvieron por el obelisco, que hoy a la mañana también, y se sacaban fotos con los argentinos que estaban en esa zona y esperando la despedida del 10. Les ofrecieron jugar el sábado cuando Burkina no llegaba, firmes a jugar el martes. Nadie se quiere perder la despedida del número 10, pero a negar palabras de Burkina Faso sobrarían, porque todos los ojos, todas las miradas están puestas en la selección. Y en el último partido del Euro ya tendremos tiempo para hablar en la transmisión de qué es Burkina Faso, de qué es Benín, su figura, su fútbol, todo. Ahora estamos aquí en un ahondo donde la gente ingresa, una multitud, falta una hora y media para el partido, pero hay un montón de argentinos con la camiseta de Leo.

0: Miguel, no, no, no.
1: ¿Cómo que no?
0: Por suerte no.
2: Ah, bueno.
1: La comida.
0: Ah, la comida. Bueno, la
3: niches,
0: comida.
3: ¿Cómo que no?
0: La comida que nos hace siempre. Nos trae
4: Sebastián, bueno. ¿Vos le ponés un numerito al 4054 o no?
5: Sí, por supuesto. ¿Cómo que no?
4: Claro.
5: ¿Le ponemos?
4: Yo la semana pasada le jugué toda la semana al 801, no salió. Tenía un pálpito y no salió. Gasté fortuna.
1: ¿Estás perdiendo plata, Moyo?
4: Espero que se me dé esta semana porque sigo, voy a seguir esta semana también. Pero no, qué manera de perder guita, por el amor de Dios, ¿no? ¿Vos, Pachito, jugás a la quiniela?
3: No, pero cada tanto por ahí una boletita, un loto, una cosa así, sí.
1: Eso. Cada tanto. Bien ahí.
5: Muy bien.
4: Me das que no tenés vicio, vos.
3: No,
4: Pachito.
3: Salvo el pucho.
1: Ah, es verdad, el pucho.
4: Ah, caramba, caramba. Pucho, ¿vos, Julieta, tenés algún vicio?
1: Y algún numerito, viste, que juego, porque como papá juega.
4: Ah.
1: Ahí puede ser.
4: La culpa de papá.
1: La culpa de papá, le vamos a echar toda la culpa a papá, total.
4: Como el sketch de Olmedo cuando decía papá tomaba, ¿no? Él era borracho, Olmedo.
1: Claro.
4: Y decía papá tomaba.
1: Bueno, papá jugaba, voy a decir yo.
4: Exactamente. El micro que trae la selección argentina está, me da la sensación, por lo que veo, por la zona de Liniers, se ve ahí. Hablando de juego, el Bingo Ciudadela, todo, así que todavía queda todo ese tramo,
1: sabe,
4: dale.
1: ¿Cómo sabes? 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
4: Qué lindo que es Monte Hermoso, por Dios, qué lindo. Ahí estamos viendo que están ingresando los jugadores campeones del mundo. Entraron lo del 86, lo del 78, ahí lo veo a Holguín, Canoso Holguín. Había entrado Ruggeri, también lo vi entrar a Bertoni. Se ve que todos los campeones del mundo lo van a homenajear a Messi, dale.
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4: Entonces, David dice
7: que es un partido especial, que es una fiesta, que hay mucha gente que viene a disfrutar de esta jornada. Mucho futbolero, mucho que no es tan futbolero, como mucha gente que viene a ver a la selección argentina, pero que ya estamos a poquito menos de una hora y media para que arranque el partido y ya tenemos el estadio un 60-70%. Solamente la platea San Martín, la que tenemos enfrente, me parece que es el único espacio donde no hay tanta gente. Después, las populares, el sector bajo ya estaba totalmente completo. Las populares, lo que era la vieja popular Centenario, donde estaba el público visitante, ya está completo. Me asumo un poquitito también a la popular Almirante Brown, la vieja Almirante Brown, ahora Sibori, también completamente llena. La zona de la Belgrano, que es donde estamos nosotros, también casi completa. Bueno, muchísimo público para ver el último partido de Messi, el último show del 10 con la camiseta de la selección argentina.
4: Así es, dale.
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4: Qué lindo, llega el momento para ir a Punta del Este a Solana.
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4: Uno más, dale.
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4: 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Escuchemos el audio, el homenaje, el video que la AFA le hizo a Messi. Es el número 4, dale.
8: Cuenta la historia que un pibe nacido en Rosario llegó para cambiarnos la vida. Pero no solo por los 125 goles. Por la magia de esos tiros libres. Había algo mejor. Algo que ningún diario llegó a documentar. Mejor que las dos Copas América. Inclusive mejor que la Copa del Mundo en Qatar. Leo, ¿sabes por qué sos el mejor del mundo? Porque en estos 22 años nos hiciste mejores. Mejores padres, mejores hijos, mejores compañeros de vida. Y sin darnos cuenta, mientras gritábamos tus goles, repitiendo que eras el mejor de todos, vos nos hacías mejores a nosotros. Y ese es otro título más. Nos hiciste mejores nietos, con cada dedicatoria a tu abuela. Nos hiciste mejores ante la adversidad, porque a pesar de todo lo que te estaba pasando, nos llevaste otra vez a la final del Mundial. Mira si eso no nos hace mejores. Nos hiciste mejores con pocas palabras,

pusiste la historia en su lugar, a los ojos del mundo. Cuando dormiste abrazado esa copa, porque nos enseñaste que nunca es tarde para soñar. Gracias, Leo. Gracias por los títulos, por los goles. Pero tu legado va mucho más allá. Porque cuando nos pregunten qué es Leo Messi para nosotros, ¿sabes qué vamos a decir? El mejor de todos. Porque nos hizo mejores a todos.

0: Ahí está el homenaje. Vamos relatando el homenaje que la AFA le hizo a Messi. Vamos relatando el micro, el 4054, que viene camino a la cancha de River. Está todavía por la General Paz. Ya pasó, por lo que puedo ver, la parte de Vicente López. Estoy al tiro, de acuerdo a lo que estoy viendo por la televisión, y de agarrar esa bendita General Paz todos los días. Está por la zona de Vicente López, caminando, obviamente ya con paso mucho más rápido, porque sabe que si no, no llega. Fíjense ustedes que estamos a 8 menos cuarto y todavía no llega. Todavía no descendió, intuyo que irá a descender o por Libertador o por Lugones, me parece que directamente por Lugones. Se ve allá los monobloques que son de Vicente López. Ahí está ya llegando a Cabildo, debe ser General Paz y Cabildo por donde está el micro en este momento. Aquella obra que se está construyendo la conozco, por eso de la parte derecha todos los autos están parados. A esta hora la General Paz es una locura. Imagínense ahora los que ven que está llevando el micro de la selección argentina, no solamente el del Messi, el de la selección argentina. Avanza la selección nacional. Esto ni loco, empieza a las 8 de la noche, dale.
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0: Abrazo enorme para el querido Alberto de Pipo, dale.
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0: El tránsito de un lado del otro, los puentes que cruzan la General Paz, todos detenidos esperando por el micro de Argentina que viene ahora más rápido, pero que no llega a tiempo.
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0: Recién está en San Martín, me había equivocado yo. Recién está en Avenida General Paz y Avenida San Martín, pleno centro de San Martín. Se la ve un poquito sucia ahí a San Martín, desprolija. Hay que tratar de
1: prolijar eso. Hay que hablar
0: con eso.
1: El concejal.
0: No, si pasaba Messi, ¿no? Habría que haberla prolijado un poquitito. Pero bueno, ahí está pasando el micro. Dejó atrás San Martín, está dejando atrás San Martín. Todavía está por la zona de San Martín y se va a poner, como bien dice David, por Vicente López y pasar por la cancha de Platense.
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0: Muy bien, uno más, vale.
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0: Ahí está, en la calle Néstor Kirchner y General Paz, justo en la calle Néstor Kirchner y General Paz, todavía dentro del territorio de San Martín, caminando, en realidad es Capital Federal porque viene de la mano derecha, el micro 4054 que trae a la Argentina.
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0: No te veo, no te veo.
1: Pero le puse todo mi amor, ¿cómo que no?
0: No te veo, no te veo.
1: ¿Más?
0: Gustavo, ¿cómo estás? ¿Cómo viene todo? No te veo.
1: Sí,
0: no,
1: pero él no cumple, Dani, yo me estoy frustrando.
0: Ajá, ¿qué tiene que entregarte para que cumpla?
1: La picada, ¿qué va a tener que entregar?
0: Bien. Por tu sector, querido Juan, dale, la gente que habla, ¿qué dice?
3: La gente que de a poco va ingresando, muchísima cantidad, no sé si ustedes de adentro de la cancha ya la ven bastante llena, pero la verdad es que afuera hay una multitud que ingresa. Vamos a empezar a hablar ahora con los hinchas. A ver, estamos en vivo para Radio Splendid, ¿qué decirle a Leo después de esta despedida?
4: Y no hay muchas palabras. Gracias por todos estos años compartidos. La verdad que fue lo mejor que nos pasó.
3: ¿Primera vez que venís a ver Argentina?
4: No, gracias a Dios tuve la oportunidad de venir eliminatoria, Copa América. Así que, pero es la más importante, sin duda.
3: ¿Pondrías cualquier otro partido de viste este por encima de este?
4: Sí, sin duda. Porque esto es una despedida, no es un partido. El partido es la excusa. Pero acá venimos a despedirlo y nada. Para que hoy día que se queda, ¿no? Pero bueno, no va a pasar.
3: Gracias. Bueno, ahí seguimos hablando con los hinchas, a ver si podemos parar alguno más. Estamos en vivo para Radio Splendid. ¿Qué sentís ahora mismo ingresando al Monumental sabiendo que estás viendo el último partido de Leo con la de la selección?
5: Mirá, te soy realista, siento mucha emoción. Hoy por hoy, ahora, me estoy conteniendo la lágrima, pero yo sé que cuando voy a entrar voy a lagrimear a morir. Bueno, estoy con mi novia.
3: Cuando Leo pise el verde césped, caen las lágrimas.
5: Antes también. Ya te lo vení bajando, aguantando, estás aguantando. No, para mí Leo Messi todo. Y yo fui en ese momento, cuando Leo dijo que ya está la selección, fui a bancarlo a Seiza. Mi sobrino era chiquito, estábamos todos, viste, perdón si me corta la voz, pero para mí es lo más grande que existe, Leo Messi.
3: Es llevarte con tu sobrino, Leo Messi.
5: Llevarme con mi sobrino, con mi hermano. Fuimos a la Copa América 2019. Nada más para verlo a él en una copa, ¿viste? Y hoy por hoy, el gol a Egipto, el último que metió, lo grité más que el gol en la final del Mundial, que ganamos en Qatar. No, no, es una locura. Lo de Leo Messi, de corazón.
3: Gracias. Seguimos, si querés, Dani, hablando con la gente.
0: Me encanta, dale, dale. Seguí, que me encanta.
3: Seguimos en vivo para Radio Splendid. No quiere hablar la gente. Bueno, también mucha emoción. A ver, aquí si quieren hablar. Estamos en vivo para Radio Splendid. Estamos en vivo para Radio Splendid. ¿Qué sentís entrando al Monumental sabiendo que las próximas horas ya hay un jugador que no va a tener mal a la Argentina?
6: Tristeza, solamente tristeza, pero muy agradecido, la verdad, por todo lo que nos dio Leo.
3: ¿Es la primera vez que venís a ver la selección?
6: Es la segunda, pero la primera vez que vengo a verlo a Leo.
3: ¿Qué le tenés para decir si lo tenés enfrente ahora?
6: Que lo amo.
3: Ahí está. A ver, seguimos. Disculpame, estamos en vivo para Radio Splendid. ¿Con quién viniste a la cancha?
7: Ahí vine con mi nene, mi sobrino y mi cuñado.
3: ¿Es la primera vez que venís a ver Argentina?
7: Sí, la primera vez estoy.
3: Y que la primera vez sea la despedida de Leo, ¿qué te genera? ¿Qué te está pasando por la cabeza ahora?
7: Nada, y bueno, contento, aprovechar esta oportunidad que tenemos de venir, así que bueno, a disfrutarlo.
3: ¿Qué tenés para decirle al 10?
7: Acá los chicos que tienen más.
3: ¿Qué le querés decir al 10?
7: Que es el mejor de la historia y que nada, que se lo merece, se merece todo lo que hace.
3: ¿Cuántos años tenés?
7: 18.
3: ¿Se te dificulta pensar una selección sin Leo?
7: La verdad que sí, mucho. Porque se hizo cargo de siempre, todos los mundiales, siempre todas las copas, siempre se hizo cargo y la verdad que es difícil pensarlo.
3: ¿Cómo te llegó la noticia de que hoy vas a venir a ver la selección y la despedida del 10?
7: Ayer estábamos saliendo del colegio y me enteré por él que íbamos a venir a ver la selección.
3: ¿Ya cayeron algunas lágrimas o todavía no caíste?
7: Todavía no, la verdad que seguramente el partido al final pase.
3: Gracias. Ahí está, la palabra de los hinchas. Cuando quieras seguimos, Dani, todo tuyo esto.
0: Avanzamos con la carpeta y volvemos, dale.
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0: El saludo para Diego y para todos los amigos de Pizza Libre allí en el bingo en San Martín.
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0: Entonces Nicolás Normandi dice que...
8: Mientras que esperamos a la selección argentina, la llegada del micro descapotable, que el 11 de la selección sería legal, esperamos la confirmación, pero jugarían casi todos los campeones del mundo. ¿Por qué decimos casi? Porque el lateral derecho, por supuesto, que no está cubierto, porque no está Molina, porque no está Montiel. Por lo tanto, Dibu Martínez, Giai, Cuti Romero, Otamendi, Tagliafico, Alexis, Enzo Fernández de Paul, Messi, Lautaro y Julián Álvarez sería el 11 de la selección argentina para el último partido del capitán.
0: Avanzamos, dale, estamos esperando cuando ya empezaron los distintos shows programados para la previa.
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0: Estamos a 10 minutos que llegue las 7 de la tarde y el micro de Argentina recorriendo la General Paz.
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0: Vamos con 4 seguidos, dale.
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0: Bien, me dicen que ya está agarrando Lugones, ¿no, David? Esto es Lugones, ¿no?
9: Está agarrando Lugones, seguramente se meterá por el puente de la Bruna e ingresará por ahí al estadio.
1: Ahí va mi tren.
0: Ahí está.
1: Ahí pasa mi tren, justo.
0: ¿Perdón?
1: Ahí pasa el tren que me lleva a casa.
0: Ah, mira vos. Ah, mira vos. Y el tren se para justo ahí. Ahí está.
1: Sí, en mi
9: la
1: casa.
9: La estación de acá, sí. Universitaria, ¿no?
1: Ah, claro. Juli. Sí, sí.
0: Ajá. Bien. ¿Pasaste alguna vez por la universidad, Juli, o no?
1: Pasé, pero no soy universitaria, soy terciaria nada más.
0: Epa, muy bien. Muy
1: universitaria bien. De madre nada más.
0: Bien, ahí viene el micro, señores, seguramente que a las 7 en punto estará llegando Argentina. ¿Sí, quién llama?
10: Perdón que moleste, pero estoy con Sergio Marchi, aquí en la antesala a la platea San Martín. Y por supuesto que lo molestaremos, estamos en vivo para Splendid. Sergio, un placer, gracias por estos minutos. Preguntarte, ¿qué ha venido el partido de despedida de Lionel Andrés Messi?
11: No, bueno, no es un partido más, es una emoción enorme por todo lo que Lionel Messi le ha dado al país, al mundo del fútbol y al mundo en general, porque ha regalado, más allá de su talento, los resultados deportivos, ha regalado alegría. Y bueno, no es sencillo lograr eso.
10: Hablábamos a lo largo de la semana de las transmisiones y demás, todo lo que le ha dado el pueblo argentino, pese a que en algún momento se le recriminó de que no ganaba con la camiseta de la selección argentina. Lo que es el jugador, lo que es la cabeza del número 10 y capitán de la selección, que pudo revertir todo eso, ¿no?
11: No, bueno, en principio estamos hablando con alguien que tiene una cabeza extraordinaria, más allá de sus virtudes, que tuvo resiliencia, que superó los obstáculos, y que bueno, y que nunca se dio por vencido. Sabes que hay un libro que se llama El Guerrero de la Luz. Yo creo que Messi es el Guerrero de la Luz. Es un libro de un autor brasileño, Coelho, que habla un poco se podría hacer una analogía. Son esos chicos que no tienen techo, y la verdad que tocó tener el privilegio de que juegue con nuestra camiseta, que sea argentino. Viste, cuando se fue Diego dijimos, ¿podrá haber otro? Y apareció Leo, ¿no? Y bueno, hay que disfrutarlo hasta último momento, agradecerle, desearle que siga siendo feliz y que siga repartiendo alegría en lo que haga.
10: ¿Crees que pueda haber otro?
11: Mirá, Argentina tiene un grupo de jugadores fantásticos. Lo hemos visto el otro día en Córdoba, lo vamos a ver, lo vimos aquí, el partido anterior, lo vamos a ver hoy. Obviamente eso lo va a decir el tiempo, pero si una cosa pasó una vez y luego volvió a suceder, ¿por qué no puede pasar por tercera vez?
10: Ojalá que así sea, y el portador de la 10, ¿quién debería ser?
11: Bueno, eso seguramente lo va a decidir el grupo, el entrenador y el tiempo. Pero bueno, seguramente alguno lo va a llevar, el legado es bastante pesado, pero nosotros tenemos muy buenos jugadores en la selección.
10: Bueno, gracias Sergio por tu tiempo. ¿Va a haber algún homenaje, algo, alguna entrega para Leo hoy?
11: Ya, tenemos previsto, obviamente, un obsequio. Devolver tanta alegría, y bueno, veremos dónde lo podemos hacer, pero desde ya había que estar. Porque bueno, esa situación que vive el pueblo argentino es algo increíble.
10: Muchas gracias.
11: No, gracias a ustedes, que tengan buenas noches.
10: Ahí pasaba la palabra de Sergio Marchi, el encargado de agremiados. Aquí muy formal con nosotros. La Tota Fabri, Juan Pablo Sorinto, Cali, muchas personalidades. que han compartido equipo con Messi, algunos hasta lo dicen, ni más ni menos, que están pasando por aquí, por la platea San Martín.
0: Acaba de llegar el micro de la selección argentina, cuando quedan 3 minutos para que llegue las 7 de la tarde, acaba de estacionar el micro de la selección argentina, se abre la puerta, que dice AFA, el primero en bajar es Lionel Scaloni. Hola, Lionel. Ahí bajan los colaboradores de Scaloni. Vamos a ver el preciso momento en que baja. Ahí está Scaloni saludando a cada uno de los que están en torno a él. Otra gran figura que no tenemos que olvidar, la de Scaloni. Ahí baja González y comienzan a descender. También baja Samuel, el hombre que anunció ya que quiere trabajar en forma independiente y que dejaría el cuerpo técnico. Baja McAllister. Comienzan a descender cada uno de los jugadores de la selección argentina. Ahí vienen los colaboradores. Viene el presidente de la AFA, Tapia, vestido con traje azul, camisa blanca, corbata negra y anteojos negros. Así comienzan a descender. Viene Aymar. Un pedazo de pibe. Me encanta este pibe, Aymar. Me encanta como jugador, como ser humano. Viene el goleador del fútbol italiano y de la selección argentina. También viene Martínez por allí. El Toro Martínez. Comienzan a descender cada uno de los jugadores de la selección nacional. A ver, ahí baja el Dibu Martínez. Qué cadenita de oro te echaste, Dibu, Una cadera impresionante. Baja Paz. Muchos lo marcan a Paz como el posible número 10 de la selección argentina. Ah, caramba, qué cadenita la del Dibu, ¿no?
9: Tiene un departamento ahí, ¿no?
0: No, que no vayas por Billinghurst, por San Martín con eso, porque sabés que le arrancan el cuello a San Martín. Por lo menos hasta el año que viene, seguro. Ahí está bajando cada uno de los jugadores de la selección. Baja el Colo Barco. Ahí anda el Colo Barco. Están descendiendo cada uno de los jugadores. El Flaco López. Ahí viene, en el último será Messi. Bajará con Paredes y con De Paul, como lo hace habitualmente. Estará Paredes ahí, hoy Paredes no puede jugar, se sabe que está suspendido. La puerta está abierta del micro. Comienzan a bajar los jugadores que estaban arriba de la parte superior del micro. Ahí bajó Flores. Mirá, Flores bajó, viajó arriba con Messi. Mirá qué bárbaro. Tagliafico. Ahí viene el hombre de San Martín, el hombre de Billinghurst, Enzo Fernández. El hombre del Manchester City. Ahí está Julián, el hombre del Atlético de Madrid. Siguen bajando cada uno de los jugadores. La imagen que se queda con Julián. Volvamos, por favor, a la del micro. En el momento en que baje Lionel Messi. Ahí viene Tagliafico. Ahí viene Martínez. Lisandro. Ahí viene el capitán. Ah, no, el capitán hoy va a ser Messi. Ahí está Messi, señores. Ahí está Messi. Y la gente que está viendo. Y venía Paredes atrás, te lo dije. Atrás de Messi venía Paredes.
9: Sí, Messi, De Paul y Paredes. La
0: ahí
9: trilogía.
0: Está. Ahí están, lo de siempre, David. Lo de siempre. Mirá la alegría de Messi. El saludo de Messi. Hoy lo que va a hacer hoy, Ahí está Messi. Ahí viene Messi. Todas las fotos con él. Camina solo hoy Messi. A ver si viene adelante. ¿Quién viene adelante? El Cuti. Como el capitán que le va a dar la banda al subcapitán. Ahí anda Paredes. Después comienzan a bajar los auxiliares de la selección. Mirá lo de Estefano. ¿Sabés que es el sobrino de Juan de Estefano este, no?
9: No lo sabía.
0: Es el sobrino de Juan de Estefano.
9: De Racing, mirá vos.
0: Ahí viene De Paul. Y así van bajando cada uno de los jugadores de la selección argentina al Monumental a pleno. Uno se distrae un segundo, David, y esto está repleto ya.
9: Sí,
0: están todos.
9: Llenísimo el estadio.
0: Impecable.
9: Queda un espacio en los palcos.

0: Qué lindo. Por si hay alguien, porque tenemos un público distinto. Julio, hace 5 meses lo operaron del cerebro, una operación muy delicada. Y empezó a escribir de vuelta. Y es él el que está escribiendo. Qué bárbaro, qué hermoso. Qué maravilla, por Dios. Si faltaba algo a esta noche de emociones, que Juli esté escribiendo, como lo hizo toda la vida. ¿Eh? Gracias, Juli, te amo con toda mi vida. Ya dentro de poco te tenemos, ¿eh? Para ir a la cancha, mi amor. Te amo, Juli, beso enorme. Qué lindo, por Dios. Avanzamos, dale.
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0: Sí. Están mojando la cancha, parecería que va a haber un diluvio acá. Impresionante.
2: Pero cae mañana la tormenta, dicen. Es mañana a la mañana donde empieza a llover. Tenemos 4 días, sí, ahora está bárbaro el
0: campo. Qué bárbaro, por Dios, no tú. Dale, vamos.
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0: A ver, la primera impresión de David. A ver, David, ¿será un partido en serio o las emociones nos pueden embargar, David?
2: No, yo creo que va a ser un partido en serio. Si hay algo que caracterizó a Messi, que caracteriza a esta selección argentina, y lo vimos el otro día en el partido contra Burkina Faso, es que todos los partidos se juegan en serio. Y que creo yo es el legado que también quiere dejar Messi y que quieren dejar todos estos jugadores para la camada que viene, para los Prestiani, para Nico Paz, para Aranda, para Echeverri, para todos los pibes que van a venir en esta selección argentina a futuro. Bueno, es el legado de que todo se juega en serio, que todos los partidos son, como decía Bilardo, encuentros internacionales y no amistosos, y que no importa el rival. Bueno, eso es lo que tiene esta selección, que por eso lo hace ganadora, que por eso lo hace también competitiva y que no se rinde en ningún estadio del mundo. Yo creo que va a ser un partido en donde incluso Messi no lo permitiría, tampoco Otamendi, muchos de los chicos que van a jugar hoy su último partido con la selección, quizá De Paul también. De Paul no forma parte de esta convocatoria de la selección, tampoco Gio Lo Celso, y que parecería ser que también ellos forman parte del recambio generacional de la selección argentina. Habrá que ver, Dani, qué va a pasar con Paredes. El técnico el otro día dijo que Paredes a futuro puede llegar a estar, tiene que cumplir por ahora 10 fechas, habrá que ver cuánto le terminan dando, pero habrá que ver si Paredes también forma parte de ese recambio en un puesto donde me parece que Paredes todavía hace falta, por el nivel que tiene hoy en Boca, por la ascendencia, y porque creo que es un gran complemento también para los dos titulares indiscutidos, que son Enzo Fernández y Alexis Mac Allister en ese puesto. Bueno, me parece que ese tercer hombre que busca la selección argentina puede llegar a ser Paredes, para acompañar también a Nico Paz y a los dos puntas. Porque parecería ser, también digo, que desde la salida de Messi nos vamos a tener que acostumbrar a la presencia de Julián y Lautaro Martínez juntos.
4: Sí, coincido con vos, David, y el otro día ya Scaloni nos dio un pequeño indicio en estos partidos que se vienen jugando, estos amistosos, viéndolos juntos, ¿no? Porque en la formación era raro verlos juntos, porque Messi era uno de los dos delanteros titulares y él acompañaba a Julián o acompañaba a Lautaro. Pero cuando faltaba Messi, Scaloni muchas veces formaba con los dos delanteros. El equipo lo armaba alrededor de ellos, capaz con 4 volantes detrás, o como es el caso, como bien estás marcando ahora, de un enlace detrás, ¿no? Thiago Almada fue en muchas oportunidades. Ahora parece ser el turno de Nicolás Paz. Y como bien lo decís, creo que la selección va a ir camino a formar una base en el mediocampo con 2 o 3 mediocampistas. Nicolás Paz, capaz sea el protagonista de ser ese enlace, el típico enganche, ¿no? Que tanto hablamos nosotros acá en el fútbol argentino, que quizás no se ve tanto en el fútbol europeo. Pero Nicolás Paz está con un gran rendimiento, un gran momento en el Como de Italia, en donde es figura absoluta. Y obviamente arriba, ¿no? Julián, quizás no con el mejor presente después de la falsa salida del Atlético Madrid. Y Lautaro que sigue con un presente y un nivel en el Inter de Milán para destacar como hace mucho tiempo. Así que va a ser muy interesante, pero lo más destacado, me parece, David, para marcar es que Scaloni viene trabajando en esto. Y por eso la importancia de que continúe el actual entrenador de la selección argentina, porque es vital, ¿no? Conoce el plantel, conoce los nuevos que están viniendo y está trabajando con ellos. Mientras tanto, la típica salida, una vez más, a la mitad de la cancha de Leandro Paredes y Rodrigo De Paul.
5: David, Diego,
2: sí.
5: En esto que mencionaban de tomarse los partidos en serio y demás, la selección argentina de Lionel Scaloni lleva 21 triunfos en fila en partidos amistosos y 29 partidos invictos en esta misma índole de cotejos. Tiene apenas 2 derrotas en partidos amistosos, la última ante Venezuela en marzo de 2019, allá en Madrid 3-1. Y la otra derrota que tiene en partidos amistosos Scaloni con la Argentina es contra Brasil 1-0 en octubre del 2018. Un total de 30 victorias, 4 empates y apenas 2 derrotas.
2: Bueno, creo que uno de los puntos que va a buscar Scaloni en la renovación del contrato es encontrar un punto medio para tener y subir la calidad de los equipos para enfrentar en amistosos. Hay una realidad que es imposible de sobresaltar, que es que el hecho que en Europa se juega la Nations League. Entonces, al jugarse un torneo continental, es muy difícil jugar contra equipos europeos, salvo alguno que quede libre. En Asia posiblemente también empiecen a jugar la Nations League y los rivales van a terminar siendo africanos o centroamericanos o alguno norteamericano alguna vez. Entonces se hace todo mucho más complejo. Bueno, pero creo yo que es uno de los puntos que Scaloni está tratando de encontrar un punto exacto. Hasta ahora la selección argentina, por varios motivos, incluso el económico, elegía rivales de menor valía. Bueno, veremos a ver ahora, a partir del año que viene, sin Messi en cancha, si la selección busca otros caminos.
4: Y no me sorprendería, David, en un futuro quizás no tan lejano, que así como lo mencionás que pasa en Europa hace ya más de 4 años con la Nations League, que es un torneo oficial, que entrega un título y que le da competitividad y que en cierto modo blinda a los europeos a jugar entre sí, entonces no te permite ese tipo de amistosos cuando hay fecha FIFA. No me sorprendería que las selecciones de América, no solo América del Sur, sino de todo el continente, Centroamérica y América del Norte, formaran quizás una América Nations League, así que veremos en el futuro.
0: Ya está la cábala, ya está De Paul y Paredes. Por más que Paredes no juegue, los dos que salieron mascando las gomitas, los caramelitos que comen ellos, ya están ahí vestidos de azul con el equipo que viste a la selección argentina. Avanzamos con 5 y voy a los llamados, dale.
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0: Acá estamos, señores, esperando por la previa, esperando por la fiesta, esperando por Messi, esperando por el subcampeón del mundo, esperando por Argentina.
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0: Alguien estaba llamando, ¿quién llamaba?
6: Sí, porque seguimos aquí en la calle y perdón la intermisión, pero ustedes estaban relatando de muy buena manera la llegada del micro a la Argentina. Bueno, fue a 50 metros donde estamos nosotros, la gente corriendo en santo, yendo a ver cómo llegaba la selección. Y recién, hace 2 minutos, desde prensa de AFA, que están aquí cerca de nosotros, nos acaban de mostrar videos e imágenes. Leo Messi sentado solo al final del micro con un papel en Santos, llorando. Llegó aquí al Monumental el 10, ya haciéndose la cabeza de lo que le quedan estas últimas horas.
0: Bien, la imagen se queda en la televisión en estos momentos con la cara de De Paul. Ahora pasa con Paredes, el binomio que siempre sale para saludar antes del comienzo de Argentina.
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0: Por tu sector, querido Juan, ¿qué tenés?
6: La gente que de a poco sigue ingresando ya en un menor caudal al que hace un rato. Ya se van empezando a colmar las tribunas, pero todavía las puertas siguen abiertas y la gente sigue llegando. Cuando quieras seguimos a hablar con la gente.
0: Dale, dale, ahora, dale, dale, dale, dale, dale, dale. Las voces del público que vino a esta fiesta.
6: Estamos en vivo para Radio Splendid. Bueno, la gente no quiere hablar, mucha emoción. Estamos en vivo para Radio Splendid. No quiere hablar la gente. Bueno,
0: bueno, acá, listo. Un consejo que te doy sano. Páralo primero y después llama. Porque si no vas a quedar así en seco. Dale, vamos. Avanzamos con la carpeta.
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0: ¿Por dónde anda Nicolás?
7: Seguimos aquí en la antesala de la Platea San Martín, con mucha gente que sigue llegando, con muchas celebridades. Lo veíamos pasar hace minutos a Guillermo Coppola, también apareció Rodolfo Donofrio, entre otros, por supuesto, muchos exjugadores, dirigentes del ascenso también que se hacen presente aquí. Entre los exjugadores...
0: Hablá, Nicolás, Nicolás, si lo tenés cerca, ponelo, hablá con ellos, Hablemos.
7: Sí, lo que pasa es que ya se metió rápidamente Coppola, después de esquivar las cámaras, por supuesto, Guillote, porque todas las luces lo siguen a Guillermo, entonces... Se metió rápidamente en la zona del VIP y lo que te iba a mencionar es que también apareció hace minutos nada más el colo Carlos McAllister, que en las últimas horas estuvo mencionando quién debería ser el sucesor de la número 10. Y entre ellos, no solamente dijo que no debería haber un solo número 10, sino que también dio la opción de que un partido cada uno la lleven.
0: Bueno, recordemos que cuando se retiró Maradona hubo una seguidilla de número 10 hasta que apareció Messi, ¿no?
2: Y el más recordado fue quizá Ortega primero.
0: Ortega. Me acuerdo que estábamos en Chile con Leto y jugó Espina de número 10.
2: El primer partido, claro, contra Chile, el primer partido de Pasarela. Sí. Fue Espina. Pasarela tuvo una actitud que fue muy criticada en su momento en la Copa América de Bolivia en el 97, que lo hizo por orden alfabético y puso a Nacho González con la número 10. Lo puso a un arquero y fue, me acuerdo, una provocación muy grande, quizá en uno de los momentos de mayor pelea con Diego. Cuando en la Copa América del 97 puso a Nacho González con la camiseta número 10. ¿No te acordás? Bueno, y una Copa América que a Argentina le fue muy mal, perdió en fase de grupo, perdió contra Perú un partido y quedó eliminada. Una Copa América que se jugó en la altura. Y después sí, bueno, Gallardo.
0: Cosa de Pasarela.
2: Sí.
0: Pedazo de jugador descomunal, pero tenía esas cosas.
2: Sí, tenía esas cosas.
0: Después, el pelo largo.
2: El arito. Después se la dio a Marcelo Gallardo cuando tenía 18 años.
0: Claro.
2: Y le cayó un mural encima. Gallardo, me acuerdo un partido en cancha de Quilmes, en la inauguración del Estadio de Quilmes, que era un penal contra Australia. Y bueno, ese día lo empezaron a criticar mucho. Después Gallardo fue un jugador enorme. Después, durante un rato, lo usó Aymar. Después Riquelme. Riquelme le gustaba más usar la 8 en la selección,
0: claro,
2: igual.
0: La 8, jugaba.
2: Que era la que utilizaba cuando estaba
0: acá. José, hizo dos golazos con Chile, tremendo.
2: Sí, me acuerdo, un 2-0, un partido. Creo que fue uno de los primeros partidos de José como técnico de la selección.
0: De Pekerman. Es cierto.
2: Y después, ya creo que pasamos directamente a Messi, ¿no?
0: Y vino Messi, claro, porque te acordás que Messi debuta con Pekerman.
2: En el Mundial 2006, el otro día tuvimos la discusión si era Aymar o Román el que usaba la 10, y era Riquelme, el que tenía la camiseta número 10, Aymar tenía la 21, y después ya Diego llegó y dijo, no, mi 10 es Messi, y mi capitán es Mascherano. Y ahí se utilizó eso hasta que agarró Sabela. Isabela ya le dio la capitanía a Messi. Desde el año 2012 en adelante Messi fue el capitán de la selección argentina.
0: Exactamente, y ahora habrá que ver quién se queda con la número 10. ¡Vamos!
7: Dani,
0: sí.
7: Dani, perdón que interrumpa. Estamos acá con Guillermo Coppola en la antesala de la Platea San Martín. Guillermo, estamos en vivo con Daniel Moyo para el show de los grandes de selección. ¿Qué significa venir a la despedida de Messi hoy?
8: Significa venir a la despedida de otro más grande. Yo tuve la suerte y le agradezco al Señor haber estado. La de Diego, no despedida. Estos grandes no se despiden, no. Homenaje. Hay que homenajearlo siempre. A Diego, en el lugar donde esté. Pero la gente lo sigue haciendo. Y a él hoy, a Diego acompañarlo hoy. El chico que rompió todos los récords, lo que existe lo rompió. Y en el Mundial somos tan futboleros que le exigíamos más, ¿qué más?
7: Y te iba a preguntar, ¿qué a A ver, hoy, Messi, ¿habrá otro igual o no?
9: Sí, aparece. Siempre hay que soñar. No se puede vivir sin soñar. Y hay que pensar en una tierra donde los jugadores nacen, debajo, que va a parir.
7: Gracias.
9: A vos.
7: Ahí pasaba, Guillermo Coppola, rápidamente, muy gentil, antes de meterse en las escaleras rumbo al lugar que le corresponde a las grandes estrellas que están presentes aquí esta noche en el Monumental.
0: Ahí está Guillermo Coppola, ¿no? Que tuvo la dicha, la suerte de ser el representante de Diego Maradona y que estuvo muy cerca, claro, está en cada uno de los partidos de Lionel Messi. Nos quedábamos con una imagen de Scaloni que recién fue seguramente que a ver o algo de sus familiares y estaba todo ok. Salió, se asomó hasta la parte más empinada de la escalera del túnel. Cuando vio que estaba todo en orden, está volviendo al vestuario donde seguramente en un ratito saldrán los jugadores para el trabajo previo.
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0: Vamos, un saludo grande para la familia de Flechabus. Vamos poniéndonos en clima con otro gol de Messi, dale.
10: Taja el tercero, dale play. ¡Hat-trick! Camiseta nacional, hoy Messi ganó el partido y se recibió de Román, se recibió Messi, hoy la entrega del título, a ver, vayamos cantando en ruso, el gol argentino, a ver.

sì. Ahí está. Messi. El uno. Por fin se recibió. Que suba el escenario Messi. Que suba el decano de la facultad. Que le entreguen el diploma. Hoy se graduó Messi. Por fin, carajo. Hoy se graduó Messi. Por fin, carajo.

0: final. Ya está Argentina. Ya está Argentina. En un momento más vamos a confirmar los equipos. Ya está Benín. Avanzamos con 5, dale.
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3: Dani.
4: Sí.
3: Además de retiro ya de la selección argentina de Lionel Messi, quienes concurren hoy al estadio, al más monumental, también verán el último partido de Nicolás Otamendi con la selección argentina, que hoy mismo se despide, al igual que Leo Messi, y son los dos jugadores con más años jugando en la selección argentina. Leo Messi tiene 21 años, un mes y 19 días interrumpidos, transformándose en el único o en el jugador más longevo en vestir la camiseta del albiceleste. Y Nico Otamendi lo sigue en el segundo lugar con 17 años, 4 meses y 16 días. Completa el podio de jugadores que más vistieron la camiseta de la selección argentina, Diego Armando Maradona.
5: Y además, Dani, te complemento también este dato con respecto a Messi y el Estadio Monumental. Cabe destacar de que el capitán argentino nunca perdió allí mismo en la cancha de River cada vez que jugó con el seleccionado. Disputó 28 partidos, de los cuales ganó 22 y empató 6, además de que convirtió 19 goles.
0: Bien, son las voces que informan de Ezequiel Liniado y de Sebastián Traverso.
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0: Mira el viento que hay, mira el viento que se levantó, mira la cinta aquella cómo se mueve.
6: Mira, es verdad,
0: Mucho viento se levantó, estamos cerca del río acá. El estadio ya está repleto. En un ratito me decías, David, que van a cerrar las puertas, ¿no?
6: Sí, Juan Añel nos decía recién que ya están entrando porque están cerrando todas las puertas. En 15 minutos se cierra todo. Ya estaba anunciado que antes de las 19:30 tenía que ingresar todo el público al estadio. Bueno, la verdad es un lío, pero ya tenemos estadio completo. Yo no sé cuánta gente entra o cuánta más pueden llegar a entrar, porque la verdad que ya las plateas que están enfrente, que nosotros veíamos con algunos huecos, ya están completamente llenas.
0: Impresionante, impresionante el aspecto que presenta la cancha de River, dale.
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0: Bien, le mando un saludo enorme a Roberto Leto, el querido Robert, que va a estar el próximo viernes a partir de las 5 de la tarde, tenemos la transmisión. Y obviamente a Marcelito Lerner, el binomio. La verdad que estoy cómodo con ustedes dos, David y Diego. Me parece que me voy a quedar con ustedes dos. Roberto, viste, tiene el tema de esto, del otro. Lerner tiene el tema de esto, del otro.
1: ¿Qué temas? Contanos, ¿qué temas?
0: Y los saluditos, esto, el otro.
1: Sí. Después que escuchá lo que suena.
0: A ver. ¡No, no, no, no, no!
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0: Ezequiel, hoy podés mandar saludos, no hay ningún problema ese.
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3: No quería que los oyentes hoy, Dani.
0: Te molesta.
6: ¿Por qué? Mira vos.
0: Se pone loco. Se pone loco. Subí.
7: Y así más fuerte.
0: Cada vez que ponemos un tema, se golpea la cabeza contra el pulmón.
1: Ay, yo pensé que
6: acordar. Cuando jueguen contra argentinos lo voy a llevar.
0: ¿A quién?
6: A este tema.
0: Sí.
6: Te decía a la cabina de ustedes.
1: Me encanta.
0: Se golpea la cabeza. Sí. Se enoja. Le dice, Ezequiel, ¿estás ahí?
6: Sí.
0: Contale a David, a Diego, a todos los... ¿Cómo se pone Roberto cuando pones este tema?
3: No, furioso, furioso, se resigna, no quiere saber nada, la pasa mal, se angustia. No le gusta para nada.
6: Pero en algo tiene parecido a Roberto, tiene un millón de amigos.
0: Sí, claro. Exactamente. Eso es bueno.
1: Un millón de saludos.
0: Sí, un millón de saludos también tiene Roberto, ¿no? A ver, subí, dale.
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0: ¡Vamos, dale!
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0: Ya están los arqueros de Benín haciendo el trabajo previo. En un momento viene lo de Argentina y vamos a motivar al equipo argentino como lo hacemos habitualmente.
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8: Dani.
0: Sí.
8: Estamos acá con Mostaza Merlo en el ingreso a la platea. Bueno, Mostaza, un placer tenerte en Splendid AM990. Preguntarte, qué noche linda, ¿no? Qué noche especial que vamos a tener.
9: Seguro, una noche linda porque venimos a despedir al mejor del mundo, así que estamos todos bien.
8: Tuviste la oportunidad, la suerte de disfrutar a Diego, ahora a Messi. ¿Qué opinión te merece haber los mejores del mundo?
9: No, que tuvimos los dos mejores, son nuestros. Ojalá que aparezca otro.
8: ¿Quién tiene que ser el sucesor de la 10?
9: No sé, eso que lo decía usted.
8: ¿Y para hoy qué noche esperás?
9: No, va a ser una fiesta, algo lindo, ¿viste? Algo lindo y la tristeza que...
8: Muchas gracias. Pasaba la palabra de Mostaza Merlo, ya empieza a quedar poca gente aquí en la antesala de la platea San Martín, Dani. La gente empieza a entrar rápidamente porque, como decía David, ya quedan pocos lugares arriba.
0: Ahí están los tres arqueros de Benín haciendo el trabajo previo. Estamos esperando por los arqueros de Argentina.
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0: Sí, un saludo grande para los amigos de 100 ducados. Esperemos que termine el aviso. Sí, ¿quién llamó?
8: Perdón, Dani, perdón. Estamos acá con Fede Coria. Bueno, Fede, qué noche especial que se nos viene, ¿no? La despedida del mejor de todos.
10: Sí, una locura, muy emotivo. Ya estoy un poco sentenciado porque a uno está en el cielo y todo video de Leo. Así que nada, estamos súper contentos y agradecidos por estar acá disfrutando la última noche del día.
8: ¿Tuviste la oportunidad de hablar, de cruzarte en algún momento con él?
10: No, o sea, tuve la suerte de conocerlo en París, el 2023. O 2022, no, 2023 fue un mundial, o sea, imagínate, una locura. Así que nada, súper agradecido también de ese momento. Me autografió una camiseta, la tengo cuadrada en casa. Y bueno, ahora también tengo esta linda que dice gracias. Así que nada, y Leo, el más grande de todo.
8: ¿Crees que puede haber algún sucesor o como él no va a haber otro?
10: Difícil, ojalá, por el bien de nosotros. Pero bueno, tenemos el Diego, al Leo. Vamos a ver si, bueno, ahí Nico, Pato o Mazan. Bueno, hacerse cargo, pero bueno, de pobre chico no hay que ponerle presión.
8: Bueno, gracias, Fede, a disfrutar.
10: A ustedes, muchas gracias y aguante Argentina.
8: Ahí pasaba Fede Coria, el tenista argentino, el hijo de Willy, Guillermo Coria, que se mete rápidamente también aquí en el Monumental.
6: Un saludo grande a Mateo Sujarchuk, que está en Seúl, escuchando a nuestro compañero de la transmisión. 7:30 de la mañana, firme, escuchando la transmisión de... El show de Boca de Selección para vivir este partido espectacular entre Argentina y Benín.
0: Bien, un saludo enorme allí en Seúl. Me llama la atención la imagen con el Dibu Martínez, que está haciendo un trabajo previo...
6: La elongación de ese hombro, ¿no?
0: Pero en la mano lleva una bebida, ¿cómo se llama esa bebida?
6: ¿Energizante?
0: Energizante. ¿No? Publicidad plena, pero...
1: Sí, la tiene siempre.
0: ¿Perdón?
1: La tiene siempre. Sí, pregúntalo, dale. A Pancho.
0: Juan, no, Pancho.
2: Amigo, ¿qué tengo? Sí, decime.
0: Pancho.
2: Sí.
0: Cuando ella me salta así, me dice, la tiene siempre, ¿qué me quiso decir?
2: Que a lo mejor no has sido detallista en la observación del guardametas de la selección argentina de fútbol.
1: Ajá. No, no quise decir eso. Era así, no. Boludo, la tiene siempre.
2: Ah, bueno.
11: Ah, bueno.
2: No,
1: era
2: no,
1: eso.
2: No, no quise.
5: Fue directa.
1: Sí,
2: claro, no.
1: Y sí.
0: Mira vos, yo no lo vi en la primera vez que me doy cuenta. Y ella la tiene siempre.
1: Claro.
0: Ya te voy a agarrar yo. Tranquila.
2: La venganza será terrible.
1: Ay, no.
0: Exactamente.
1: Mira, todos los días con Verónica Albanese, que la mejor locutora, me la vine a cobrar nomás.
0: Señores, ahí está los arqueros argentinos. El Dibu Martínez saludando a todo el público argentino, ovacionado. Vienen el resto de los arqueros. El Dibu saluda a todo el público que lo ovaciona. Impresionante el romance del Dibu de los arqueros argentinos con el público.
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0: Entonces David dice que...
6: que están los equipos en cancha, que falta un ratito nada más para que empiece a rodar la pelota. En el último acto de esta bellísima función de 22 años de Messi con la camiseta de la selección argentina.
0: Entonces Diego Bonifati dice que...
5: que van pasando los minutos, quedan ya menos de 30. Como bien decía el ingeniero, ya todo el plantel de venir entrando en calor. Por el momento en la selección argentina, los arqueros, a falta de que salgan los jugadores, ya todos preparados para ver la última salida, la última entrada en calor del 10 y de todo el plantel argentino.
0: Ya están los jugadores de ellos totalmente vestidos de amarillo, de Benín. Ya están los arqueros de Argentina. Los tres arqueros son de la selección argentina. Son...
5: tenemos al arquero titular, el Dibu Martínez. Está Juan Musso y Santiago Beltrán.
0: Bien. El otro día entró otro al arco de Argentina, ¿no? Entró
6: Jerónimo Rulli. Lo que pasa es que fueron rotando. El Dibu atajó todos los partidos. Un día quedó afuera Beltrán. El otro partido quedó Musso. Y ahora le toca quedar a Rulli.
0: Bien, gracias David. ¡Vamos!
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0: Bien, ustedes ya tienen confirmados los equipos, querido Nicolás y querido Juan.
8: Sí, confirmada la selección argentina.
0: Juan, ¿tenés confirmado Benín?
12: Están confirmados los apellidos, faltan los nombres, porque todavía no han puesto los nombres en la planilla los amigos de Benín, pero los apellidos ya los tenemos.
0: Bueno, eso, directamente, dudan los nombres, no le damos bola, tranquilo. Entonces, vamos con música, presentación de Argentina, esta presentación.
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13: Argentina y de Lionel Andrés Messi tendrá a Leo Martínez en el arco, en la defensa el 4 Agustín Giai, 13 Cristian Romero, 19 Nicolás Otamendi, número 3 Nicolás Tagliafico, en la mitad de la cancha el 7 Rodrigo De Paul, el 8 Enzo Fernández, número 20 Alexis McAllister, arriba el 9 Julián Álvarez, el 22 Lautaro Martínez y el número 10 el capitán, el mejor de todos, Lionel Andrés Messi.
0: Cámbiame la música, presentamos a Benín.
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12: En el arco Marcel Dancineau, en la defensa Omar, Mohamed Tijani, Johan Roche y Tamiru Ouroneu, en la mitad de la cancha Imanone Hassan junto con Cecil Almeida, acompañado de Rodolfo Aloco, Junior Olaitán y Yameniu Ouroneu. Tenés el mismo de lateral que de extremo. No son familiares, tienen mismo apellido. Y arriba Tosin, el 11 del alemán Gernot Rohner, el 11 de Benín para la despedida del 10, para la despedida de Leo.
0: Bien, yo no lo tengo al 11 acá, tenemos que buscarlo. Vamos a ir conformándolo cuando llegue la planilla oficial. Buscame si sí, la diferenciación del 3 Orou y del 6 Orou, ¿no? Si estaría Lerner, te diría cuál es la diferencia.
12: El nombre del 3 es Yamirou y el nombre del extremo Yamirou.
0: Yamirou, Sí. Mirou y el otro, Jamirou. ¿Cómo es el Jamirou y el otro?
11: Jamirou.
6: ¿Jamirou y Jamirou se llaman?
11: Jamirou, el que va a jugar por extremo izquierda, y Jamirou, el que va a jugar de lateral por izquierda.
0: No, mi amor, decime los números. El 3, ¿cómo se llama? No, no estamos con Boca River. ¿Quién con el 3? ¿Cómo se llama?
11: Jamirou Oranou.
0: Jamirou. Bien. ¿Y el 6?
11: Y el 6 se llama Mohamed Tijani.
0: Ahí está. Mohamed, ahí está. Como Ali. Mohamed. Bien, listo. Vamos a esperar la planilla oficial que llegue. Entonces, esperemos que nos llegue la planilla oficial. Dale, vamos.

Argentina, dale. Le va a pegar Messi. La tiene que clavar Messi. Un jugador argentino se pone delante de la pelota de Paredes. Ahí se está yendo la Thiago. Paredes que queda para pegarle de derecha. De vuelta a la barrera donde arranca el área grande. La carrera de Lionel. Clávala, Lionel. Clávala, Lionel. Contén el aire. El primer grito del domingo es para Lionel. El primer grito del domingo es para Lionel.

es extraordinario. Hace lo que quiere, por arriba, por abajo. Te amaga de que va y para el norte y va para el sur. Es tremendo este chiquilín. ¡Gol! Música para mis oídos. Gol del Pulga, gol del Pulga, gol de Messi. Gol del Pulga, gol del Pulga, gol de Messi. Gol del Pulga, gol del Pulga, de Lionel. El gol de Argentina lo hizo Messi. El arquero de vuelta agarró la avenida Corrientes desde el Luna Park para Chacarita. Se fue de contramano. Toda la lógica indicaba que la pelota iba para ese sector. ¿Y qué hizo este? ¿Qué hizo este tremendo jugador? Este jugador descomunal. ¿Qué hizo este maestro? Por bajo, a la derecha, para que el arquero diga, patapúfete, me van a volver loco, loco lo van a volver, primero los Chelsea, y ahora Messi, lo enloquecieron el arquero de Jordania, apareció Messi. Ahí está Lionel, ahí está Messi. Aplaudan, aplaudan, no dejen de aplaudir. Los goles de Messi, que ya van a venir. Lleva 6 y va para mucho más. Caramba, caramba, qué pedazo de jugador. Para Jorge, que es la mejor vitamina, Lionel, acordate. Lo hizo Messi, ahora sí. Como dice Nito Artaza, sana, sana, calma, calma, calma. Todo volvió a la normalidad, todo está en orden. Gana Argentina, como debe ser, 3-1. ¿Saben por qué? Porque tiene el mejor jugador del mundo. Porque tiene a Lionel. ¡Qué feliz me hace cada vez que grito un gol de Lionel! ¡Qué feliz me hace cada vez que grito un gol de Argentina! ¡Viva Argentina! ¡Carajo! Subí la música, subí el ambiente, digo Horacio. Horacio, subí, subí, subí, subí. Acaba de ingresar a la Argentina para el trabajo previo. Impresionante. La gente argentina saludándolo a Lionel. Escuchen, escuchen, escuchen. Subí, Horacio.

enardecedor para Leo Messi, que está viviendo el partido soñado. El partido soñado, el de la despedida. El hombre que debe tener un millón de cosas que le están pasando por la cabeza. Ahí está Messi, señores. Comienza el trabajo previo y nosotros motivamos a la Argentina de esta manera. ¡Dale!

0: arrivava Diego nel Napoli. ¿Cómo se llama este tema, querido Pancho?
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0: ¿Viste cómo me lo dice Julieta? Live is Life.
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2: Sí. ¿Eh? Presume de su acento.
0: Qué bárbaro, qué maravilla. Ahí estamos motivando a la Argentina. Dale, subamos, vamos. ¡Vamos, Argentina! La, la, la, la, la. ¡Canta Ezequiel, canta Sebastián, vamos! Lo vamos a hacer cantar a David, ¿eh? Lo hicimos cantar a Leto, como lo vamos a cantar a David.
2: ¡Hacelo cantar, hacelo cantar!
0: ¡Vamos, David, canta!
3: La, ¡Life is life!
0: ¡Ah, puta!
3: ¡Miró como lo puso! ¡Bueno, madre! Si lo hacemos bien.
0: Oh, a ver, vamos, dale, vamos.
3: ¡Vamos, dale! La, ¡Life is life!
0: Dale, a ver, celo, dale, vamos,
3: vamos, vamos, que venga, dale.
2: Ahí vamos, ¿eh?
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0: ¡Es maravilla! ¡Canta, David! A ver, canta, Diego, dale.
2: Está tímido.
4: Está complicado.
0: ¡Vamos, Diego! Así
4: vamos,
0: estamos
4: Argentina.
0: Motivando al Dibu Martínez. Aquí hay a Romero, a Otamendi, Tagliafico, a De Paul, Enzo Fernández, McAllister, a Messi, a Lautaro Martínez y a Julián Álvarez.

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0: lo que esperamos, la respuesta del público también para Scaloni, que lo tiene que motivar y mucho a Scaloni para esto de renovar el contrato. Señores, ahí están los jugadores de Argentina, ya anunciado Argentina con Martínez, Guiay, Romero, Tamendi, Tagliafico, De Paul, Enzo Fernández, McAllister, Messi, Lautaro Martínez y Julián Álvarez.
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0: Van por venir Jouque, Amore, Tijani, Roche y Ourou. Este rompe pelota, son dos, ¿no? Uno es Taminú y el otro es Yamirú, de Almeida y Morane Hassan. Hassan será este. Aloko, Olaitán y Tosin.
2: ¿Lo puedes repetir?
0: En italiano te lo voy a decir.
3: Sí.
0: ¿Querés que te lo diga en la... ¿Qué, vale, qué? ¿No notaste algún número? ¿No notaste?
2: Okay. Sí, me quedó algún tipo de incógnita con respecto a los apellidos.
0: Sí, ¿tú capiche cuando uno te para en italiano?
2: Sí, sí.
0: Va a pillarle un fuego al jugo. Entonces, vamos.
2: Bueno.
3: ¿Qué va, Pavar? Va.
0: Va. Avanzamos, dale.
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0: Entonces David dice que
4: la figura de este equipo es Olaitán, el que jugó con el número 18, que juega en el Beşiktaş de Turquía, uno de los grandes de Turquía. Bueno, es el jugador más destacado que tiene la selección de venir, la estrella de este equipo y al que seguramente vamos a tener que prestarle atención. Juega de media punta, juega atrás de Tosin, que es un jugador que juega en el Lorient de Francia. También es otro de los que juega en equipos importantes y ligas importantes del fútbol europeo. Benín es una selección clase media del fútbol africano. No es ni de las mejores ni de las peores. Es un equipo que está en plena evolución. Ocupa el ranking 90 de la FIFA. Y es uno de los equipos que clasificó a la última Copa África. Bueno, es un rival que no digo que sea de temer. Está claro que es un partido amistoso este. Pero es un rival más respetable que el que jugamos el otro día, que era Burkina Faso, que encima vino con una selección alternativa.
0: Entonces, Diego Bonifatti de Argentina, Benín, dice que...
5: Ya vemos los últimos trabajos precompetitivos del seleccionado argentino, entrando en calor todos los jugadores, ya listos. Como bien decía el ingeniero, sería raro que esto arranque a las 8 en punto, ya que estamos a 8 minutos solamente y aún siguen ambos planteles haciendo la entrada en calor, así que seguramente se demora unos minutos, pero ya se puede ver cómo están todos preparados cerca del banco suplentes, cuando aún están los jugadores dentro de la cancha, pero va a ser un momento único para guardar en cada cámara, de cada fotógrafo, en cada reportero allí cercano, para ver la última vez que salga a la cancha con la número 10, Lionel Messi.
0: Estamos esperando por Argentina, Benín.
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0: Estamos viendo que por el sector... 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Qué rico, gracias, David. Trajo varias botellitas de Ives, David. Dale, avanzamos.
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0: El trabajo previo que está haciendo la selección argentina. Recorro el Monumental. ¿Por dónde andás, Nicolás Mormandi?
6: Esperando que la selección argentina termine los movimientos dentro del campo de juego para luego meterse en el vestuario, la última charla técnica por parte de Lionel Scaloni y luego saltar al campo de juego. Algo para ir mencionando, Dani, a lo largo de la transmisión, los compañeros con los que Messi mayor cantidad de partidos compartió en la selección mayor, 113 partidos de los 207 que jugó Lionel Messi fueron con Ángel Di María, el compañero con el que más veces estuvo en cancha, 111 con Mascherano y 106 con Otamendi. Hoy llegará el 107 con Ota.
0: ¿Por dónde andás, querido Juan Añel?
7: Ya ubicados en la zona de prensa, esperando a que ya Benín se meta a los vestuarios.
8: y la confirmación de los suplentes, porque bueno, el 11 y los números ya estaban, pero todavía falta que confirmen la otra parte para saber, como bien David decía, es un equipo que está en ascenso, que estuvo cerca de clasificar al Mundial y que la goleada de Nigeria en la última fecha lo dejó afuera, y que le hizo un buen partido en Copa África-Egipto, llevándolo a tiempo suplementario, relacionado con Messi y este equipo, el técnico Rohr, el alemán, que era técnico de Nigeria en aquel partido Argentina-Nigeria, que Messi mete el gol, en el Mundial 2018.
0: Entonces Sebastián Traverso dice que
9: este será el partido número de 28 de la selección argentina frente a combinados africanos. Hasta el momento, en 27 encuentros disputados, Argentina ganó en 21 oportunidades, empató dos veces y solamente cayó en 4 oportunidades.
0: Y Ezequiel Liñado dice que
10: el estadio Monumental para Messi es el cuarto escenario en el que más goles convirtió, y si hoy marcará al menos un gol, iguala al Parque Los Príncipes con 20 anotaciones en este estadio.
0: A ver, los oyentes, ¿a qué número están llamando?
10: Al 1138-280990, 1138-280990. Juan Carlos de Villa Urquiza nos escribe: hola Daniel Moyo, querido, sos el mejor, qué grande escuchar la despedida de Messi con tus relatos, abrazo grande. Y también nos escribe... ¿Cómo?
0: Gracias Juan Carlos, le agradecía a Juan Carlos.
10: Y sí, también nos escribe Daniel Alberto de Florencio Varela: vamos Messi, hoy mínimo un hat-trick, vamos Leo, te vamos a extrañar.
0: Daniel Alberto, gracias por escribirnos, Daniel Alberto, un apellido ilustre aquí en la cancha de River. Daniel Alberto, en referencia al gran Pasarela, el mejor defensor de la historia argentina.
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0: Estamos esperando por el Dibu, por Guiay, Romero Tamendi, Tagliafico, De Paul, Enzo Fernández, McAllister, Messi, Lautaro Martínez y Julián Álvarez.
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0: para Mariela de Brasil, que me está escribiendo beso gigante y gracias por la deferencia, Mariela, un beso enorme.
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0: Uno más, dale.
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0: Qué lindo el Hotel Ili Ili allí en Mar del Plata. 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Y caminás si estás ahí en el mar. Qué lindo el Ili Ili, Waikiki. 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
0: Estamos esperando para que termine el trabajo previo. Ya estamos en las 8 de la noche. Ustedes tienen confirmación. Nicolás o Juan de Queto arranca 20:15, que está demorado.
3: Sí, va a haber una demora en cuanto al inicio por la demora en la llegada del micro de la selección argentina. Estamos esperando la confirmación oficial si es 20:15.
0: Bien, 20:15 seguramente porque estamos en el trabajo previo. Ya ahí están terminando los arqueros argentinos. Todavía sigue trabajando el equipo de Benín. A la derecha de nosotros está trabajando intensamente el equipo argentino.
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0: Ahí se están yendo los jugadores argentinos. Terminó el trabajo previo de Argentina. Dale.
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0: Uno más, ¿qué te parece?
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0: El saludo enorme para la gran familia de Maracaibo.
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0: Dani, el saludo para Rosita y para José que nos están escuchando en Mar del Plata, sí.
4: Recordemos que hoy Messi fue distinguido por la UBA, recibió el título de doctor honoris causa de la Universidad de Buenos Aires.
5: Y además, Dani, hace un ratito River distinguió también a Lionel Messi como socio honorario del club con una entrega de una plaqueta y una camiseta con su nombre.
0: Muy bien, muy bueno el gesto de River para con Messi, dale.
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0: A ver, en el 5, dale, Messi recibió el doctorado honoris causa de la UBA, lo tenemos, dale, el 5.
6: Bueno, simplemente agradecer, ¿no? La verdad que es una locura haber recibido esto, sé lo que significa esta distinción. Nunca imaginé poder tener una cosa así, algo que no tiene nada que ver, o sí relacionado con el fútbol, con todo lo que yo hice en el deporte, y nada, es un orgullo para mí poder haberlo recibido, poder decir que soy un doctor honorífico, así que era muchas gracias, y la verdad que es un día muy muy especial para mí. Que sé que va a ser difícil, que voy a intentar disfrutarlo, estoy tranquilo, pero bueno, a medida que se va acercando el momento del partido se va complicando un poquito más, y empezarlo de esta manera con este reconocimiento lo hace mucho mucho más especial también, así que nada, muchísimas gracias.
0: Ahí estaba Lionel en el momento del reconocimiento, en un día especial, en un día muy pero muy particular, dale.
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0: 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Un saludo grande para Osvaldo.
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0: Están todos los fotógrafos esperando por la salida de Messi.
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0: Un beso enorme, gigante para mi amado y querido hijo Estefano, que está escuchando la transmisión allá en Italia.
2: Feliz cumpleaños.
0: Y terminando el día de su cumpleaños como reina.
2: Feliz cumpleaños, le decía.
0: Feliz cumpleaños, así es, está cumpliendo años. Ya en Italia, 1:00 a.m. Nosotros seguimos celebrándolo y pronto habrá un gran tirón de orejas que nunca olvidarás para mi amado y querido hijo Estefano, que está siguiendo la transmisión. Beso enorme, te amo, hijo.
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0: Están mojando el otro sector de la cancha, que no mojaron tanto antes, ¿no, David?
8: Sí, están mojando todo. La cancha de River tiene la particularidad de ser muy rápida. Ajá. Es algo que le gusta mucho a los jugadores de la selección argentina. Por eso, entre otras cosas, siempre pidieron jugar en este estadio.
0: Mira vos, no tenía ese detalle. Es decir, que sea rápida la
8: que
0: cancha.
8: Que sea rápida la cancha, que sea más parecida al fútbol europeo. La cancha de River,
0: un
8: que...
0: Un tremendo acierto el que decidió de eliminar la... La pista atletismo que nos usaba.
8: Es otro estadio.
0: Es otro estadio. Un tremendo acierto. El que tuvo esa visión, hay que felicitarlo. No sé quién fue, hay que felicitarlo.
8: Nah, aparte de lo que costó, porque bajaron creo que fueron 5 metros hacia abajo, 3 metros hacia abajo, el campo de juego para que se pueda ver en la zona de plateas, lo que es hoy la platea baja.
0: Pero con la cantidad de gente que ganaron, lo recuperaron.
8: Aparte, bueno, como nunca. Bueno, el fútbol argentino, habrá que, para charlarlo en otro momento, la reestructuración de todos los estadios llenos. Después de la pandemia vemos todos los estadios llenos.
0: Todos.
8: Algo que no pasaba nunca, ¿eh? Nosotros somos de una edad en donde íbamos hasta en un superclásico a buscar entradas el mismo día y se conseguían.
0: Sí. Es increíble lo que estás diciendo, pero uno que ve fútbol, yo que me encierro a ver fútbol y veo todos los estadios de todo. Sea clásico, no sea clásico. Y además tenés la posibilidad de verlo por televisión, también tenés que garparlo, ¿no? Pero es impresionante. La gente después de la pandemia se inclinó con el fútbol, ¿no? Y se dio cuenta que en un minuto se puede terminar todo, sí. Y dijo, se dan todos los gustos.
8: Hay que disfrutarlo.
0: ¿No? Se están esperando todo lo que viene previamente a esto, todo lo que viene... a este homenaje que se le va a rendir a Leo Messi, dale.
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0: Una más.
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0: Ahí se está abriendo una bandera, contra lo que está viendo Diego, dale.
9: Sí, se está desplegando en la previa de salida del equipo lo que parece ser una camiseta de la selección argentina con el 10 dorado bien grande, la frase gracias, y eso es lo que le dice todo el país a Lionel Andrés Messi. Gracias por todo lo que nos dio, por lo que nos da y por la fiesta que va a ser esta noche.
0: Ahí está la camiseta, ¿no? Mirá qué lindo que está, mirá esa foto, qué linda.
8: Espectacular.
0: Maravillosa.
8: Muy linda la camiseta de la selección para este partido.
0: Exactamente, gracias. En dorado, el 10 en dorado. Y además la forma de la camiseta, toda perfecta, ¿no? Lo que sería la espalda, el dorsal, ¿no?
9: La forma del sol, ¿no? El sol de la bandera medio difuminado de fondo. Que toma el contorno, ¿no? Detrás del 10 dorado. Ajá. Un 10 dorado mucho más fuerte, ¿no? Que lo que es habitué. El sol clásico de insignia de la camiseta de la selección debajo de la nuca. Y que bueno, ¿no? Así lo espera y así lo recibe la gente, el estadio, a Lionel Andrés Messi en su última presentación.
0: Bien, ya Horacio te va a meter todo el clima y todo el ambiente que se va a vivir acá en el momento en que ingrese el trabajo extraordinario de Horacio Villegas. Para que ustedes tengan este sonido, para que ustedes tengan esta fidelidad en el aire a través de AM990. Después me dicen quiénes están trabajando allí en la operación técnica, por favor.
2: Maxi Ibáñez y Mariano Blanco.
0: Muy bien, gracias a Maxi, gracias Mariano por meternos, por participar. Los operadores son claves, son decisivos. Más con un loco de relator que le pide música, que suben, bajan, que esto, que el otro. Clave y decisivos, avanzamos, dale.
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0: Uno más, dale.
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0: Es como que en el momento en que se está conteniendo el aire, ¿no? Que nadie está alentando, David. Perdóname, te agarré con un poco, David.
8: No, sí, estábamos calentando un poco la ola. Pero sí. Pero
0: fíjate, están conteniendo el aire, esperando el momento de la exclamación cuando salgan los jugadores, ¿no?
8: Sí, es el último momento para charlar, para sacarse fotos. Sí, yo creo que va a ser un momento espectacular, porque aparte uno ve la preparación de los juegos artificiales. Yo creo que va a ser un momento inolvidable la salida de la selección argentina.
0: Aquí estamos esperando, señores, en esta noche pletórica. Pletórica era, ¿no, Ezequiel?
4: Sí, pletórica. Pletórica de emociones, Dani, hoy.
0: Ah, caramba, pletórica de emociones.
8: Qué léxico, ¿no?
0: No, maneja un idioma. No,
1: tremendo.
0: No,
1: impresionante.
2: Dani.
0: Maneja el léxico y las cuentas. Se hace unos quilombo con las cuentas, pero...
2: Dani, Julieta, me sí. quedó una palabra que dijo Diego, difuminado.
0: ¿Qué dijo?
2: Difuminado. No manejamos ese nivel acá.
9: Muy complicado, ¿no?
2: No, buscalo. No, nivel, sí, nivel. ¿Cómo que no? Es nivel.
0: Buscalo, ¿viste qué significa? ¿Qué significa eso, Diego?
9: Sí, estoy haciendo referencia. No tengo la definición de la RAE exacta.
1: Difuminado es algo haciendo. Que... está totalmente corrido o mezclado entre algo más concreto.
9: Claro.
8: Parece Rabinovich explicando, la verdad.
9: Gracias por esa explicación, impecable.
8: Muy bien, ¿eh? Muy bien, muy bien.
1: No sé si fue bueno o malo eso, pero...
8: No, buenísimo, uno de los grandes del humor argentino, Rabinovich.
1: Daniel Rabinovich.
8: Sí. Mega crack.
1: Un lelo.
8: Sí, por supuesto.
0: Marquitos.
1: Lo mío era más Moonstock, pero bueno.
8: Ah, Moonstock, es verdad. Marco más Moonstock.
0: Marco Moonstock, claro. Jugó 22 años a la pelota con el grupo.
8: Mira vos.
0: Y cuando le salió el tumor, pobrecito, lo único que le pidió al médico, vamos a otra cosa de emoción. Que él hacía todo menos dejar de jugar a la pelota. Y jugó hasta un martes a la pelota y falleció un jueves.
8: Qué bárbaro.
0: Lo que es el fútbol, lo que es eso.
8: Y sí, lo que te hace feliz.
0: Un monstruo, un divino, hasta el último minuto.
1: Y un gran locutor.
0: Un gran locutor, claro, ¿no? Bien.
1: Y cantante lírico.
0: Exactamente. Estamos esperando, señores, por Argentina. Estamos esperando por Argentina, que viene con el Dibu, con Guiay, con Romero, también Tagliafico, De Paul, Enzo Fernández, McAllister, Messi, Lautaro Martínez y Julián Álvarez.
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0: Tú te vamos.
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0: Ajá, fíjate, Diego.
9: No, que hace un ratito las pantallas del estadio estaban mostrando cómo los jugadores de la selección argentina se preparan para salir en minutos a la cancha, y se puede ver a Lionel, ¿no?, junto a sus tres hijos, a Thiago, Mateo y Ciro, en lo que va a ser, me parece, imposible que el capitán aguante las lágrimas, en lo que va a ser algo histórico, en la salida, en su último partido ante su gente de la selección argentina con sus hijos.
0: Está Di María también en el campo, y lo vimos a Paredes.
1: Thiago Almada, creo que también.
0: Estaba Thiago Almada.
8: Thiago Almada, Montiel, también. ¿Quién? Estaba.
3: Sí,
1: Acuña.
3: Sí, están Paredes, Montiel, Correa, Acuña, Thiago Almada, Di María, Guido Rodríguez y Pesela, los campeones del mundo que están aquí. Los que no pudieron formar parte, Armani, por compromiso con Atlético Nacional en Colombia, Molina y Dybala, no fueron autorizados por la Roma, Foyt, que se volvió al Villarreal, y el Papu Gómez, por compromisos en Arabia.
0: Bien, ahí estamos esperando. Es el momento del silencio, el momento en que tienen que aparecer los jugadores, el momento donde vemos algunas caras emocionadas. Es un momento único que se vive el día del retiro. A ver qué dicen. A ver qué dicen.
10: Le pedimos por favor al personal que se encuentra en el campo de juego mantener una distancia de 8 metros entre los envases de fuegos artificiales ubicados detrás de los arcos y en los laterales del campo de juego, con el fin de resguardar su integridad física y evitar inconvenientes. Muchas gracias.
0: Ahí estaba, pidiendo distintas recomendaciones, claro. porque va a haber fuegos de artificio seguramente, ¿no?
9: Como bien decía David, ¿no? Y la voz del estadio advierte a la gente que está en el estadio que se aleje porque va a haber mucho fuego artificial, mucho color, seguramente celeste y blanco, mientras algunos de la delegación de Benín ya empiezan a salir al banco suplentes, los suplentes del equipo africano se empiezan a acercar, lo que es un indicio más de que ya se acerca la delegación completa de Benín y en cualquier momento del equipo argentino, ya que se empiezan a ver como suben las escaleras más jugadores, más del cuerpo técnico de la delegación de Benín, y de a poquito también van a ir apareciendo los de la selección argentina.
0: Estamos esperando por la presentación de Argentina, dale.
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0: Estamos esperando por Lionel Messi.
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0: Estamos por Argentina como siempre.
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0: Ahí comienzan a venirse los jugadores de Argentina. Poneme la música de Presti, poneme la música que viene Argentina. A ver, dale, poné. Es el momento en que cada uno comenzará a recordar esto. Martes 6 de octubre, 8:15 de la noche. Comienzan a descender los distintos peldaños de ese largo túnel que tiene River, los jugadores que no son titulares. Hay muchos chicos allí que esperan saludar a sus ídolos. Y al número uno, más de uno, esa palma, esa manito no se la lavará por un par de días. Le sacará una foto para cuando tenga 20, 30, 40 años y le pueda decir a sus hijos, esta mano saludó a Messi. La emoción comienza a circular por cada uno de los pasillos, por cada una de las gradas, por cada uno de los peldaños, de las butacas, del aire que pulula por aquí, por Núñez, por la cancha de River. Hay ojos enrojecidos, hay ojos llenos de lágrimas, hay emociones contenidas, hay agradecimientos eternos para Messi y para esta selección. Hay padres que estarán diciéndole, yo tuve la suerte de ver a Di Stéfano, a Maradona y a Messi. A tres de los que seguramente están entre los cinco más grandes. Aquí se confunden los distintos colores, además del celeste y blanco. Aquí hoy no hay Boca, River, Racing, Independiente. Aquí está Argentina, el nombre que engloba absolutamente todo. Aquí está Lionel Messi, el nombre que es la síntesis del fútbol de hoy. Y aquí estamos nosotros para poder transmitirles, entregarles esta emoción, esta locura que es poder relatar, y esta hermosa profesión que me dio la oportunidad de relatar Copas del Mundo, de relatar campeonatos mundiales de Boca, de relatar triunfos de Argentina en Copa América y Copa del Mundo, de relatar triunfos de Argentina en las eliminatorias, el retiro de Maradona, el de Riquelme y el de otros grandes. Hoy les tengo que decir una vez más gracias, que me permite estar relatando junto con David Burstein y Diego Bonifati, Nicolás Mormandi, Juan Añel, Sebastián Traverso, Ezequiel Liniado, Pancho Fernández, Julieta Lugo, relatar la despedida de Lionel Messi. Señores, se viene Messi, se viene Argentina, cabeza baja de Lionel, solito adelante, atrás el Cuti Romero, el que quedará como capitán, atrás el subcapitán, el Dibu Martínez, con pantalones verdes el Dibu, el resto pantalones negro. Ahí está Messi con el pelo más largo que otras veces, con esa incipiente barba. Los árbitros lo saludan, saluda a cada uno, Lionel, de los chicos que están allí aguardándolo, los hijos, ¿no? El mayor que lo abraza, y el estadio que lo espera de esta manera.

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2: Ahí terminó el himno de Benín.
3: Escuchamos la estrofa del himno nacional argentino, interpretado por Fabio Santana.
2: El himno argentino.

0: Impresionante. El himno argentino emociona siempre. Y además ver las caras, la de Lionel Scaloni, la de Messi. Es un día de muchas emociones, Rito.
1: Sí, vos sabés que recién lo enfocaban a Messi. Me acuerdo que durante muchos años se lo criticó por no cantar el himno. Y en el último partido que seguramente juega en la selección argentina en esta casa, no cantó el himno. Esta vez no fue por un acto de rebeldía, sino que fue porque no le podía salir una palabra. Porque cada vez que intentaba abrir la boca, tragaba saliva, se le notaba cómo se le movía la nuez de Adán, porque no le entraba nada en ese cuerpo. La emoción por dentro, el abrazo seguramente bien apretado con sus hijos que estaban al lado y a un costado, los hijos de los otros jugadores. Un momento sublime en esta noche que arrancó con muchísimas emociones y creo que vamos a tener un montón a lo largo de toda la jornada.
0: Tremendo ver la cara, Diego, de Scaloni, ¿no? Esa gota de lágrimas que le corría por el surco del cachete, ¿no?
2: Impactante, Daniel, y como bien lo describía David también, ¿no? Porque el himno argentino siempre emociona, pero se veía en la cara del entrenador los ojos llorosos antes que comenzara el himno y en la imagen del capitán muy fuerte, porque como bien decía David, ¿no? Convivimos cuando se lo criticó muchas veces por no cantar el himno a Messi y hoy en su último partido con la selección argentina no lo cantó. Y no porque no quiso, porque no pudo, porque como bien decía David, no podía abrir la boca, expresar, quiso cantar la última estrofa y se veía como le temblaba la nuez, como bien lo dice David, ¿no? Imposible, momento histórico y que va a quedar guardado. La última vez que Lionel Messi participó del himno argentino saliendo a la cancha como jugador.
0: Ahí está. Alguna vez saldrá como entrenador de la selección argentina, seguramente, ¿no? Si sigue la carrera de entrenador. No sé si lo ha manifestado o no.
1: Yo no lo veo. Yo lo veo más por el lado empresarial.
0: ¿Sí?
1: Sí, yo creo que sí.
0: Ajá. Bien.
1: Igual la vuelta de la vida, uno no sabe, ¿no?
0: No sabe. Qué sé yo, quizás se presta a jugar algún partido en Miami, qué sé yo, ¿viste? Ahí le están entregando un obsequio a Messi.
1: Le estaba hablando el capitán de la selección de Benín y le están entregando una carta también.
0: Sí, le está hablando en francés, algo de francés debe saber Messi, porque tuvo 2 años. En Benín el idioma oficial es el francés, así que seguramente porque o Messi le decía sí, sí por decirle, pero algo tiene que entender de los 2 años que estuvo en Francia, Messi, ¿no? Ahí está. Qué bárbaro, todas las cosas que le están dando y todos los homenajes, ¿eh?
2: Su banderín, una carta y un mini monumento, ¿no? Una estatua, es una ofrenda de parte del capitán, el número 15 de Almeida, y le dedicó unas palabras, ¿no? Como bien decía vos, Daniel, veremos en qué idioma y cuánto le entendió Messi, pero el capitán de Benín no se lo olvida nunca más tampoco.
0: Bien, y además sale en la foto, ¿no? Buena la camiseta amarilla con número rojo, se ve bien, como tiene que ser siempre.
1: El uso estaba buenísimo, ¿no? El que le dieron a Messi en el pasado.
0: Sí.
1: Estaba espectacular. Un saludo grande a nuestro colega, un gran relator, Adrián Broski.
0: Un abrazo enorme.
1: Santafesino, que está escuchando la transmisión.
0: Un abrazo gigante, Adrián. Gracias por estar prendidos en la radio. Todos los que nos están escuchando y nos están escribiendo a todos, muchas gracias. Está todo listo, señores. Cachete izquierdo para la Argentina. Cachete derecho para Benín. Va a comenzar la última función, el último tango. Que no es el último tango en París, el último tango en Núñez. Podríamos hacer un París, ¿no? Con lo poco que me gusta París a mí. Mamá, qué lindo que es París. Qué lindo que es. Todo listo, soy. Qué grandote este. ¿Quién es hoy este? El 18.
2: Gran porte físico.
0: O Laitán, más gordo que yo, está Laitán, míralo.
2: Gran porte físico tiene los jugadores de Benín, ¿eh?
0: Ah, amigos míos.
1: Bueno, pero Olaitán es la gran figura del equipo, ¿eh?
0: Ah, caramba.
1: Es el que juega en el Beşiktaş de Turquía.
0: Ah, mira vos, qué dato. Tiene todos los datos, David, los tiene con todo escrito. Qué maravilla.
1: Todo, tengo donde juega cada jugador.
0: Bien. Navarro Montoya hacía eso en el Mundial también. Muy bien, ¿eh? Impecable. Señores, ni Leto ni Lerner lo hacen, ¿no? Señores, presentamos el primer tiempo, dale.
3: 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Y la despedida del más grande de todos los tiempos, Lionel Andrés Messi. 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
0: Gracias, Pancho querido. Gracias, Pancho querido. Ahí están jugando ya cachete izquierdo para la Argentina, cachete derecho para Benin. Ahí controla la pelota, la viene buscando De Paul. De Paul la juega hacia el medio. La viene controlando Otamendi, que ya está acostumbrado a este campo de juego. Viene jugando seguido en River. La toca para De Paul. Ahí la tiene De Paul. De Paul la pone para McAllister. McAllister se la dio para el capitán, para Messi. Messi juega hacia atrás. La toca para el Cuti Romero. La viene buscando el Cuti. El Cuti la puede jugar hacia el medio. La termina jugando para Otamendi. Otamendi la pone hacia la izquierda. Ahí la toca y sale el equipo argentino a través de Enzo Fernández, a través del hombre de San Martín, mi vecino allá en Billingur. La juegan y la vienen tocando para De Paul. Recibe De Paul. De Paul se la da para McAllister. McAllister que la pone por bajo. Se la está dando para el Toro. Ahí la viene buscando Lautaro Martínez. Lautaro Martínez la toca para McAllister. McAllister que la pone en profundidad. Viene el centro para la corrida y le venía a quedando para McAllister en la corrida de Guiay. Y ahí la pone hacia el medio, la juegan para el Cuti y salida para la Argentina.
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0: Hay salida, salida para la Argentina, salida que la viene buscando De Paul. La tiene el número 7 parado como número 8. La pone para Julián. Julián la toca hacia atrás para McAllister. McAllister que tiene quincho nuevo. Me hace acordar. La juegan hacia la izquierda, va a tener el centro. El centro que tiene que poner, pones el centro ahí, le tiene que pegar, le pega. La juegan hacia el medio, va a tirar hacia atrás, viene el centro. Pelota que termina cortando. Y se va el tiro de esquina, tiro de esquina, tiro de esquina. Tiro de esquina que tiene que ser para la Argentina.
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0: El tiro de esquina que lo viene a hacer Messi desde la izquierda. Los aplausos que caen desde esa esquina. Ahí la juega cortita. Cortita la tocaron hacia la izquierda, la toca para Enzo Fernández. Enzo Fernández que se la da para Leonel, la pica Leonel. Leonel la juega para Enzo. La viene buscando Enzo. Enzo que la puede jugar, la juega hacia atrás, la baja para De Paul. La controla De Paul, corrige De Paul. La viene buscando De Paul, De Paul para Leonel. Ahí se juntaron los socios. Recibe Leonel, ahí está el capitán argentino. La juega para De Paul. De Paul que la puede picar, la pica. Ahí salida, salida del fondo por parte de Tijani.
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0: Ahí se viene buscando Julián. Julián que hace rebotar la pelota en Omoré, que estaba en la marca. Hay un nuevo tiro de esquina para la Argentina. Un nuevo tiro de esquina que va a venir desde la izquierda. El tiro de esquina que tiene que venir.
5: Atención, el menor Daniel Miranda está extraviado.
0: Hay un menor extraviado. Menos mal que Presti no vino hoy a la cancha. Si no estábamos preocupados. Hay tiro de esquina para la Argentina, tiro de esquina que viene cerrado, sale el arquero, lo pifió, y en dos tiempos la termina controlando Souke.
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0: Hay salida, salida para Benin.
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0: La salida por parte de Roche.
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0: Pelota que se pierde fuera de juego, tiene que reponer en posición defensiva a la Argentina. La primera impresión de David Buster.
1: Los dos equipos juegan 4-3-3. Argentina con Messi volcado sobre el sector derecho, Lautaro por el medio y Álvarez por izquierda. El conjunto de Benín tiene a Tosin tirado por el sector derecho, a Loco y Olaitán como los otros delanteros, con una presión alta por parte del conjunto africano en los primeros minutos.
0: Hay salida, salida para la Argentina, salida que la viene buscando McAllister. McAllister que la pone para De Paul. Ahí recibe De Paul, la termina perdiendo con De Almeida. La juega De Almeida, este De Almeida pinta para ser la figura de ellos, ¿eh? Tiene la colita, el 15, se identifica, De Almeida. ¿Qué otro puede jugar mejor que este? Ninguno, ¿no? Gran figura va a ser. Hay tiro libre para Tarabenín, dale.
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0: Ahí está online que mete el centro, pelota que viene cayendo, guarda que le quedó por allí, mira qué situación que tuvieron. La termina sacando Romero, un nuevo centro que viene cayendo allí, la saca en una segunda oportunidad este Enzo, le pega nuevamente a Enzo. Qué distracción tuvo el equipo argentino. Ay, salida, salida para Benin ahora.
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0: Entonces, Diego Bonifati dice que...
6: Sí, totalmente. Benin no se replega, sino que presiona alto. Juega abierto, juega amplio en la cancha. Y por el momento tiene el balón.
0: Hay salida, salida que la viene buscando Roche. Roche la puede abrir hacia la derecha. La juega para Omoré. Omoré que le intenta poner por bajo. Viene para trabar y para ganar. Caramba, mirá los chicos de amarillo cómo se animan. La juega para McAllister. McAllister se la dio para Lautaro. Lautaro para Lionel. Dibuja Lionel. Se viene Lionel. Hay una jugada de Lionel. No la puede parar. Viene para cortar McAllister. McAllister la juega hacia la derecha. Se la está dando para que la venga a buscar Gay. Gay la juega de atrás para el Cuti. Sale el Cuti.

0: partido, se la dio para De Paul. De Paul la juega para Julián, la puede tocar para Tagliafico. La pone en el medio para el Colorado. El Colorado que la pone por abajo para Lionel, toca y toca a la Argentina. La juega para De Paul, recibe De Paul. Ahí se viene el limpia uno, pegale, le pegó. Sacó al arquero. Sacó al arquero abajo, no desaparece el peligro. La viene buscando, la tiene Fernández. Ahí la controla el arquero. Bien, Argentina tuvo dos oportunidades, David, Argentina.
1: Primer recorte de Messi de la derecha hacia el centro. Le pegó fuerte contra el palo derecho, muy buena tapada por parte del arquero Bandoñú. Una primera aproximación, ¿quién iba a ser si no es Lionel Messi con su jugada registrada?
0: Dos situaciones claras tuvo Argentina, Diego, en esta jugada.
2: Llegó dos veces la selección, primero con Messi, después con Enzo. Y ahora la selección de Benín que sale jugando de abajo. La mueve para un lado, para el otro, no regala el balón.
0: Hay salida, salida para la Argentina. Ahí viene buscando una pelota, la pelota que hay. Y ahí se la da atrás para Martínez.
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0: ¿Por dónde andás, Nicolás? ¿Qué viste, Nicolás?
4: Los aplausos por parte de Scaloni para Messi por ese recorte del número 10, que después te cuento una estadística.
0: Hay salida, salida que la viene buscando desde el fondo el grandote Olaitán. Olaitán la puede poner hacia la derecha para Omoré. Ahí se viene Omoré, hace un corte, una quebrada, juega hacia atrás, se la está dando para Tijani, sale Benini.
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0: Hay salida, salida para Benín.
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6: 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Por supuesto.
0: Obvio. La termina controlando y sale el arquero Benín.
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0: Por el sector derecho la viene buscando Omoré. Omoré la juega para Tijani. Tijani la toca para Souke, el arquero de Benín, que está vestido de bordeaux, de bordeaux, el color que usaba Chávez. ¿Se acuerdan el expresidente de Venezuela? Ese color bordeaux. Así está vestido el arquero.
1: Vino tinto sería el color.
0: Claro, la vino tinto, tenés razón, ¿no? Hay salida, salida para Benín.
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0: Estamos en los primeros minutos, estamos en 9 minutos, entre Piquete y Pacate, 9 minutos de este primer tiempo. Están empatando la Argentina. Argentina andás 0, Benín 0.
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0: Ahí la viene buscando el control, la pelota Ourou, este es Taminou, la juega hacia atrás para que la venga a buscar Roche, sale Roche.
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0: Ahí la corta, la viene buscando Fernández. Fernández que la puede abrir hacia la izquierda para Julián. En cara Julián, se viene por el medio Lautaro. La tiene Julián, la pone hacia atrás. ¿A quién, Julián? ¿A quién, Julián? Julián, ¿qué va? Vamos, Juliano. Vamos, Juliano. Pelota que la termina controlando, la tiene el Dibu Martínez. Momento de escuchar un Ezequiel Liñado que dice.
7: Muy bien, su gente que escribe al 11-38-28-0-9-90. Federico de Wilde. Vamos, Leo, un golcito hoy, por favor, sí o sí.
0: A ver, espera, espera, minuto 10, minuto 10. Se para el partido, señores. Minuto 10. Todo el volumen.

0: gritando, coreando el nombre de Messi. Leo emocionado hasta el llanto. Se reanuda el partido. Justo en el minuto 10. Duró un minuto. El homenaje para Lionel Messi. El homenaje que se merece el mejor jugador del mundo, que agarra la pelota, la tiene Messi. Messi la juega hacia atrás. Se la está dando para que la venga a buscar y la controle Otamendi. Vamos, vamos el público, vamos a alentarlo a Lionel, vamos. Hay que alentarlo a Lionel. Ahí la viene buscando y ahí la juega hacia atrás, se la está dando para Romero Sala Argentina.
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0: Un traje de Talleres para Messi, ¿no? Para ponerle a Messi en esta noche de gala para el 10.
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0: Entonces, David dice que...
3: Qué difícil es meterse en partido para los jugadores de la selección argentina, que lentamente van a tratar de agarrar la pelota en la mitad de la cancha. Todavía hay poca participación tanto de Enzo Fernández como de De Paul, como de McAllister, que son los que tienen que mandar en el juego.
0: Hay salida, salida para Benín. Estamos en 12 minutos del primer tiempo. Están empatando 0-0 la Argentina y Benín. Ahí controla la pelota. La viene buscando Enzo. Enzo la juega para Messi, cara a Messi. Se viene Messi. La pica para ahí, está para Messi, no llega al 10 argentino, la termina controlando el arquero de Benín.
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0: Entonces Diego Bonifati dice que...
4: intercepta a Bendy, llega a la Messi para Otamendi.
0: Ahí viene Argentina y está para... no se lo comió, estaba adelantado. Se lo comió Lautaro, pero una situación clara, independientemente de que estaba adelantado, una situación clara que desperdició, ¿no?
4: Sí, se interceptó muy bien Otamendi cuando Benín intentaba salir del fondo. El defensor central jugó con Messi, que después de un toqueteo habilitaron a Lautaro Martínez. Bueno, no, habilitaron no, según en línea estaba adelantado. Y Lautaro se lo perdió llegando al área chica.
0: Hay salida, salida de Benín.
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0: Ahí la controla, la viene buscando Roche.
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0: Ahí sale Roche, la juega hacia la izquierda, se la está dando para Ourou. Ourou la juega hacia atrás para el arquero que le pega fuerte y alto. Para que la pelota vuele por los cielos de Núñez. Para que venga el Cuti contra el Cuti. La juega para De Paul. De Paul se la da para McAllister. McAllister para Lionel. Ahí se viene Lionel en cara a Lionel. Lionel la pone hacia la izquierda para la corrida de Julián. La viene buscando por allí. Tagliafico se la dio para Julián. La controla Julián. Julián la pone hacia el medio. La están jugando para Enzo. Se viene Julián. Pegale, viene el centro para... pam, pam, pam, pam, pam. Ahí. Desperdició De Paul una situación clara.
3: No mató el pique De Paul. Dejó que pique la pelota, después del pique se le fue demasiado larga. Al número 7 de la selección, una pelota bárbara. Era por parte de Julián Álvarez, aparecía Messi para recepcionar el último toque de De Paul. No pudo llegar el volante del Inter de Miami.
0: Hay salida, salida para Benín, empatan 0-0. Entre piquete y pácate. 15 minutos del primer tiempo, empatan 0-0. La Argentina y Benín.
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0: Ahí viene buscando la pelota Benín. Controla la pelota y salen jugando desde el fondo. Ahí sale Olaitán, que la abre hacia la derecha para Aloco. Aloco está enloquecido. Mira, está jugando la cancha. Enloqueció Aloco. Está espaleando Aloco. Juega hacia atrás, se la dan para Roche. Sale Roche.
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0: Una joyita tiene que ser hoy la despedida de Messi. Controla la pelota. Una joyita del Fenicio, claro está. Controla la pelota Jay. Jay la puede jugar hacia abajo. La toca hacia atrás, se la está dando para Jay. Jay la juega para McAllister. La perdieron. Guarda que se viene Benín. Guarda que se viene Benín. Qué cacho faches. La juegan hacia la izquierda. Ahí la juegan hacia la izquierda. Se viene Benín, el centro que tiene que venir. Pelota que se pierde fuera de juego. Y tiene que reponer. Hay un 11 finalmente en Benín, Hay un 11. Me parece que hay un 11. Yo no lo tengo acá en la planilla.
3: No, no lo tenemos en la planilla. Ahora vamos a averiguar quién es.
0: Pero hay un... ahí está, mirá, el 11.
3: Sí, sí. No. Al lado de Julián.
0: Fíjate el 11 quién es. Recién encaraba por este sector.
5: Ahí estaremos confirmando quiénes son. Recién en prensa están repartiendo la
0: el
5: planilla.
0: Centro que viene para... miremos. recién en prensa. El 11 finalmente es Yamiro o Noro. Este es el 11, ¿sí, Diego?
4: Sí, sí, efectivamente.
0: Ahí está.
4: El que juega por de extremo izquierdo es el número 11. El que juega de lateral izquierdo es el número 3.
0: Ahí está, el 11. Ouro, el 11. Que había desbordado por ese sector izquierdo recién, ¿no? Hay salida para el Dibu.
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0: Controla la pelota, la viene buscando el Cuti. Ahí recibe el Cuti. El Cuti puede abrir hacia la derecha. La viene buscando el Cuti. Cuti lo tiene allá y para recibir. Ahí juega el número 4. El 4 se la da para el subcapitán argentino, para el Cuti Romero. La puede abrir hacia la izquierda para Otamendi. La viene buscando, controla de Paul. De Paul se la dio para McAllister. McAllister que la juega para Lautaro. Ahí viene la corrida. Vamos a ver si llega el argentino que corría por allá, que era Julián. No llega Julián. Del partido poco por decir, ¿no, David?
3: Del partido poco. Argentina parece ser, o tiene la mano mucho más pesada, da la sensación de que cuando pasa tres cuartos tiene mucho más peso como para terminar la jugada. Igualmente Benín no se queda, es un equipo que tiene buen juego ofensivo, queda un poco abierto en la mitad de la cancha y veremos si Argentina con el correr de dos minutos lo puede aprovechar.
0: Ahí se viene Benín, guarda que está la corrida de Benín, guarda que son tres contra dos, guarda que... El gol de ellos, la concha de mi tía. ¡Ay, por Dios, el gol que se acaba de comer! ¡El gol que se acaba de comer el grandote este! ¡Hola, Itán! Era gol de Benín. Increíble el gol que se comió Laitán. Le erró al arco. Le ganó en una corrida. Llegó al fondo desarmado totalmente el equipo argentino. El centro que vino. Le erró en la definición, pero fue una situación tremenda.
3: Se terminó cayendo el pecho de Taliafico contra la línea. Tuvo que salir Otamendi, salió a cruzar también el Cuti Romero. El centro apareció Laitán solo. Me parece que estaba vencido ya el Dibu. Le erró al arco, por eso el partido está 0-0.
0: Ahí viene buscando la pelota, la controla Argentina. La viene buscando Julián. Julián la juega hacia atrás para que la tome Enzo Fernández. Ahí recibe Enzo Fernández, se la da para McAllister. McAllister que la puede jugar por bajo. La juega para el Cuti. El Cuti la está tocando para De Paul. De Paul la abre hacia la izquierda. La recibe, la tiene Tagliafico. Se la puede dar para Otamendi. Se te fue el miedo, Diego. Te asustaste con esa corrida, ¿no?
4: Se acercaron. Como bien contaba David, se cayó Tagliafico. Lo perdió solo Laitán, porque era el primero de Benini, el primero del partido.
0: Hay salida que la viene buscando. Salida que la controla, tiene el Cuti. El Cuti se la da para De Paul. De Paul que juega de derecha hacia izquierda. La juegan hacia la izquierda. La viene tocando para Enzo. Ahí la tiene Enzo. Enzo la juega para el Cuti. El Cuti por bajo. La puede jugar. La situación más clara del partido la tuvieron ellos. La juegan por bajo. La viene buscando para Julián. Ahí recibe Julián. Julián la juega hacia la izquierda. El centro que le tiene que pegar Tagliafico. Tagliafico que hace un corto, una quebrada. La juega por bajo. Ahí la tiene para que la venga a buscar Julián. Recibe el jugador del Manchester City. La juega Julián. Julián se la dio para Otamendi. Otamendi la está jugando para Romero. Controla la pelota Romero. Romero se la dio para Lionel. Controla Lionel. Hace la pausa. La juega para McAllister. La tiene McAllister. Argentina toca y toca. No tiene profundidad todavía. La puede abrir hacia la derecha. La abre hacia la derecha. Se la están dando para De Paul. De Paul que la puede abrir hacia la izquierda. La abre para que se venga Enzo. Enzo se la dio para Messi. La pierde Messi. La pierde Messi. Hay corrida y contra de ellos. Son pocos los que atacan. Afortunadamente se armó Argentina. Sale Benín.
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0: El saludo enorme para el amigo Ricardo, el titular de Urban Renta Car. He prendido también en la despedida de Argentina de Messi.
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0: El saludo enorme para el querido Osvaldo Chayan, el titular de Flecha Bus. 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Argentina no está jugando bien, Diego.
4: No se encuentra Argentina, no encuentra los pases y se lo ve molesto a los jugadores. Recién se veía un gesto de Lautaro volviendo, retrocediendo para marcar. Y el gesto típico de bronca cuando no llegas a la pelota. Se siente vencido los jugadores argentinos muchas veces ante la presión, ante el pase rápido de Benín. Y podíamos ver en detalle el gesto de Messi para allá y como pasá. El lateral derecho muchas veces no avanza y Messi tiene la costumbre de ver al lateral avanzar.
0: ¿Será un exceso de festejo, David, por el momento?
3: Yo creo que le paró el partido a Argentina. Cuando mejor se había metido, cuando había tenido la doble chance de Messi y Enzo Fernández, justo frenaron el partido para el festejo y creo que eso lo benefició un poquito de Benín.
0: Hay salida para la Argentina, empatan 0-0.
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0: Ahí viene buscando la pelota, la controla, la tiene en el fondo Otamendi. Otamendi puede salir jugando para la derecha, que lo tiene el Cuti. Juega a la derecha, pero para De Paul. Recibe el número 7 parado como número 8, que es De Paul. De Paul se la dio para McAllister. Ahí está De Paul con la pelota, la juega para Leonel. Encara el número 10 de la Argentina, la tiene Messi. Mirá qué pase le puso Messi a Julián, qué pase le puso. Va a llegar al fondo, nace el primero. Ahí está el primero, se equivocó en el pase el delantero argentino. Se equivoca en el pase, en la definición. Está faltando puntada final a la Argentina.
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0: La imagen se quedaba con Charly García. Está Charly García, qué lindo que Charly venga. Qué lindo. Pongamos música, che, porque esto no despega. Pongamos un poquitito de música al estilo de El Show, como lo hacemos habitualmente. Empecemos a poner música, y de paso se luce nuestro locutor, que conoce todos los temas musicales. Bien arriba para bailar, para divertirnos. Estamos en la despedida de Messi. Estamos en la despedida de Messi. Ahí se viene buscando la pelota Messi, la juega Messi. Messi se la dio para Enzo. Enzo la puede abrir para Julián, la tiene Julián. Él la puede jugar para Messi nuevamente. Hace la pausa. A ver, arriba la música, a ver qué pusiste. La juega De Paul, De Paul que la pone. No fue gol de pedo. Ay, no fue gol de pedo. El centro que vino, se tiró Messi. Y no fue gol de pedo. Se tiró Messi muy, pero muy exigido. La pelota salió cerca del palo derecho.
2: 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Lo que suena, ajá, Take On Me.
3: Oye, ahora sí, la más clara fue nuestra, un centro perfecto. De Paul, aparecía Messi solo para definir. Ya estaba batido el arquero, la pelota salió besando el poste izquierdo. La primera gran chance que tuvo Argentina en el partido.
0: Hay salida, salida que la viene buscando la selección argentina. La juega, la controla De Paul. La tiene De Paul, De Paul la pone para Messi. No llega, lo quería buscar, muy anunciado el pase. La recuperó, la tiene ahí Messi. Encara Messi, la tiene Messi. Messi la puede jugar para Jai. Se viene Jai, va a llegar al fondo. Ellos son grandotes, La pone para Messi, le puede pegar Messi. Messi que encara, la abre hacia la izquierda. Se equivocó en el pase Messi. No se entendieron. Se salía Pico y Julián. Pelota que se pierde en la terna. A ver, subí la música, a ver lo que pusiste.
2: Take On Me.
0: Entonces dale.
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0: Comienzo recorrida, David dice que
3: el partido empieza a tomar color. Argentina empieza a agarrar la pelota en tres cuartos de cancha hacia adelante y en la búsqueda de profundidad. Lo de Benín es agruparse y salir rápido de contra.
0: Hay salida, salida para la Argentina, salida que le viene buscando Messi. Le comete infracción, Diego dice.
4: Y tiro libre, el tiro libre que buscaba el 10, un poco lejos del área quizás, pero es el primer infracción que le cobra el árbitro en contra de los jugadores de Benín. Messi necesita más de los laterales, tanto de Taliafico, como recién se veía el pase fallido, como de Jai.
0: Hay tiro libre para la Argentina, es lejos, Es lejos del arco, es recto y lejos. Vamos a ver si Messi mete un centro. Ahí se vienen los chafalotes de Argentina y se viene Romero y se viene Otamendi para cabecear. No lo tenés a Dilolo, qué lástima, ¿no?
2: Una pena, una pena.
0: Pancho.
2: ¿Y una quién? ¿A quién dijiste?
0: A Dilolo.
5: Bueno.
0: Ay, tiro libre. El otro día en el gol todo el mundo me lo preguntaba, qué lindo. Ay, tiro libre. Tiro libre que le tiene que pegar. Está para pegarle Messi. Al lado aparece para salir solamente en la foto De Paul. Pero Messi va a meter el centro para que cabecee el Cuti. No le va a pegar al arco, es muy lejos, ¿no? No le va a pegar al arco, es muy lejos, ¿no? No le va a pegar este atrevido al arco, es muy lejos, ¿no? Le pegó al arco, sacó el arquero. Sacó el arquero, voló el arquero. Y la sacó, voló. Volare. Voló Souke. Voló como una gaviota. Yo lo he visto. Bien el tiro libre. Bien el arquero.
3: Que le hago por segunda vez el festejo a Messi. La anterior había sido con un recorte también a ese mismo palo. Un tapadón y un gran tiro libre de Messi. Con su sello, el jugador que más tiro libres convirtió en la historia de la selección argentina.
0: Ahí controla la pelota, la viene buscando De Paul. De Paul se la dio para Julián, para Enzo. Enzo la juega para el Cuti. Sale el Cuti para Argentina.
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0: Un saludo grande para el querido Alejandro que está prendido a la transmisión de LC Logística, acompañándolo siempre con Boca y con la selección argentina. Viene buscando la pelota Julián, ahí se agacha Julián, se busca la mejor oposición, la mejor posición. La jugó hacia atrás, le cometen infracción al hombre de Argentina y un lindo tiro libre para Argentina.
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0: Hay tiro libre para Argentina que se hizo rápido. Ahí la viene buscando de Paul para Messi. Messi para Lautaro, gira Lautaro, Lautaro la jugó para que le tenga que pegar Julián. Julián la toca hacia atrás, se la dieron para Gaitán. Ahí viene el centro. Me parece que van a insistir para que el gol lo haga Messi, ¿no? Ahí podía Lautaro haber pateado, ¿no?
4: Sí, da la sensación que hay una fuerza excesiva, ¿no? De buscar siempre a Messi como primer pase y si no está también como segundo. Pero yo creo que Argentina, como bien decía David, se acerca de a poco porque ya le llegó por un lado o por el otro. Se acerca a la selección y se siente más cómodo en el partido.
0: ¡Ay! Salida para el Cuti la juega atrás para el Dibu Martínez.
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0: La salida por parte de Otamendi.
2: 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Sí, hablamos de salud. ¡Vamos al grano!
0: Ahí la viene buscando la controla de Paul, la tiene de Paul la puede poner hacia abajo. La abre para Otamendi. La juega Otamendi, Otamendi la puede tomar para que la agarre Tagliafico. Tagliafico la puede jugar hacia el medio. Ahí se la dieron para de Paul para McAllister. McAllister que la pone para Messi, en cara Messi parado como número 8. Se viene Messi, en cara Messi. Dejó a dos en el camino, se viene Messi. El tercero que venía, el grandote Roche. Evita, la recupera de Paul, la tiene de Paul va hacia el medio, se viene de Paul, dásela a Messi. Lo del Tarroche, es un paredón, es una muralla.
3: Roche es el que encontraban en 11, ¿no?
0: Mamá.
3: Que estaba comprando cosas.
0: Estaba comprando cosas,
2: no,
0: y
2: no,
0: ponete
2: no.
0: Ahí en el fondo.
2: No, ah, era el otro central.
0: Espera que viene el centro de Paul. El cabezazo de Lautaro Martínez. Pero qué grandote este Roche, ¿eh? ¡Hay tiro de esquina para la Argentina!
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0: Ahí se viene la selección argentina. Este Roche te lo cruzás fuerte y te parte en ocho, te digo.
4: Metro 88 para Roche.
0: No, mamita.
4: Y metro 89 para Tijani, la dupla central de Benin.
0: Te cruzás con él, viste, y sabés si te pega.
2: El mate
0: te
2: es
0: ocho.
2: De nombre Mohamed.
6: Sillani, exactamente.
2: Sillani,
6: Mohamed Sillani.
0: El centro que va a venir, señores, ahí le va a pegar Messi. Viene Messi bien cerrado. Al primer palo, quería un gol olímpico Messi. Le va a quedar para De Paul, dásela a Messi. Encara Messi, el centro para Lautaro como contra Inglaterra. El rebote que pega finalmente en Ourou Jamirou. La pegó en Jamirou, guarda que se viene 3 contra 3. Guarda que está la contra de ellos, 3 contra 3. Guarda que se viene 3 contra 3. Termina sacando y despejando Tagliafico. Era Enzo Fernández que vino acompañando. Son rápidos cuando salen, David,
3: Y la búsqueda es esa, agruparse, achicarle espacios, tratar de salir rápido de contra. Con los tres delanteros bien fijos, Si hay algo que no resigna a Benín, son los tres delanteros, porque le permite a Argentina tener menos gente en zona ofensiva.
0: Ahí controla la pelota el Cuti la puede jugar hacia el medio. Se la dio para De Paul. De Paul que la juega para que venga la corrida de Julián. Julián que no llega, viene para marcar Taminou. Taminou mandó la pelota al lateral. La controla De Paul, la recibe De Paul para el Cuti. La viene buscando el Cuti. El Cuti la pone para Julián, recibe Julián. Pegale Julián, se le dio para Messi. Messi la juega para el Toro. Pegale Messi, pegale Messi, pegale Messi. El centro que viene y está. Pelota que terminan rechazando. Pelota que finalmente la agarra Hassan. Hassan que va al piso, la recupera, comete infracción el hombre de la Argentina. Hay salida, salida para la Benin. Le pegaron a Loco Mía. Pone a Loco Mía, dale, pone a Loco Mía. Que le gusta bailarlo a Pancho Fernández. Loco Mía, te gusta Loco Mía, ¿no?
2: No, para nada.
0: Pone un poquitito de Loco Mía, dale, dale. Y presentalo, a ver cómo presentás. Ahí lo tenés, dale.
2: No, esto es Loco Mía, pero nada más.
1: Abanicos.
0: Abanico.
2: Uy, aquí hay que arranque.
0: ¿Cómo se llama este tema, Pancho?
2: ¿Eh?
0: ¿Cómo se llama?